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Se llama Pael, Los Ángeles Azules. Terminando esta canción, sabremos quién se va a ver a Timo en concierto. Aquí están con Tini.

0: Se llama Pael, Los Ángeles Azules y Tini, a las 6 de la tarde con 5 minutos ya. Notas que no te atreviste a enviar y que por alguna razón te las guardaste, que sí las pensaste, pero te quedaste por ahí con ello en el cajón o simplemente en tu mente. Tengo llamada telefónica por la línea número 2. ¿Hola?
1: Hola, Sergio.
0: ¿Quién anda por acá?
1: Valeria.
0: ¿Cómo estás, Vale? Buena tarde.
1: Muy bien, mucho gusto, gracias.
0: Qué buena onda. Oye, me dicen por acá un pajarillo que te gusta mucho Timo, ¿cierto?
1: Sí, me encanta.
0: Oye, ya tengo ganadoras por acá de Timo como Marbella, Gabriela Mendoza, Marisol López, Daniel, Andrea Tinajero, Durán, que también ya estarán por ahí en el concierto del 29 de octubre, Pepsi Center. Oye, estos chavos le están haciendo, pero le están dando con todo. ¿Y a ti te encantan?
1: Sí, los amo.
0: Oye, cuéntame, mi querida Vale, ¿alguna nota que hayas dejado por ahí guardada que simplemente pues no la dijiste o no la mencionaste?
1: Uy, sí, tengo una guardada en mi teléfono desde hace como 4 años y fue para mi primer amor. Sí.
0: ¿Qué decía esa nota? Oye, tienes toda la razón, déjame hacer un paréntesis antes de que me digas la nota, porque tenemos notas guardadas por ahí en el celular que la otra vez igual me pasó, me puse a echar un clavado ahí de qué notas tenía guardadas y uno comienza a abrir cosas que no.
1: Sí, justo.
0: ¿Qué decía esa nota que nunca mencionaste?
1: Ay, pues decía, ¿por qué crees que iba a ser un final distinto? ¿Por qué aún sigo esperando tu mensaje? ¿Por qué sigo esperándote?
0: Sí. ¿Y ese primer amor te rompió el corazón?
1: Demasiado, demasiado.
0: Pero mira, ya pasó, ¿cómo vas ahorita del corazón? ¿Ya más tranquila?
1: Sí, ya mejor, ya.
0: Qué bueno.
1: ¿Cómo? Parece que hay personas que no te merecen, entonces ya.
0: Eso bien. Tienes toda la razón. Mira, por alguna razón sucedió. Ahorita ya un curita para tu corazón es que te vas a ver a Timo en concierto, mi amor.
1: Sí,
0: felicidades.
1: Gracias.
0: Ya tienes tu invitación, muchas felicidades. Así que no me cuelgues, ahorita me pasas todos tus datos para tener ya más que lista tu invitación, ¿vale?
1: Sí, gracias.
0: Oye, ¿qué canción se te antoja para esta hora de la tarde?
1: Uy, ¿cómo te atreves a volver de Morat?
0: Okay. Ay, y le quedaría perfecto este ingrato, ¿no?
1: Sí, horrible.
0: Totalmente. Sí, sí. Pues también para acompañar a la gente que va en el tráfico, tú no me cuelgues, aguántame, ¿vale? Porque tú ya tienes boleto doble para ver a Timo.
1: Gracias.
0: Beso grande para ti, mi amor. 6 de la tarde con 8 minutos. Ya soy Sergio Mejía. Esto es Oye 89.7. ¿Qué será de ti?

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0: Uno nunca lo sabrá hasta que lo comprueba, ¿no? Tú confundiendo amor por compañía. Uf, qué frase. Y es que Alejandro Sanz tiene buenas frases en sus rolas. Él se pinta solo, ¿eh? 6:19 ya de la tarde. Gracias a la gente que ve en el tráfico. Dice mi search. Vengo de regreso del trabajo de Gran Sur hacia Chalco, de polo a polo. Sí, está lejos. La verdad, desde la mañana y en la tarde son mi acompañante de ida y de regreso a casa. Eso es todo. Terminación 6341, ya tienes un lugarcito en nuestro corazón. Aquí vives y no pagas renta. Y es que déjame decirte que nos encanta acompañarte desde muy temprano en la regadera con Itzi Dukevich y con la pelirroja de la radio, la pelirroja e Itzi Dukevich. Desde muy temprano, 6 a 10 de la mañana, luego 10 a 1 de la tarde, Aura Ramírez, de 1 a 3 de la tarde, mi opa que hoy andaba pero on fire, regalando boletos con notas, con preguntas y más, luego de 3 a 5, JD Robles te acompaña y a las 5 de la tarde por acá llegamos para acompañarte también en el tráfico de la ciudad, ¿no? Oye, que boletitos para Jessica Simpson, tenemos. Y Alejandro Sanz, tenemos. Oye, que quiero ir a ver a Timo, regalamos ya boleto. Aitana, también tenemos. Y te pregunto además, en esta tarde, a ver, notas anónimas que nunca te atreviste a enviar. O sea, esas notas que a veces mentales te pusiste así nomás y dijiste, híjole, le digo no, y te la guardaste. O sea, si hoy pudieras dejarle un post-it a esa persona con esa nota mental, ¿qué diría esa nota mental? Ha habido de todo. Y Belinda está en la línea 2. Hola, Belinda, ¿cómo estás? Buena tarde.
1: Hola, buenas tardes.
0: ¿Dónde andas, Beli?
1: En el supermercado.
0: Ándele, haciendo la lista del súper. ¿Qué te falta? A ver, ¿qué llevas y qué te falta?
1: Pan, huevo. Aún todavía me falta la mitad de la lista.
0: Pues sí, pero aquí en el chacoteo bien a gusto, ¿no? Tú nomás acá pues viendo, sí. Paseando entre toda lo que es el supermercado, viendo a ver qué se te antoja. Oye, ¿y te llevas un gustito a veces o no? Yo, la neta, sí me pasa a mí. ¿A ti?
1: A veces, muy poquitas veces, pero sí.
0: ¿Qué te llevas?
1: Casi siempre papas.
0: Eso, es que la papita es la papita. Uno como quiera la dieta y no, pero la papita es la papita. A ver, nota mental que nunca dijiste.
1: Nota mental que nunca dije. Pues creo que me hubiera encantado poderle decir más cosas a mi papá. Él falleció hace 2 años y me hubiera encantado decirle muchas notas, muchas cosas, pero si hoy pudiera escribirle y que él me escucha, sería decirle que estoy bien, que la familia esté bien y que mis hermanos y mi mamá estamos más unidos que nunca y que lo recordamos con mucho amor y mucho cariño.
0: Pues es una nota hermosa también para alguien que ya trascendió y que seguro ahora que lo tienes en tu pensamiento también lo recuerdas con mucho cariño y eso nos encanta porque hay alguien que va en el auto en este momento también escuchando lo que acabas de mencionar y será una gran lección de vida también para decirle a esa persona que aún cuenta, ¿no? Con esa persona, con papá, con mamá, con los abuelitos, con los hermanos, de demostrarle también a través de palabras cuánto sienten por ellos. Así que gracias por compartirlo, mi amor. ¿Cómo se llamaba tu papi?
1: Miguel,
0: pues a Miguel abrazos al cielo también, mi amor. ¿Alguna canción para acompañarte?
1: Una de Justin Bieber, de Beauty and the Beast.
0: Me parece más que excelente, porque tú también, me dijo un pajarillo, tienes y quieres boletos para Jessica Simpson.
1: Si se puede, claro.
0: Claro que se puede, aquí la cosa es consentirte. Ya tienes tu invitación doble también para ver a Jessica Simpson en concierto, ¿vale?
1: Muchas gracias.
0: Y mira, a disfrutar ahí entre el pasillo de leche, entre los el carne y además de las frutas y verduras. Pues ahí me avisas también a ver si se te olvida algo, se te pega algo para nosotros, ¿no? Que aquí anda Rick en los controles, te lo presento también.
1: Claro que sí, muchas gracias.
0: Beso para ti, mi amor, no me cuelgues. Beauty and the Beat suena, 6:23. Soy Sergio Mejía, te acompañamos. Es hoy 89.7.

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1: 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Sumando kilómetros, también. 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
2: 6 de la tarde con 31 minutos ya, Temper City suena, te acompañamos en esta tarde ya. Quedan boletos para ver a Alejandro Sanz en concierto y Aitana, te los vas a perder. Mándame nota de voz 55 25 38 32 29 6 31 ya.

0: Hola Serge, soy Mitch. Nos mandas un saludo a Fer y a mí. Estamos en Avenida Universidad y José María Rico.
1: Te mandamos saludos, Fer y Paola.
0: Saludos aquí en el tráfico.

0: ¿Sabes que de los juegos de mesa que más le gusta a Ariana Grande es el Monopoly? ¿Sí? Y no importa si no hay gente por ahí para jugar. En su versión online, dice que ha alcanzado niveles muy avanzados compitiendo contra desconocidos. Cosas que seguramente no sabías de Ariana Grande. Bueno, pues ahí te lo paso al costo. De hecho, sus papás se inspiraron en la princesa Oriana de la serie animada Félix the Cat para su nombre, Ariana. Nomás para que veas qué tan bien informado ando. Son las 6 de la tarde con 41 minutos ya. Oye, recibo más llamadas telefónicas y tengo por acá a mi querida Paola en la línea número 2. Hola, Pao, ¿cómo estás?
1: Hola, ¿cómo estás?
0: Muy bien.
1: Porque si no me estoy oyendo doble.
0: Ah, bájale a tu radio tantito, por favor, para que fluya de la mejor forma, no se sature el sonido. Y te pregunto, ¿dónde andas? ¿Qué haces a esta hora de la tarde, Pao?
1: Ahorita estoy con mi hija, está terminando la tarea y ya estoy descansando.
0: Qué bueno, mi amor. Oye, ¿y tu pequeña es de las que sí hace la tarea o se la hace mamá?
1: Pues ya ahorita como que ya no me ves tanto como antes.
0: Qué bueno.
1: No quería hacerla tan rápido, se tarda un poco.
0: Yo sé, pero qué bueno que le estás apoyando en este momento. Oye, a ver, Pau, ya que estás viendo y supervisando la tarea de tu pequeña, ¿qué diría esa nota anónima que nunca te atreviste a enviar?
1: Híjole, este...
0: A ver, ¿qué diría? Si tú le pudieras poner...
1: Híjole, yo creo que una persona que nunca salimos y nunca se despidió de mí.
0: ¿Y nunca le dijiste que te gustaba? O sea, ¿te gustaba? ¿Y él nunca te dijo nada?
1: Sí, no, o sea, sí, salimos un par de veces. Ajá. Pero después ya, o sea, dejó de buscarme, así, me gosteó. Pero antes no le decíamos me gosteó, simplemente le decíamos se desapareció y me dejó de hablar.
0: Oye, a ver, si tú le pudieras poner un post-it ahorita ahí en su retrovisor, ¿qué diría esa nota cortita? O sea, ya suéltale. ¿Qué le dirías?
1: Me pondría eres un cobarde. Me hubieras dado la cara para decirme adiós por lo menos.
0: Y lava tu coche, cochino.
1: Ah, también. O le poncharía una llanta.
0: Ya, con saña. No, nomás déjale la nota, ¿no? Porque odio lleva más odio. Nomás así la nota. Y lava tu coche, cochino.
1: Y oye, lava tu coche.
0: Oye, ya estás. Pues algún pajarillo me dijo que te gusta mucho Rosana.
1: Sí, me encanta Rosana, y nada más que no tenía bien su watch el día que mandaron para conseguir los boletos, pero ahorita ya lo estuve buscando y ya los agendé, y entonces mandé un mensajito a ver si tengo suerte.
0: Pues ya tienes tu boleto doble para ver a Rosana en concierto, mi amor. ¡Felicidades!
1: ¡Gracias!
0: Ya lo tienes, no me cuelgues. Oye, pero tienes una tarea importante para acompañar a la gente en el tráfico. ¿Qué canción te gustaría escuchar ahorita?
1: Quiero Vive de Cava.
0: Vive de Cava. La tienes.
1: Para los ochenteros, noventeros.
0: Así te consentimos.
1: Somos muy jóvenes todavía.
0: Por supuesto, y con esa sonrisota aún más, porque ya tienes tu invitación, tienes tu canción. Oye, ¿quién te consiente más que hoy,
1: Oye, sí, Muchas gracias, no pensé que entrara tan rápido mi mensaje y todo, estás muy atento.
0: Ven y
1: te
0: dame
1: felicito,
0: un...
1: tú muy bien.
0: Eso, ven y dame un abrazo, hombre. 6:43, es hoy 89.7 FM, sube a tu radio, somos tu copiloto, camino a casa.

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1: Uy, fuertes declaraciones. Mira, aquí Cristian Castro y Hash no se guardan nada y le dicen a ese o a esa ingrata: antes que te cases,

0: Chisu, y esto que se llama Click a las 6 de la tarde con 52 minutos ya. Oigan, qué historias con esas notas que nunca mencionamos a esa persona. Y cheque nada más lo que me llega por acá vía WhatsApp. Hola.
1: Hola, mi Serge. Me hiciste recordar, más que una nota, una carta que le hice a un ex con el que duré 10 años, donde yo le agradecía pues todo el tiempo que estuvimos juntos 10 años, y pues desafortunadamente nunca llegamos al altar, sí hubo planes y demás, pero en el trayecto de ese tiempo la verdad es que él me ayudó a construirme. Y en esta carta justo decía como todo lo que él hizo por mí, que le daba las gracias y que pues desafortunadamente si no llegamos a algo más, por los motivos que sea, aún así le agradecía pues que haya estado en mi vida porque llegó a enseñarme, ¿no? Y son de esas cosas que uno piensa después de que pase el tiempo, que las personas llegan por algo y se van por algo. Pues sí, me dio como mucha nostalgia recordar esto, porque es una persona a la que quise mucho y pues de la que de alguna forma no pude despedirme como yo hubiese querido, porque pues cortamos de una forma medio abrupta y medio fea, pero pues ahí quedó, ¿no?
0: 6:53, vaya historias, con esto cerramos. Aquí está una canción para aquellos que se identifiquen con esta historia. Rick en los controles, soy Sergio Mejía, quédate con Kinky and Reset. Te acompañamos camino a casa. Felicidades a todos los ganadores de Alejandro Sanz, Aitana, Rosana, Timo y más. Es hoy 89.7 FM, 6:54. Bye bye.

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3: ¡Hey! Banda de Hoy 89.7, por acá los saluda Cristian Arteaga Kinky. ¿Cómo están? Martes, martesito, más cerca del viernes. La neta, ya más lejos del lunes. ¿Cómo van? Bienvenidos a Reset. Yo soy Cristian Arteaga Kinky. Oigan, hoy es un día especial porque voy a llevarles en exclusiva desde el backstage del concierto de Crazy todos los pormenores. Me voy a colar al backstage, al camerino, voy a ir a saludar a Crazy. Vamos a ver qué sucede el día de hoy, así que hoy es un programa especial transmitido desde el Teatro Metropolitan de la Ciudad de México. Estoy emocionado porque ya hacía mucho que no me colaba a algún lugar a ver qué sucedía detrás bambalinas y hoy va a ser el día, así que si tú vienes al concierto de Crazy, cáele. Ahorita las calles están muy tranquilas. Seguramente más tarde se va a empezar a congestionar, así que toma tus precauciones, maneja con cuidado y vienes con la mejor música en Oye 89.7, así que cáile ya. Empezamos Reset, yo soy Kinky, de aquí hasta las 9, así que trépale, súbale, que ya empezamos.

Banda de hoy 89.7, por acá los saluda Kinky. Yo estoy transmitiendo desde tras bambalinas backstage del Teatro Metropolitan. ¿Cómo están? Hoy el programa lo voy a seguir con lo de ayer. Mi pensamiento intrusivo se está apoderando de mí. Y por boletos de Alejandro Sanz, de Aitana o de Monster Jam, quiero que me contesten esta pregunta, por favor, pero ahora me lo tienen que mandar vía Instagram, con audio y todo. Si fueran un sonido mexa, ¿cuál serían y por qué? Yo ayer dije que posiblemente el de los camotes, pero hoy voy a cambiar al de los helados, porque luego sucede que en cuanto escuchas el sonido de los helados, no te puedes resistir a ellos. ¿Y qué? Así es como lo escuchaste. Yo digo, ¿tú qué sonido mexa serías? Mándame tu audio y el por qué a arroba kinkycr. Los quiero escuchar mientras ando por acá colándome en el backstage del concierto de Gracie. Y por cierto, ojo, automovilistas, tu cajuela podría estar haciendo que gastes más gasolina. ¿Tú sabías esto? Bueno, déjame te cuento. Si eres de los que lleva media casa en la cajuela del coche, desde herramientas, maletas y zapatos hasta bolsas del supermercado que llevan semanas ahí, cuidado, porque todo eso tiene un peso extra y podría estar afectando tu bolsillo. Resulta que cuando más peso transporta tu automóvil, más energía necesita el motor para ponerse en movimiento, especialmente cuando aceleras y arrancas en los semáforos o conduces en medio del tráfico. Esto se traduce en un mayor consumo de gasolina. Y ahorita la gas no está tan barata, así que aguas. Y aunque llevar un par de cosas no hará gran diferencia, cargar objetos pesados de manera permanente sí puede incrementar el gasto de combustible. Además, si manejas todos los días por la ciudad, donde abundan los altos, los semáforos y el tráfico, el peso adicional puede hacer que gastes todavía más. Por eso, una buena recomendación de aquí, el Kinky, porque tu Kinky, tu amigo soy, es que tienes que hacer limpieza periódica de la cajuela y dejar únicamente lo indispensable, la llanta de refacción, las herramientas básicas y el equipo de emergencia que no debe faltar, que por cierto, mañana les voy a platicar sobre qué deberías de tener como emergencia, ¿ok? Y aquí va otro dato. No solamente el peso influye en el consumo, llevar portaequipajes o accesorios instalados en el techo cuando no los necesitas también puede aumentar el gasto de gasolina porque genera resistencia al aire, obviamente. Así que ya te la sabes, si quieres ahorrar gasolina quizá no necesitas cambiar tu automóvil, sino empezar a limpiar tu cajuela, cochino, porque esos objetos que llevas de peso todos los días podrán estar costándote más de lo que imaginas. Si tú decías, no, es que ya está bien pesado el coche, no, es que se me está acabando la gas bien rápido, puede ser eso. Así que dale una limpiada a la cajuela y a esas latas que seguramente tienes detrás de los asientos, porque eso te puede ahorrar gasolina. Y ahorita no está tan barata. Mira, ahí está el consejo del día, porque Kinky, tu amigo Sol. Oigan, seguimos desde el backstage del Teatro Metropolitan. Les voy a llevar todos los pormenores de lo que está sucediendo con Gracie. Ahorita ya me voy a ir a colar a su camerino a ver si no la agarro ahí, a ver qué sucede. Así que no te despegues de Oye 89.7. Yo soy Kinky, de aquí y hasta las 9. Venga.

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0: Banda de 89.7 por acá, los saluda Kinky. Oigan, me acabo de meter en las entrañas del Teatro Metropolitan porque hoy Gracie va a hacer historia una vez más en México. Así que por aquí yo me colé a su camerino. Ahí está Gracie, ¿cómo estás?
1: Casi que me agarraron sin ropa.
0: No, hombre, no. No
1: tengo permiso de entrar.
0: Ay, estaba abierto. Dije, ay, ¿qué puede pasar? ¿Qué puede pasar?
1: Mentira, estás bienvenido siempre. Qué rico que estás aquí.
0: Ay, yo feliz, ¿eh? Yo me colé. No sé cómo está aquí la seguridad. Yo me colé. Yo creo que vengo muy guapo o me veo muy de staff. Ay, de dos, no lo sé. Pero yo vengo muy emocionado porque es la segunda vez que voy a verte en el Teatro Metropolitan y no podía perder la oportunidad de pasar a saludar. Vienes con muchas cosas, vienes con nominación al Grammy, vienes con nuevo álbum, vienes literalmente regresando de Estados Unidos de abrir la Karol G. Yo traigo las emociones a flor de piel. ¿Tú cómo estás?
1: Igual. Siento que ha sido un año muy candela, como mi álbum, de un montón de oportunidades bonitas, un montón de cosas que nunca ni me imaginé ni me soñé. Así que disfrutando, agradeciendo todos los días por todo. Y hoy emocionadísima porque me voy a encontrar nuevamente con la gente de México.
0: ¡Oh! Yo estoy emocionado porque, a ver, ¿tendrás invitados?
1: Tengo invitaditos esta noche.
0: Mira, para toda la banda que va ahorita en el tráfico y viene para acá, ya que le piquen, son las 7 y algo, ahorita no veo el reloj bien, pero ya que le piquen, porque esto va a empezar ya.
1: Sí, y que me dije, no, pero me dijeron que la gente de México era súper cumplida.
0: Mira, somos cumplidos, pero siempre pasan cosas. Hoy en la Ciudad de México hubo manifestantes. Ay, ¿qué exigían? No lo sé, que alguien me indique, porque la gente siempre anda pidiendo algo y yo no sé, pero haciéndole caso a mis pensamientos intrusivos y ya que te tengo aquí, si fueras un sonido mexa, ¿cuál serías?
1: Uy, un instrumento de viento, como un...
0: ¡Ay, ahora! ¡Ah, ya sé cuál! Sí, sí.
1: O sea, como que enciende la noche, que enciende como el momento, que enciende, sí, como un instrumento de viento.
0: Yo sería el de los camotes, porque es castroso, ¿no? ¿Escuchó el de los camotes? Uno con un pitido muy raro, o sea, que de la nada va caminando un carrito y ¡pum! Pitido, es como, ¡ah, chingao!
1: O sea, tiene candela igual.
0: Sí, o sea, yo siento que soy ese sonido porque de la nada cae, echa un pitazo y es como, ¡ah! Y a todos se les antoja. Todos, una vez que escuchan ese pitidillo, se le antoja un camoto o un plátano cocido. Ah. Yo digo, yo me considero la gente, ¿quién sabe? Pero ya sabré, ya descubrí, ya me van a mandar por acá. Oye, Gracie, ya casi te tengo que dejar porque ya veo que te andas poniendo acá la pestaña y todo. Recomendación para los automovilistas que vienen a tu show.
1: Que vengan dispuestos a disfrutar, que vengan con toda su candela encendida para que la terminemos de encender juntos y que ojalá la pasen increíble y que se vayan más feliz de lo que llegaron.
0: ¡Qué bonito! Oye, yo voy a dejar a Gracie aquí ya acomodarse en el camerino, pero los voy a dejar con una rola de tus compadres Raguayana.
1: Los amamos,
0: así que cáigale ya al Metropolitan, estamos a nada de empezar el concierto de Gracie, así que si vienes ya para acá, con cuidado, cáigale, yo sigo por acá colándome, veamos qué más me encuentro, así que no te despegues de hoy 89.7, yo soy Kinky, de aquí y hasta las 9.

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2: En Hoy 89.7, oigan, yo soy Kinky, de aquí ya hasta las 9. Ahora sí, vámonos de viaje al 2003, cuando bastaba escuchar los primeros acordes de Rosas, de La Oreja de Van Gogh, para sentirnos protagonistas de nuestro propio videoclip romántico, incluso atorados en el tráfico. Luego súmale que si está lloviendo, uff, esta escena se hace aún más dramática. Esta canción forma parte del álbum Lo que te conté mientras te hacías la dormida, y es uno de los grandes himnos de la banda y en la voz de Amaya Montero. ¡Qué grandes chismes! Después les cuento el gran chisme de cuando salió Leire apenitas y entró de nuevo a Amaya Montero, pero les voy a dejar ese chisme para después. Pero ojo, porque detrás de su sonido pop y bastante alegre, hay una historia de desamor. Habla de alguien que sigue aferrado a una relación que ya terminó y que todavía conserva la esperanza de reencontrarse con esa persona. Básicamente el himno oficial de los que no superan a su ex. Ya sé, eres tú que vas manejando, ya lo sé. Y es que, pues obviamente la imagen espera que pues un ramo de rosas se convierta en una de las postales más memorables del pop en español del 2000. Y aguas con el becario. Dice que él le regalaría rosas que todavía cree en el romanticismo y en los detalles. ¡Ay, pobrecito! Pero nada más que seguimos esperando que encuentre a alguien para regalárselas. ¡Ay, becaria! ¡Pobrecito! Y bueno, ya hasta las flores se marchitaron. Así que súbele el volumen, desempolva tus recuerdos y vámonos directito al 2003 con Rosas de La Oreja de Van Gogh.

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1: En hoy 89.7 por acá, Kinky, martes urbano, martes de tendencias, de noticias y de todos los chismes, porque ya llegó un bellaco hablando. ¿Cómo estás?
2: Bien, hoy estamos directamente desde las filas del Palacio de los Deportes porque vengo a comprar boletos.
1: ¿De qué o qué?
2: Hay mucho chisme de concierto, ¿eh? O sea, yo te voy a decir que va a haber bastante chisme de concierto. Todos se pusieron de acuerdo para sacar boletos al mismo tiempo. Y, pues, ¿te parece si empezamos con un poquito de notas para que sepas qué se viene en estos meses?
1: No, ¿qué haces en el Palacio de los Deportes?
2: Ah, comprando boletos nada más y nada menos que para Fuerza Regida.
1: ¿Por?
2: Porque Fuerza Regida me gusta mucho. ¿A ti no te gusta Fuerza Regida?
1: No, hombre, los vienen para el norte, no lo sé. O sea, entre que los visuales me lamparearon demasiado, todo sí. Lo escuchaba yo igual. Yo no soy fan de Fuerza Regida, entiendo el potencial y lo enorme que son. Pero mínimo en ese show de Pal Norte, no lo sé.
2: Pues, fue el de Expante, algo así, ¿no? El de...
1: ¿Crees tú que voy a acordar?
2: No recuerdo, pero pues, bueno, ahorita viene un nuevo tour de Fuerza Regida que se llama This Is Our Dream Tour. Vienen el 3 y el 5 de febrero al Palacio de los Deportes. Del próximo año, obviamente, o sea, de 2027.
1: Sí, claro, porque pues, este año pues, ya pasó.
2: Y últimamente he escuchado demasiado a los chavos de Fuerza Regida. No sé, como que de la nada conecté mucho con su música. Y pues bueno, y la verdad es que los precios no están tan caros como pensaba, ¿eh? O sea, hay precios desde $1,000
1: hasta $4,500. Defíneme caro, porque ya, a ver, ha habido un tema también por ahí en redes sociales donde ya nos acostumbramos a pagar cosas muy caras por conciertos. En sí. Algún momento vi un post donde estaban como haciendo la comparación de que Corona Capital cuesta un boleto $3,000 y puedes ver a más de 20, 30 bandas en un día. Versus, no me acuerdo qué grupo va a estar en la Ciudad de México, que el boleto está en $2,800, casi $3,000. Un día, un artista. Entonces, como que en México está ya raro la cosa de los boletos. Y por ahí estaba leyendo esa nota donde creo que ya pusieron una queja en Ticketmaster o en el consumidor, donde tienen que nivelar eso. No sé si sea real o no, o si realmente así lo van a implementar, que sería algo hermoso, porque ya la neta se están excediendo con los precios. La neta.
2: Creo que algo que a mí no me gusta sobre todo esto es toda la parte de que a fuerzas te quieren vender un paquete VIP. No sé tú qué opinas de eso. Pero
1: yo
2: eso
1: no compraría un paquete. A mí me lo regalan.
2: Que General A tengas que comprar a fuerzas un paquete VIP porque ya no hay más boletos de General A sin paquete VIP. La verdad es que se me hace una jalada.
1: Aunque los paquetes VIP hay unos que están muy chidos, pero no en México, sino en otros lados.
2: Exacto.
1: En México, la neta, los paquetes VIP se pasan de rosca. Yo sé que esos paquetes no tienen nada que ver con el artista porque pues es una empresa independiente quien los hace, pero artistas, echen un ojito a lo que van a vender o lo que se está vendiendo el promotor, porque luego sí están bien chafas, neta. O sea, luego hacen comparativas de los paquetes VIP, no sé, Europa, Estados Unidos, y dices, ah, qué chido. Y ve los de México y no manches, parece que los compraron ahí en Isabela Católica.
2: En Isabela Católica, exacto. Sí, la verdad es que la calidad de las cosas que nos llegan a dar en los paquetes VIP sí es bastante triste. Al menos ahorita para Fuerza Regida sí sé que hay un paquete VIP donde te dan un poquito de una terraza VIP, te dan la foto con los artistas. O sea, creo que eso lo puede llegar a valer.
1: ¿Ese va a tener meet and greet?
2: Sí, sí va a tener meet and greet.
1: Eso está chido. Regida. Los otros creo que nada más era como entrar antes, ¿no?
2: Conocer el escenario.
1: Y escuchar el soundcheck y eso.
2: Pero bueno, para la gente que quiera ir a ver a Fuerza Regida, estará este 3 y 5 de febrero. La preventa será este 1 de octubre a partir de las 11 de la mañana. Si estoy en lo correcto, sí. 11 de la mañana para que estén bien pilas y que vayan a comprar sus boletos. Y oye, justo también hay otro concierto de alguien a quien tú ya has entrevistado. Y la verdad es que el crecimiento de esta persona es bastante, bastante grande. Y es que Nesquik llega al estadio GNP este 23 de enero del 2027.
1: ¡Ay, ya sé! Mi chocolate favorito.
2: Así mismo, Nesquik.
1: El Nesquik. No recuerdo qué fue Palacio de los Deportes la vez pasada, ¿no?
2: Palacio, sí. A fueron ver, dos palacios, me parece.
1: Entiendo el power de mi Nesquik, pero no sé, estadio GNP, no lo sé porque, a ver, ahorita no he visto que Nesquik tenga un éxito tipo Latin Mafia con Fred Again, ¿sabes? Como para llenar un estadio. ¿Tú qué opinas?
2: Fíjate que el fandom de Nesquik sí es muy grande, ¿eh? O sea, de verdad, me puse a estudiar un poquito el fenómeno del fandom de Nesquik, porque ellos son sus haters. O sea, los mismos fans de Nesquik son haters de Nesquik. Como que lo odian tanto que se cotorrean entre sí en redes y apoyan demasiado su carrera. Entonces siento que también es una conexión bastante fuerte que tienen tanto fandom como...
1: Es como su forma de amarse, pues.
2: Sí, justo. Y a ver, o sea, sí entiendo que, a ver, pasar de un Palacio de los Deportes que te caben 21,000 personas en esa configuración de escenario que tuvo esa vez.
1: A 160,000, ¿no? ¿Cuántos tiene el GNP?
2: Para el GNP, según esto, son 60.
1: ¿60,000 el GNP? Sí, no, o sea, el GNP es un estadio.
2: Hasta 65,000 espectadores combinando gradas, explanada o pista.
1: ¿Pero pista, pista o pista con asientos?
2: No, pista, pista. Entonces, pues bueno, o sea, pasar ya, me parece que fueron dos Palacios de los Deportes los que hizo antes. Entonces ya tenemos 42,000 personas aprox. Yo digo que sí pudiera llenarlo. ¿Tú qué sientes? ¿Crees que le cueste, que no esté preparado todavía? ¿Qué piensas?
1: No, a ver, de que está preparado, de que le va a costar, le va a costar. A menos de que tenga algo bajo la manga y después de este anuncio, a partir de ahí vaya a tener una exposición enorme. No solo también su plan de marketing, ¿no? Pero en este momento...
2: Yo siento que va más por ahí, ¿eh?
1: Previo, aparte, no lo sé.
2: Y los precios de los boletos no están tan exagerados para hacer el GNP, repito. O sea, es el GNP, van desde los 1,000 pesos hasta los 3,000 pesos. O sea, ya el más caro. Entonces, siento que también los precios están relativamente económicos para hacer un estadio GNP. Y también hay paquetes VIP donde máximo es de 4,600 pesos el paquete VIP.
1: ¿Qué es en febrero?
2: No, en enero, el 23 de enero del 2027.
1: Pues mira, ya tienen que pedirle a Santa Claus y a los Reyes Magos.
2: Oye, y por último, les tengo una recomendación de un chavo que se llama Clarent. Es una de las más caras del reggaetón en Puerto Rico y va a venir para el Flow Fest. Este nuevo álbum que está por sacar el jueves se llama No Pasa Nada, Hombre. La verdad es que Clarent ha tenido una exposición bastante, bastante grande. Me ha sorprendido mucho el fandom que ha tenido. Ya nada más en un año lleva 14.4 millones de escuchas mensuales en Spotify.
1: ¡Ah, su máquina! ¿Ah, qué?
2: Sí. Y la verdad es que me gusta bastante su estilo porque no es lo mismo que están sacando la gran mayoría de artistas en Puerto Rico, ¿no? Que si es el reggaetón normal, que si es lo mainstream y demás. Él es más como por la parte del trap, la parte del rap, la parte de reggaetón, sí, pero con un estilo, tiene un estilo de voz muy particular. Entonces, la verdad es que si hay alguien que quiera descubrir un artista nuevo, puede ser esta una gran oportunidad para descubrir a Clarent. Sobre todo este jueves, que les digo, ya llega su nuevo álbum de No Pasa Nada, Hombre. Incluye 18 temas y tiene feats, bastantes, bastantes feats, de hecho. Tiene con Quevedo, con Omar Courts, con Wisin, con Tiny, con De La Rose y muchos artistas más.
1: Así que si tú eres amante de descubrir nueva música, estoy seguro que el Bellaco el jueves va a agregar sus rolas preferidas a su playlist.
2: Justo ahorita que haces ese comentario, se está actualizando cada vez más la playlist de la playlist del Bellaco, que no ya la pueden encontrar en plataformas como Spotify. Y y aparte se le está haciendo un mixeo a cada
1: ahorita
2: una de las
1: voy canciones. A ir a revisar desde cuándo no las has actualizado.
2: A ver, vas.
1: Uy, hija.
2: Recomendaciones, música viejita, música nueva, clásicos del reggaetón y todo lo que necesitan para tener la mera playlist del Bellaco.
1: Muy bien, vayan a seguir esa playlist. ¿Cómo te puede seguir la banda?
2: Encuéntrame en todas las redes sociales como @unbellacohablando. Hemos crecido bastante, ya estamos a nada de llegar a 50,000 seguidores en TikTok.
1: Y su máquina.
2: Ya estamos en 14K en Instagram. Hoy en la mañana llegamos a 14K, entonces les agradezco muchísimo todo el apoyo y todo el cariño. Y pues esperemos que pronto se vengan sorpresitas para poder festejar bien esta llegada de tantos followers.
1: Necesitamos una fiesta o algo, ¿eh?
2: Una fiesta. Se antoja. Vamos haciendo esas pláticas pronto.
1: Eso. Ahí estuvo un Bellaco hablando con todas las novedades, tendencias y todo lo relacionado a la música urbana. Vayan a seguirlo, vayan a darle play a su playlist. Vaya, pues. Si tú eres amante del reggaetón y quieres descubrir nuevos talentos, ahí el Bellaco le está llena y llena de música nueva. Así que ya te la sa. Vámonos con esto. Ahí estuvo un Bellaco hablando. Vámonos con esto en Oye 89.7.
2: Adiós.
3: WY Records. 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
1: Banda de hoy 89.7 por acá, Kinky. ¿Qué tal? Ya tuvimos al Bellaco, ya tuvimos a Gracie. Ahorita voy a ver qué tal, si ya está a punto de salir al escenario. 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

0: En hoy 89.7, no me lo van a creer, pero ya estoy a un costado del, literalmente donde está la consola, yo ya veo a Gracie con el traje brilloso, hermosa, guapísima. Está muy nerviosa, voy a ver cómo está, espérense. Ahí voy. Gracie, ¿cómo vas?
1: Hoy emocionada aquí, concentradita para entregarle lo mejor al público, a todos los que decidieron hoy venir a compartir conmigo, así que aquí con el momento así candelita.
0: Yo ya veo como que las luces se van a apagar. Estoy emocionado, yo ya me voy a ir a mi butaca porque estoy muy nervioso, pero toda la banda que ya está en camino, está a nada de llegar, se está estacionando y están a dos de apagar el coche para venirse al concierto. Recomendaciones para disfrutar tu show.
1: Primero que corran para que no se pierdan ni un segundo y que traigan toda su candela, que vengan dispuestos a disfrutar, a bailar, a cantar, a llorar, porque la vamos a pasar bien candelita.
0: Ay, oigan, yo estoy muy emocionado. Por favor, si ya están cerca de Metropolita, cáigale, porque se van a pasar brutal. Yo voy a dejar aquí a Gracie, ya está haciendo el ejercicio, estiramiento. ¿Qué estás haciendo como para ya salir al escenario? ¿Qué es esto?
1: Me pongo mis banditas en las piernas, ahí como para calentar, para que los músculos estén calienticos, un par de sentadillitas, me miro con el equipo a los ojos y para adelante.
0: Ay, mira, me voy a hacer para atrás porque no me voy a reventar la liga. Voy a dejar a Gracie a que ya se está concentrando, le están poniendo aquí los in-ears, una cosa maravillosa. Yo me despido. Gracie, ¿algo más que quieras decirle a la gente que anda por ahí escuchándonos?
1: Ay, qué gracias por conectar con mi música, y a los que no, que vayan y escuchen el álbum Candela, que está sabrosito.
0: ¡Eso! Oigan, yo ya me voy a mi butaca, banda de hoy 89.7, no le cambien, porque seguramente, no sé, veamos si hago otro enlace, no lo sé, a ver dónde me meto. Sigan en hoy 89.7, por acá Kinky, ya me van a sacar, así que banda, si yo ya no me conecto, seguramente seguridad ya me trepó a la patrulla, esperemos que no, Gracie, adiós.
1: ¡Chao! Let's go.

Banda de hoy 89.7, yo soy Kinky. Oigan, el día de hoy ha sido una locura. Ya me metí a los camerinos, me metí al backstage, ya vi las bocinas, les ayudé a subir las bocinas, que los bailarines, que Gracie, que esto, que el otro, pero ya, se logró. Gracie nos contó una cosa así inimaginable, así que mañana es para la entrevista completa. Yo me despido porque la neta se fue rapidísimo. Estoy revisando todos los sonidos mexas a través de mi Instagram, @kinkycr. Mañana, les juro que mañana voy a sacar 2 ganadores de invitaciones. Así que mándame en ese audio tu sonido, de qué sonido mexa serías, el por qué. Además, ahí por ahí me cuentas qué boletos quieres y por qué. Bien sencillo. Mira, mañana voy a poner la del Puebla bien, bien chido. Bueno, yo me despido. Yo soy Cristian Arteaga Kinky. Y los voy a dejar con una canción que, ya que andamos acá medio romanticones, les va a gustar. Así que, si tú eres amante del pop rock de los años 2000, te gusta Simple Plan, y esta canción seguramente la dedicaste, esta canción es para ti. Yo me despido, los dejo con Perfect de Simple Plan en Oye 89.7. Y recuerda que si la cajeteaste hoy, mañana todo se resetea. Yo soy Cristian Arteaga Kinky. Nos escuchamos mañana en punto de las 7 de la noche. Pon tu alarma. En punto de las 6 de la mañana está La Regadera con Tania e Iggy Dutkevich. Ya los dejo con esta rolota. Súbele y sigue disfrutando de Oye 89.7.

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¿Cuántos frascos tienes en tu baño que compraste porque alguien te los recomendó, porque salían en un video o porque la etiqueta prometía milagros? Cremas, sueros, ácidos, jabones con nombres que suenan a clase de química, pero ¿alguna vez te has preguntado qué hay realmente dentro de esos frascos y si de verdad les sirven a tu piel? Hoy vamos a hablar de la ciencia que está detrás de tus cosméticos. Lo primero que hay que saber es que los cosméticos no son exclusivos para mujeres. Hoy existen productos para todo mundo. Shampoos especiales para hombres. Gel de limpieza para bebés. Desodorantes para piel sensible. Esmaltes de uñas. Cremas antiarrugas. Y detrás de cada uno hay una disciplina científica llamada química cosmética. Química cosmética. Que se encarga de formular productos para limpiar, proteger y mejorar el aspecto de la piel, el cabello, las uñas y los labios. Para formular un cosmético se necesita saber de anatomía, fisiología, química y hasta microbiología, porque hay que garantizar que el producto no se contamine con bacterias, mohos o levaduras. Un cosmético mal formulado no solo no funciona, puede dañarte la piel. Y aquí es donde entra la parte que todos quieren saber, los famosos ácidos. Pero antes, un dato clave. A partir de los 25 años, tu piel empieza a producir menos colágeno, la proteína que le da firmeza y elasticidad. Por eso, aparecen las arrugas. La piel pierde su capacidad de retener agua. Saber esto te ayuda a entender para qué sirve cada producto. El ácido salicílico se usa para tratar el acné. Reduce los poros y tiene efecto antiinflamatorio, pero puede irritar y aumenta la sensibilidad al sol. Así que si lo usas, bloqueador obligatorio al día siguiente. El ácido glicólico exfolia. Ayuda a retirar células muertas, aclara manchas y suaviza arrugas. Pero en exceso o en piel sensible, puede causar irritación. Y el ácido hialurónico, ese que está de moda, es un polisacárido que evita que la piel pierda humedad, mejora su elasticidad y disminuye líneas de expresión. Pero ojo, en exceso puede provocar el efecto contrario. Entonces, ¿cómo elegir bien? Primero, conoce tu tipo de piel o cabello. No te guíes solo por recomendaciones, porque si no tienes la misma dermis o el mismo sistema capilar que quien te invitó a probarlo, puedes llevarte una mala experiencia. Segundo, lee la etiqueta. Busca que diga dermatológicamente probado y libre de crueldad animal. Además, revisa que no contenga algún ingrediente al que seas alérgico. Y tercero, evita productos importados de manera ilegal, porque no cuentan con garantías sobre sus ingredientes. No tienen estudios que avalen su calidad y podrían ser dañinos para tu salud. Que sea bonito y barato no significa que sea seguro. Tu piel es el órgano más grande de tu cuerpo y el primero que da la cara por ti todos los días. Merece que lo que le pongas encima tenga ciencia.

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0: Revista del Consumidor. Radio. ¿Alguna vez te has preguntado qué contiene la pasta dental que usas todos los días? Si no lo sabes, quédate porque hoy en Revista del Consumidor Radio te enseñamos cómo preparar tu propia pasta dental en casa. Y lo mejor, su preparación te toma solo 30 minutos. Acompáñanos. Revista del Consumidor.
3: Hoy vamos a preparar una tecnología doméstica, que es una excelente alternativa a los productos industrializados. Pasta dental. Además, es una receta validada por el Laboratorio Nacional de Protección al Consumidor.
0: Antes de comenzar, te compartimos los ingredientes que vamos a necesitar. 3 cucharadas de agua purificada, 2 cucharadas de glicerina pura, 2 cucharadas de lauril éter sulfato de sodio, media cucharadita de carboximetil celulosa, 1/4 de cucharada de carbonato de calcio, 1/4 de cucharada de mentol y 6 gotas de esencia de menta.
3: Ahora, los utensilios que debemos tener a la mano son una cuchara sopera, una cucharita cafetera, un tazón pequeño de vidrio, un tarro pequeño de plástico con tapa y un batidor de globo. Una vez que tenemos todo listo, vamos al procedimiento.
0: En el recipiente de vidrio, comenzamos vertiendo agua purificada, la glicerina y el mentol. Mezclamos con ayuda del batidor de globo hasta integrar los ingredientes. Sin dejar de mover, agregamos carbonato de calcio y la esencia de menta.
3: Después, incorporamos el lauril éter sulfato de sodio y agitamos suavemente hasta que se disuelva por completo. Poco a poco, añadimos la carboximetilcelulosa lentamente sin dejar de mover, hasta obtener una mezcla homogénea y con una consistencia más sólida.
0: Por último, envasamos la pasta dental en el tarro, tapamos muy bien y etiquetamos con la fecha de elaboración y de caducidad. En este caso, esta pasta tiene una caducidad de 6 meses y rinde aproximadamente 63 gramos o bien 50 mililitros.
3: Es importante que tomes en cuenta algunas recomendaciones de uso. Este producto no debe ser utilizado por menores de 6 años. En el caso de niñas y niños mayores de 6 años, puede sustituir el mentol por esencia de cereza. Si tienes sensibilidad dental, recuerda consultar previamente a tu odontóloga u odontólogo. Para conservar mejor el producto, te recomendamos mantener el recipiente bien cerrado, en un lugar fresco y seco y fuera del alcance de niñas y niños. Recuerda que todos los ingredientes que utilizamos en esta tecnología doméstica pueden encontrarse en establecimientos donde vendan productos de cuidado personal, belleza o cosmética, también conocidos como droguerías.
0: Preparar tu propia pasta dental en casa tiene varios beneficios. Requiere pocos ingredientes, son fáciles de conseguir, tiene certeza sobre su origen y además representa un ahorro económico. Incluso esta receta puede ser el inicio de un nuevo emprendimiento.
3: Anímate a preparar tu propia pasta dental y etiquétanos en Instagram usando el hashtag Tecnología Doméstica Profeco.
0: También puedes consultar esta tecnología doméstica en nuestro canal de YouTube. Profeco TV.
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3: ¡Amanecimos potentes! 6:02 a.m. Es La Regadera en Hoy 89.7. ¡Feliz último día de septiembre! Oficialmente llegamos al 30.
4: ¡Sí!
3: ¡Ya llegó! ¡Ya llegó tu último gritito así!
4: Ahora va a ser...
3: ¡Exactamente! Pero ya llegó también la quincena.
4: ¡Ah, claro!
3: Ahí sí, el cierto. Ya sabes, ¿no? Una cosa muy bonita, muy maravillosa. Ya siento que mañana me dan el aguinaldo y eso me motiva.
4: ¡Eso! Pues muy bien, arrancando con todo ya el cierre de septiembre y el inicio de octubre, como decíamos desde hace ya unos días, el último trimestre del 2026.
3: Básicamente así es. Ayer leí un meme que decía, octubre, noviembre, diciembre es como viernes, sábado y domingo. Se claro. va en un 2x3. Y claro, efectivamente. Cual. Pero bueno, hay que disfrutar cada momento, cada detalle de la vida. Y acompañarlo de buena música y de buenas cosas, así que si no lo permites, de aquí hasta las 10, eso mismo haremos. Yo soy Tania Martínez, te invito a que me sigas en Instagram para seguir chismeando a @lapelirroja en la radio.
4: De este lado, EGUTH, igual a mí, le puedes, en tu red de preferencia, puedes seguirme como @soyilatina, DDD2Z, y Latina.
3: Y pues bueno, comencemos todos juntos con nuestra efeméride a la carta. ¿Qué sucede? Un 30 de septiembre, pero de 1765, nacía José María Morelos y Pavón, conocido como el Siervo de la Nación. Fíjate que era sacerdote, militar y estratega fundamental de la independencia de México y autor de Los Sentimientos de la Nación.
4: Mira, chulada. Uh-huh. Y yo, a mí me tocó nacer en el estado que lleva su apellido. Uh-huh. Muy bien, hoy también es Día Internacional de la Traducción, promovido por la ONU en honor a San Jerónimo, traductor de la Biblia, para destacar la labor esencial de los traductores e intérpretes en tender puentes culturales, diplomáticos y lingüísticos en todo el planeta, y se necesitan buenos traductores, ¿eh? No todo ChatGPT.
3: Exacto.
4: Sí, buenos intérpretes también.
3: No es nada más poner tu celular y me haces el translate en tiempo real, por favor. No.
4: Digo. Y al menos el Google.
3: Ándale, por lo menos. Bueno, un día como hoy también estamos conmemorando el Día Mundial del Limón. Dios mío, a todo le echamos limón. ¿Estás de acuerdo?
4: Sí.
3: La verdad, que tu agüita.
4: Aquí en México, sí.
3: Que tu agüita de limón.
4: ¿Eso sí usas?
3: Eso sí uso. Y hasta creo que además, que tu agüita de limón.
4: Eso.
3: Yo, por ejemplo, igual como que a las quesadillas o a ciertos platillos le pongo limón porque siento que me...
4: al marisco, a la carne,
3: ajá,
4: al
3: pero
4: pollo.
3: Siento que me potencializa como los sabores.
4: Mira.
3: Me gusta mucho marinar tanto el pollo como la carne en limón.
4: Mira,
3: sí,
4: qué
3: sí,
4: cosa
3: sí.
4: tan bonita. Hoy también, mira, nada más un nuevo festejo, Día Internacional del Podcast.
3: Wow.
4: Una fecha relevante para los medios de comunicación modernos, celebrando la tecnología, las voces y la creatividad que han revolucionado la producción del audio digital en el mundo. Y la verdad es que sí, es una nueva opción, ya sea en audio, en video. Pues son propuestas independientes a la televisión, digamos, comercial, que en algunos casos tienen a veces más público que ciertos programas o canales, ¿no?
3: Uh-huh. ¿Tienes algún podcast favorito?
4: No en sí, alguno en particular. Ajá. Pero sería The Lawyer You Know.
3: Ok.
4: Él me cae muy bien.
3: Fíjate sí. que justo te preguntaba porque no, yo no soy fan de los podcasts, más que de los que me mandan mis amigos. Esos son podcasts, ¿no? De lo largo que luego son.
4: Claro.
3: Pero no soy tan de engancharme con los podcasts hasta, y lo he dicho en redes y creo que lo dije aquí cuando vinieron las Ellas al Volante.
4: Ah, claro.
3: Como que es el único podcast que hasta el momento me ha enganchado, fíjate.
4: Mira, qué chulada. Sí. Bueno, yo los invito, si tienen alguno, les gustan las entrevistas con actores de doblaje, al mío en @soyigi también lo pueden encontrar.
3: ¿El tuyo cuenta como podcast?
4: Supongo que sí.
3: ¿Ya lo subiste a las plataformas? Ay, yo dándote ideas.
4: Sí, creo que, bueno, es que no tiene que ser, o sea, puede ser video o audio.
3: Ajá.
4: Esa es la cosa. Entonces, bueno, hay quienes lo toman como podcast o...
3: Ya lo deberías de subir a la otra plataforma, güero. Pues para...
4: Está en Spotify, creo.
3: ¿Ah, sí? ¿Sí? Yo nunca me he salido.
4: O, bueno, en alguna de esas está. Estoy seguro que sí.
3: Ajá, en el canal sí, pero sí. En la otra ahorita plataforma... Va, me late, sí, pues. Sí, sí. Y pues bueno, después de chismear esto de los podcasts...
4: ¡Claro!
3: Bueno, ¿quién se mete hoy a la regadera para un buen baño? Ana Labieska, que viene a platicarnos sobre el estreno de la comedia Un Mal Partido. Es una película que llegará a los cines este próximo 8 de octubre y obviamente vamos a echar chismecito con ella de esto y mucho más.
4: Espectáculos con Norberto Campos.
3: Trejo Garay, Javier con los deportes.
4: Hoy viene Sandri Rodríguez, la psicóloga de las pecas, para platicarnos justo de lo que está pasando. Por ejemplo, Alex Sintek, el caso Alex Sintek. ¿Por qué no debemos diagnosticar a alguien desde las redes con todo lo ocurrido?
3: ¡Fuerte! Sí. Vas a poner muy bueno. Y pues, además de ello, te vamos a estar invitando a que disfrutes de la velocidad, los motores y los gigantes sobre ruedas en Monster Jam del 2 al 4 de octubre en el Palacio de los Deportes. ¿Quieres estar ahí? Bien pendiente de la regadera.
4: También tenemos a Pablo Alborán, 8 de octubre en el Auditorio Nacional. Boletos en la regadera.
3: Más boletos también para Alejandro Sanz, sábado 10 de octubre en el GNP.
4: Y también, por supuesto, los boletos de esta muñeca superestrella, Aitana. Sábado 7 de noviembre va a estar aquí en la Ciudad de México y los boletos en la regadera los vamos a regalar con nuestra dinámica de participar en el tema del día, ¿ok?
3: Así es. A ver, tanto Monster Jam como Pablo Alborán y Alejandro Sanz van a tener cada uno una dinámica especial diferente.
4: Sí.
3: Con Aitana será con el tema.
4: Así es, participando en el tema del día. Y bueno, si has ganado en los últimos 3 meses o simplemente quieres participar, también se vale. Ve anotando nuestro WhatsApp 55 25 38 32 29.
3: Martincito está en los controles y en la producción. Dania María ya lista para empezar a grabar. El güero y la pelirroja estamos juntos. También que tengas muy buen día. Échale ganas. Claro que sí. 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

0: mañana con 15 minutos en la regadera de hoy, 89.7, aquí despiertos y al tope del rendimiento desde tempranito. Y de este lado te saluda Iggy Dutkiewicz.
1: Soy la pelirroja de la radio, Tania Martínez.
0: Bueno, pues la lluvia está regresando a la Ciudad de México. Ayer, bueno, tal como lo habíamos platicado y pronosticado, empezó tempranito, por ahí de las 3:30 ya estaba lloviznando en algunos puntos. No sé si a ti te tocó.
1: No, en ningún momento del día, afortunadamente, me tocó la lluvia. Mira,
0: muy bien, pues. Y sí, a partir, te digo, más o menos de las 3:30, que se nubló además bastante el cielo, ya parecían como las 6. Acá también, al parecer, por Santa Fe, también estaba lloviendo a partir de las 2 de la tarde. Uh-huh. Entonces, bueno, pues así, más o menos, hoy tendremos chubascos también tempranito, 86% de nubosidad. Aunque cuando estaba el sol, ¿qué tal el calorcito, También sabrosón, sabroso, pegando, uh-huh, pero rico. Entonces, si vas a caminar, tienes que llevar justo estas capas, porque entre que el impermeable, que si la chamarra y todo, caminar en el sol es, de repente sí se hace muy pesado. 18 grados en este momento, la máxima de 26 para el día de hoy. Y ahí te va más o menos por hora, a partir de las... ¿sí? 4 de la tarde hoy, okay, en adelante hacia la noche, se viene la lluvia al Valle de la Ciudad de México.
1: Muchas gracias por ese reporte del clima a las 6:16 para aquellos que a lo mejor apenas están decidiendo qué se van a poner el día de hoy.
0: Hoy es más probable que llueva, okay, que ayer. Tenemos casi 60% de probabilidad de lluvia, así que bueno, no nos puede sorprender.
1: Pero bebé de luz, que la lluvia, el viento, el sol, no arruine tu outfit. Tú, yo sé que vas un paso adelante y ya, exacto, tienes todo muy, muy, muy bien visto. Y lo que también está bien visto, pues, es participar en nuestro tema de conversación a través del WhatsApp 55 25 38 32 29. ¿Y de qué vamos a estar chismoseando el día de hoy?
0: Que además en este tema del día vas a poder participar para los boletos de Aitana que estabas esperando. Y hoy, justamente como es el Día Internacional del Podcast, nos encantaría saber cómo se llamaría tu podcast. Ajá. Y de qué va y de qué iría.
1: Ok.
0: ¿Tú tienes, gusta, podcast? ¿Cómo se llamaría?
1: No sé, necesito pensarlo un poco más.
0: ¿Cómo se llamaría? ¿Sería relacionada a la moda? ¿A la música?
1: Fíjate que en algún momento, ajá, como que pensé en tener justo pláticas, pero más, o sea, con nosotros los locutores, ¿sabes?
0: Ajá.
1: Pero después empezaron a hacer algunos formatos muy parecidos y dije, ay, no, qué flojera, vaya. Ajá. Perdón, sí, no, dije, no me va a sumar a lo mismo, sinceramente. Pero sí, como que en algún momento lo pensé.
0: ¿Y cómo se llamaría? Si es que... tenías el nombre.
1: Dame una canción más. No, déjame, lo pienso, mi cerebro ahorita no está conectado.
0: ¡Qué buen nombre! Dame una canción más. Muy bien, bueno, pues ¿cuál sería tu podcast? ¿Cómo se llamaría y de qué iría? Cuéntanoslo hoy en el tema del día 55 25 38 32 29. Y en una de esas hasta te llevas boletos de Aitana.
1: ¡Me gusta!
0: Aquí está Talk to You en Oye.

0: Mother, Mother, que se oiga ese canto de alegría, algarabía y todo lo demás. Que Dance No More, Harry Styles en hoy 89.7. Ya a las 6 de la mañana con 24 minutos en La Regadera. Y si tuvieras un podcast de tu vida, ¿de qué sería? ¿Cómo se llamaría?
1: Exacto, ¿cómo se llama y de qué va? Y dice por acá, por ejemplo, la terminación 7722. Buenos días, Tania Ichi. Feliz día de limón. Yo le echo harto limón a los caldos. Soy la señora de los podcasts. Veo un montón. Claro que sigo el de Ichi. Si yo pudiera, haría un podcast visitando pueblos mágicos o lugares interesantes. Se llamaría De Pata de Perro con Maru.
0: ¡Me está fascina padre el nombre! ¡Está increíble!
2: ¡Aprobado por Chayanne!
0: ¡Sí, señor! ¡Eso! Terminación 6756. ¡Hola, buenos días! Hoy es mi cumpleaños. ¡Felicidades!
1: ¡Feliz cumpleaños!
0: ¡Que la pases feliz! ¡Que la pases feliz! Nos pide si le podemos poner la Dolce Vita de Dana y Belly, por favor, para la cumpleañera. Mi podcast sería con mi hermana, se llamaría La Cancha de Pandora. Y hablaríamos de experiencias paranormales y a la vez de nuestras vidas diarias. Y cada episodio diría, abriendo la caja de Pandora de tal tema.
1: ¡Órale! ¡Suena muy bien!
0: ¡Andan súper creativos! ¡Me encanta!
1: Me gusta, muy bien.
0: ¿Alguien que quiera ser mi productor?
1: Por acá dice, terminación 5564, mi podcast que siempre hago en el trabajo es, ¿y por qué le di una oportunidad a ese chico? Dice, tuve un novio que le decía el tuerto, uno el burro, ¿y para qué le sigo contando?
0: Ah, caray. O sea, sería un podcast de desamor, ¿verdad? Terminación 6823. Buenos días, Iggy y a la guapísima Tan, gracias. Mi podcast se llamaría Da una esperanza de vida y hablaría de la cultura de la donación de órganos que tanta falta hace, porque soy una persona trasplantada de hígado. Gracias a Dios y al donador que murió para dar vida. Un abrazo fuerte para los dos de su amigo Ivanol desde Puebla. Oye, también qué interesante
1: qué
0: tema,
1: gran,
0: ¿eh?
1: Sí, no manches, qué buena idea, qué noble causa.
0: Que fíjate que rapidísimo, yo no sabía que había caminata marcha justamente para incentivar la donación de órganos y me di cuenta de eso en la Bimbo Global Race. Había ahí gente y me dio mucho gusto saber que sí era una buena cantidad de gente marchando y gritando sí a la vida, sí a la donación.
1: Sí,
0: muy
1: claro,
0: padre.
1: Sí,
0: muy
1: sí,
0: padre,
1: sí.
0: No me había tocado.
1: Y es interesante, bueno, pues también cuando estás, me parece, llenando algunos requisitos médicos, también, pues obviamente si vas a ser o no donador de órganos, es importante definirlo para saber si vas a justo donar vida. ¿Tenemos uno más o ya estuvo? Vámonos a lo que sigue.
0: Exacto, son las 6 de la mañana con 27 minutos. Recuerda que más adelante vienen accesos para Monster Jam, Pablo Alborán, Alejandro Sanz y en específico para los de Aitana. Participa con nuestro tema del día en La Regadera.
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1: ¿Qué pasó?
2: 6 de la mañana con 38 minutos en la regadera de hoy, 89.7.
1: Sentí que te quedaste a la mitad.
2: No. Se oyó medio raro eso.
1: Son las 6 con 38. Conversaciones que deberían de tener en otro cuarto otras personas, no tú y yo.
2: Exactamente. Muy bien. Es que iba a echar mi grito charro, pero entró la entrada de las tendencias. Muy bien. Oye, una de las tendencias, tristemente, bueno, pues falleció el actor mexicano Otto Sirgo.
1: Sí, qué
2: y pues
1: caray.
2: El día de hoy ya se va a realizar en casa Coyoacán García López, en la sala 3, a partir de las 9 de la noche, según el comunicado hecho por Prensa Dana, que es su agencia de management y relaciones públicas. Se va a hacer esta despedida a Otto Sirgo. También señala que familiares, amigos y seres queridos se van a reunir para recordar obviamente su vida y acompañarlo en el último adiós. Pocas horas después de confirmarse su fallecimiento fue que salió este comunicado. El fallecimiento fue el 29 de septiembre a los 79 años de edad. Obviamente la Asociación Nacional de Intérpretes informó previamente sobre su muerte y envió ya las condolencias a personas cercanas a Otto Sirgo.
1: Así es, y pues un abrazo a su familia, pronta resignación, que descanse en paz y gracias por todas esas grandes telenovelas que nos regaló.
2: Y todas sus actuaciones, y afortunadamente pues ahí están también grabadas y se pueden revivir una y otra vez. Para seguir disfrutando de su talento.
1: Así es. Bueno, en otras tendencias resulta que Isaac del Toro, el considerado mejor ciclista y además es mexicano,
2: sí,
1: publicó este martes un mensaje de agradecimiento para toda la gente que lo apoyó en el Mundial de Ciclismo, y él pone más menos: no me arrepiento, hicimos todo lo que pudimos, estoy muy contento de estar cerca de todos estos chicos increíbles y de recibir este apoyo. Intentamos devolverle a México algo de lo que me has dado desde el primer momento y estoy muy orgulloso de ello y nosotros de ti, querido Isaac, porque la verdad lo has hecho bastante bien.
2: Bien, perrón. 6 de la mañana con 40 minutos. ¿Ubicas a Catalina García y Santiago Prieto?
1: ¿Me suena?
2: Ellos son Messier Periné. ¿Oui? Y después de ver el ejemplo de Jesse y Joy, no sé si se contagiaron o qué diablos, pero bueno, pues anunciaron su separación después de casi 20 años o dos décadas de trayectoria. Finalmente sacaron un comunicado en donde, pues, como que no tienen ni idea de cómo hacerlo ni nada. Dice: ya llevábamos mucho tiempo tratando de descifrar cómo tomar esta decisión, sobre todo cómo comunicarla ante ustedes, bla, bla, bla, bla, bla. Total que nada más, bueno, ahí vamos a separarnos. No sabemos hasta cuándo, necesitamos un espacio, un tiempo. Yo siempre me pregunto, ¿pues que no ven las carreras de otros duetos, sí, bandas, sí, sí, y todo? Al final se termina necesitando. Uh-huh. Y viene este rollo de lo que generaste, básicamente va a ser, pues, lo más importante de aquí al resto de tu vida.
1: Sí, sí.
2: Entonces aprendan a lidiar, pues no sé, de terapia, trabajo en equipo, bajarle al ego, no sé, pero bueno, pues al final están anunciando su separación, a ver qué tal les funciona.
1: Así es, y al final del día, pues también así es la vida, los objetivos también a lo mejor como dúo ya no son los mismos, y antes de que terminen en dimes y diretes, como toda relación,
2: claro,
1: tratar de que salgas lo menos raspado.
2: Un poco mejor que Jesse y Joy. Esto, pues, o sea, es en conjunto,
1: sí,
2: lo están anunciando de la mano, al parecer lo hablaron ya entre todos y además era algo muy que ya venía, ¿no?
1: Claro,
2: por lo que nos están diciendo, era en cualquier momento, finalmente lo anuncian y bueno, dejan abierta la puerta con el no sabemos hasta cuándo.
1: Bueno, pues lo mejor para los dos, definitivamente.
2: A ver si hay chance de platicar con alguno de ellos. Ojalá. En algún futuro.
1: Y que quieran pues platicar del asunto, ¿no?
2: Exacto.
1: Porque luego es como de, no, de ese tema no quiero hablar. O luego le dices, oye, o la referencia, ¿no? Tal cantante de el exgrupo. No, es que ya no me menciones del exgrupo y tú, oh, pues y de ahí vienes. Pues
2: y eso es lo que te hizo famoso.
1: Claro, pero,
2: bueno, pero
1: en fin, cada quien. Oye, en cosas bien bonitas, sí, resulta que el Pleno del Senado aprobó la Ley General en materia de bienestar, cuidado y protección de los animales, una legislación que reconoce sus derechos como seres sintientes, o sea, que sienten, ¿verdad?
2: Claro.
1: La nueva ley impone deberes estrictos a tutores, adoptantes y autoridades para prevenir el abandono, y los tutores, antes dueños de animales de compañía, tendrán la obligación de proporcionar, pues lo que ya sabemos, atención veterinaria, alimentación, refugio, y la famosa identificación. Supuestamente con esta ley, pues se van a poner como más exquisitos con tu mascota, lo cual me parece extraordinario.
2: La verdad que sí, es importantísimo tener esto, pues serio, es, creo que somos uno de los países que más mascotas tiene y es importante justo eso, prevenir el abandono.
1: Y además de mascotas, también muchos perritos callejeros, o sea, mucho animal en abandono. Mucho, tú vas a otros lados o no ves animales en las calles ves muy poquitos, pero aquí en cada esquina es una barbaridad.
2: Así es. Y en cada esquina también está parado el mismísimo Robbie Williams. Ahora está haciendo una verdadera revolución. Está regresando a ser el super rockstar, popstar que en algún momento fue. Creo que la gente está demostrándole su amor. Tal vez no en el Reino Unido, en donde sale a la calle y nadie lo pela, pero en lo que fue Perú, que hasta se tuvieron que cancelar los conciertos de la locura por volarse bardas para estar ahí. Ahora en Argentina, esto es lo que sucedió. Salió de su hotel para dar una pequeña serenata. ¿Le subimos tantito, Martín? Además cantando, leyendo la letra en su celular.
1: Se me vaya a olvidar.
2: Qué chido, ¿no? Y bueno, pues pronto ya estará aquí en México en octubre.
1: La pregunta es, ¿también saldrá de su hotel para cantar con la gente?
2: Yo creo que sí, ¿eh?
1: Habría que ir a hacer una cobertura, a ver si nos encontramos. No, fracasé con Harry, a ver si por lo menos me encuentro a Robin Williams y cantamos.
2: Lo vale, la verdad, qué chulada, qué buen ejemplo, la verdad, de una vida de popstar, subidas altas y bajas, saliendo también de una boy band y pues haciéndola en grande.
1: Teniendo una vida muy complicada con el consumo de sustancias tóxicas. Sí, sí, sí, es también un claro ejemplo también de que cuando te decides desintoxicar y ver las cosas buenas que te ha dado la vida, ahí está dirías tú, muñecote.
2: Y que hay una luz al final del camino, o sea, te puedes recuperar y eso es importantísimo.
1: Así es. Oye, donde se puso bien masivo el asunto, ya ves que ayer nos compartías justo en tendencia que había habido un mariachi en el encuentro entre los osos y las águilas, ¿no? De la NFL. Sí. Pues resulta de que el mariachi Herencia de México, pues ya declaró, uno de los integrantes de la agrupación denunció en redes sociales que han sido blanco de ataques racistas. Claro. Que bueno, la verdad, las cosas no han sido padres.
2: Se
1: de hecho,
2: venir.
1: A ver, el por qué, porque ayer lo preguntábamos, como que por qué. Resulta que la participación del mariachi formó parte de las actividades organizadas por uno de los equipos para el mes de la herencia hispana.
2: Chicago, definitivamente.
1: Con música y expresiones latinas, pero nunca dimensionaron el ataque que se iba a venir después de.
2: Yo creo que alguien sí sabía que esto iba a levantar a toda la parte, digamos, del güero.
1: Ajá, pues sí.
2: Y los iba a poner, porque ahorita es muy claro con ICE, con todas las cosas que están sucediendo, pues que no están las cosas en paz con la comunidad latina en particular.
1: Así es, pero fíjate que justo en este mes de la herencia hispana, he visto que hay muchas personas ahí en Estados Unidos haciendo programas especiales.
2: Por supuesto.
1: Una amiga muy cercana que es mera mera del ratón de allá, hizo todo una estrategia latina. Entonces, se están manifestando de una manera muy interesante, pero justo viene el contraataque, que también es interesante.
2: Está perrón.
1: Y complicado.
2: Totalmente. 6:46 aquí en la regadera de hoy 89.7. Ahí están parte de las tendencias. Sigue participando con nosotros por los boletos de Aitana y aquí hay más música con Olivia Rodrigo. Esta se llama Stupid Song.

0: como sabemos que te gusta Morat, ahí están cantando para ti aquí en la regadera de hoy 89.7. 6 de la mañana con 52 minutos. Yo soy Tania Martínez, la pelirroja de la radio.
1: ¿Qué onda? De este lado te saluda E.G. Dutkiewicz. También me dicen Guerrero.
0: Y pues bueno, a ti que te gusta la velocidad, la adrenalina.
1: Sí.
0: ¿Qué tienes que hacer el próximo 4 de octubre?
1: Pues yo, la verdad, voy a participar por unos boletukis.
0: Ajá.
1: Para estar en el Monster Jam.
0: Así es, de 2 al 4 de octubre en el Palacio de los Deportes llegan estos coches, trucks, grandotes, impresionantes, sí, con un show que mezcla de todo un poco.
1: Así es, siempre la publicidad de estos es súper exagerada, así de, ¡este 4 de octubre llega el Palacio de los Deportes Monster Jam!
0: Ándale, ese mero. Y te queremos invitar a que disfrutes de este evento y a través del WhatsApp 5525383229. Mándanos una nota de voz. ¿Qué tengo que decir?
1: Haciendo el sonido, que sea la promoción. Sí,
0: sí,
1: ¿no?
0: La promoción.
1: Sí. Con toda la intensidad de Monster Jam.
0: Ok, ojo, que el audio más divertido se va a llevar un pase doble para Monster Jam. Sigan el ejemplo del güero.
1: Totalmente. ¡Ahí estarán las trocas más poderosas del planeta en el Palacio de los Deportes!
0: Nada más no te vas a quedar sin voz. Uy, no, la garganta. No, bueno, es que tú sabes colocar bien. Exacto.
1: ¿Ya tenemos uno? A ver, vamos a ver.
2: ¡Tú, Monster Jam! ¡Monster Jam nos lleva! ¡Oye, 89.7! ¡En la regadera!
1: Muy bien, me gustó, ¿eh? A ver, pero están llegando más, están llegando.
3: Jam, estamos para los, en el Palacio de los Deportes para disfrutar de Monster Jam. Ojalá ahí.
1: Va ganando el primero.
3: Adam Martínez Ruiz.
1: Hasta ahorita va ganando el primero. Por muy bien. ¿Hay alguien que pueda superar a lo que hizo 32-52?
0: Tungirungirungi. 55-25-38-32-29. Manda tu audio.
1: ¿Quieres que te dé un tip de cómo hacer esa voz sin lastimarte?
0: Ajá.
1: Haz ladrido de perro. Hola, 1, 2, 3. Como si ladraras.
0: Pero si mi perrito es...
1: No, pues ya te la...
0: Sí, mi perrito es más chiquito.
1: Uno más.
2: Monster Jam, Palacio de los Deportes.
1: No está mal.
0: Bien, no estuvo mal. No,
1: este ya le hizo competencia.
0: Sí.
1: Pero hasta ahorita tenemos un primer lugar, ¿no?
0: Así es, también coincido.
1: A ver, aquí hay dos más.
2: Quiero boletos para el Monster Jam.
0: Bueno, eso
2: sentí. Quiero boletos para ir a Monster Jam, dijo.
0: Eso, sentí que era como algo de Panteón Rococó.
1: Sí, exacto. Tío de Sepultura.
0: Ok.
4: ¡Boletos para Monster Jam, para hacer los deportes! ¡Vamos, guapos! ¡Boletos!
1: ¡Lleve la taza!
0: Sigo votando por el uno.
1: Por el primero, yo creo
0: que... ¿Verdad que sí?
1: Sí, ¿no?
0: ¿Por el primero?
1: Sí.
0: Ok.
1: 32-52, dinos por ahí cómo te llamas. Para que te lleves los boletos.
0: ¡Él ya ganó! Muy bien, pues ahorita averiguamos su nombre y todos los demás datos que necesitamos. 6 de la mañana con 55 minutos. Viene ya Norberto Campos con los espectáculos.
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1: 7:06 en la regadera de hoy 89.7. Lo vas a dejar ciego. Es Norberto Campos, ya está por acá. Bienvenido, Norberto.
2: ¿Cómo estamos? Muy buenos días. Como dicen por ahí, ombliguito de semana. Qué feo se oye eso, ¿verdad?
1: Y ahí vas y lo dices.
2: No, si les gusta. Ahí vas a compartir. Hay algunos que les molesta y otros que les gusta.
1: Depende de qué tan puerco lo tengas.
2: Con pelucita, con pelucita, sin pelucita.
3: Ay, no, ese ya está puchi, Norberto.
2: Oiga, vamos con la información espectacular. La Casa de los Famosos está por terminar.
3: ¿Este domingo?
2: Ya se acabó este domingo.
3: ¿Ya, en serio?
1: ¿Cómo crees?
2: Yo sé que los pone muy tristes. Yo sé que los pone muy triste.
3: ¿Con qué me va a dormir? Ay, perdón, man.
2: ¿Qué te va a arrullar en la noche?
1: ¿Quién va a ganar?
2: ¿Quién va a ganar? Mariano Ochoa.
3: ¡Esto!
2: Mi galla, mi gallina.
3: Desde el día uno, ¿no?
2: Ajá. Desde el día uno, pero bueno, la dinámica de ayer por la noche fue que les metieron a algunos familiares y a otros pues, amigos, pues que no tienen familiares, digo, no, esa parte no la entendí.
3: No pudieron ir.
2: Porque al SPR sí le metieron ahí a la mamá.
1: Ese
2: fue antier.
1: ¿Antes?
2: Ese fue antier. No, ayer fue porque están 24 horas, van a convivir 24 horas con ellos. Se quedaron a dormir. Ahí. Okay, entonces digo, a Gema le trajeron a su abuelita, pero por ejemplo a Mariana le llevaron un amigo. A Ernesto La Guardia, a Martín Rica.
3: Carambolas.
2: Que son muy amigos, según. Pues digo que no tenían
1: familiares. Más cercano de un familiar.
2: Es lo que tiene. No tenían amigos familiares cercanos.
3: ¿O será que la esposa no quiso entrar porque
2: no
3: está molesta?
2: No empieces con chismes. No empieces con chismes.
3: Hubiera entrado. Eso me hubiera dado rating.
2: Sí, claro. A Memo le metieron a la esposa. Pues digo que algunos sí familiares y otros los amigos. Entonces, está raro.
1: Pero es que no estaban disponibles, estaban chambeando en otra cosa.
2: Pero bueno, eso es lo que pasa en la clase famoso. Hoy sale ya el primero. Ya, bueno, el primero de los siete que quedan. Ajá. Mañana, ¿quién sale?
3: Ay, ese no Pérez.
2: Pues muchos quieren que salga ese Pérez.
3: Por favor.
2: O Gema. Quieren que salga.
1: A ver.
2: Y los otros serían los otros cinco finales,
1: o sea,
2: pero bueno.
1: ¿Por nada sale Mariana?
2: Esperemos que no. Esperemos que no.
1: ¿Apostaste o qué?
2: No,
3: porque Norberto ha estado boti.
2: Yo estoy
1: boti. ¿Qué tal, El caballito negro.
2: Yo creo, no me crean, le van a dar un programa. De deportes acá.
3: Okay.
2: Entonces quieren. Acuérdense que todos los que ganan les tratan de dar algo. Entonces yo creo que Memo puede
1: pero
2: ser
1: sí
2: que gane.
1: Tiene personalidad
2: y le
1: van. Para...
2: No sé.
3: Es bueno, ¿no?
2: Pues no sé.
3: En el área deportiva.
1: Ah,
3: es bueno.
1: No, en el área deportiva. Pero para estarlo viendo así que digas, no manches, ¿cómo me he aprendido este?
2: Pues no sé, pero yo creo. No sé, piensa mal, acertarás. Creo que le van a dar un programa y por eso lo está llevando hasta la final. Creo que por ahí va, pero bueno.
1: Muy bien.
2: Y ya, y del otro de enfrente de los aztecos, los pusieron una dinámica de los encadenaron y estuvieron 24 horas juntos. Ahorita el video que se ha vuelto más viral es donde la bebecita está con un payasito comediante de Monterrey que se llama Kevin. Y parece que ya hubo cuchi. Pues no queda señal con valor.
1: ¿En serio?
2: Parece que ya hubo cuchi.
1: Todo lo contrario.
3: Pero a ver, metes a la bebecita y sabías que esto podría pasar.
2: Pues sí, y a Manelik y digo.
3: Sí, claro.
2: Pues digo, señal con valor ese, la granja VIP no tiene, pero nada de señal con valor, perdón.
1: Sí,
2: nada,
1: ¿no?
2: Señal con valor. Yo que
1: están más presas los de la casa.
2: Sí,
1: sí.
2: La de las casas justo.
3: Con el valor de enseñar, Norberto.
2: Ah, eso no me la sabía.
3: No, te había llegado el mail.
2: Pero vámonos ya con lo que todo el mundo está hablando y ahí sí no tiene nada, pero nada de valor.
3: A ver.
2: ¿Recuerdan que el lunes platicamos de la famosa fiesta de Abelito?
3: Ah, claro.
2: Y donde pasó una cosa terrible.
1: Con el corrientazo de
2: Naim. La gente que nos está escuchando en radio, los videos ya se volvieron virales, podemos recordar un poquito, es que hay que escuchar lo que hizo Naim, Agustín, diciéndole, vamos a escuchar lo que dijeron.
1: A ver.
4: Sí, eres tremendo, ¿Por qué? No sabía que era la mamá de Abelito y el Agustín y yo estábamos bailando así.
5: No mames.
4: Yo le puse, le apoyé todo.
2: Este nacazo de Naim, español, pero, que solamente lo conocemos por sus guarradas.
3: Sí, naquísimo lo que hicieron. Pero a ver, independientemente que dice, ay, no sabía que era la mamá de Abelito, independientemente que no lo fuera, lo que hicieron fue una falta de respeto.
2: De hecho, haciendo un poquito ahí de antecedente, en la fiesta, Aarón Mercury se iba a pelear con Naim por lo mismo, o sea, que no solamente estaba molestando a la señora, o molestó a la señora, que estaba molestando a otras, a más mujeres que estaban en la fiesta. Exactamente. Exactamente, entonces Aarón como que se molestó y hasta Naim también hay otro video donde Naim dice, sí, le aventé un vaso y nos íbamos a pelear.
1: No, o sea, no, corrientérrimo. No,
2: lo que yo no entiendo es por qué la gente lo sigue. Tiene millones de seguidores ahí en OnlyFans, digo.
3: Pues, habrá que saber cuáles son
1: el
3: reales.
1: El problema no era la tele.
2: Exactamente, el problema es los seguidores que tiene. Sí. Porque muchos de esa gente lo defiende. De veras, mal y de malas. Porque hay otro video que subió este tipejo en la noche.
1: Ah, pero ya se disculpó.
2: No, ¿quieren escuchar lo que dijo?
1: A ver.
2: Es porque aparece siendo un trend de que está en el aeropuerto justo ahorita.
1: Ajá.
2: Y la gente tiene que votar para ver dónde quiere que amanezca. Ah, quiero que amanezca en Colombia. Ah, quiero que amanezca en Acapulco. Quiero que amanezca no sé dónde. O sea, la gente va a votar. Yo quiero que amanezca en su... Bueno, no voy a decir eso, ¿va?
3: Pero su casa apartado.
2: Que ahí amanezca, en un rancho, exactamente. Que está ahí por Tabasco. Ajá. Vamos a escuchar lo que dijo este tipejo.
6: Las represalias, las cosas, las tal, y tampoco es como que me guste andar en esas, ¿sabes? La verdad, no es tan grave lo que pasó, la real, lo hubiera bailado otra persona, nadie estaría diciendo absolutamente nada,
3: no, Rey, si
6: nadie
3: no.
6: estaría diciendo absolutamente nada, la mujer, la señora quería, y se le vio, y ella se le vio en la cara como quería, bro.
3: A ver, perdón, perdón, de verdad. Ese es el típico argumento de alguien que agrede sexualmente a una mujer.
1: Claro.
3: Se le vio que ella quería, ¿no, papacito?
1: Se le vio.
2: Pero ¿quién va a querer eso? O sea, la señora estaba bailando, sí, pero ¿en qué momento? Sí, quiero.
3: No, claro, no.
1: Él está a espaldas de él.
2: Aparte hay que recordar que la mamá de Abelito es igual chaparrita, igual que Abelito. Entonces, ¿en qué momento la señora va a decir sí quiero bailar contigo? ¿No?
3: Oye, Norberto, y Abelito ya se pronunció.
2: Ya, hay un video larguísimo, no lo vamos a poner aquí, se escucha, son 9 minutos, pero donde está obviamente muy enojado.
3: Claro.
2: Sí. Pues se van a tomar medidas legales porque ya hay comunicados de prensa de todos, de todos. De hecho, Agustín, el argentino que también no sé qué hace aquí en México, porque digo, no tiene ningún valor. O es conductor, o qué hace, también tiene su OnlyFans, pero bueno. Entonces Agustín subió su comunicado de prensa y ya lo quitó, porque seguramente Menso o sus abogados está aceptando que hizo algo y ya lo borró.
3: Pues es que
2: y como Abelito está el video y luego también
1: y las declaraciones
2: y él está aceptando que sí hizo algo malo.
1: Sí, claro.
2: Pues ya lo quitó, ya lo borró el comunicado de prensa. Abelito hizo un video, aparte también la mamá de Abelito mandó un comunicado de prensa donde se va a tomar cuestiones legales, cuestiones legales lo va a hacer. Qué bueno, me da mucho gusto y que se vaya hasta las últimas consecuencias.
1: Totalmente.
2: No, y el video no anda burro, él Naim creo que ya se está saliendo del país.
1: Claro,
2: ¿no?
3: Mira, pues,
1: y
3: claro.
1: Pues, según yo, ya mandó también, hizo su videito de disculpas y toda la cosa, que es que ahí hablando de, bueno, pues tal vez nos pasamos de lanza.
3: Pero fíjate, si va a salir a declarar pero es que ella tenía cara de que quería. Pues no, mejor no hagas
2: nada. Aarón Mercury también ya subió un video donde decían, defendiendo obviamente a la mamá de Abelito.
1: Sí, él muy bien.
2: Y comentando que fue la única mujer que acosó en esa fiesta. Sí. Y aparte, ¿saben una cosa? Ni siquiera estaban invitados.
1: Sí,
3: aparte.
1: Pero ahí te va lo más grave. ¿Viste lo de las menores de edad que estaban
2: en la fiesta?
1: Sí, también en el antro. Había por lo menos 4 menores de edad. Una, pues, que supone iba con su mamá.
2: Ajá.
1: Pero
2: no tendrían por qué haberla dejado entrar. Digo, a lo mejor era fiesta privada, ¿no? Y ese es un evento privado, pero es un antro a final de cuentas,
1: sí,
2: ¿no?
1: Sí, así.
2: Híjole, este caso va a dar mucho de qué hablar.
1: Así es.
2: Y hablando de cosas legales, en el siguiente bloque les vamos a contar de Maribel Guardia, que tiene una denuncia contra su ex nuera.
3: Ay, ajá, Imelda.
2: Y también Kalimba salió un comunicado de prensa en contra de él.
3: Bueno, ¡otra vez!
1: ¡Órale, hombre!
2: Lo platicamos
1: ahora. Esto dentro de una horita, más o menos 7 de la mañana, ya con 15 minutos. 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

0: 7 de la mañana con 22 minutos. Ahí estuvo María José. Creo que esta canción podría ser como pausa activa, ¿eh? Respirando.
1: Sí.
0: Sí, aplica, bien, bien, bien. Aplica la josa en Hoyo 89.7. Yo soy Tania Martínez, la pelirroja de la radio.
1: ¿Qué ondis? De este lado te saluda E.G. Dutkiewicz, el güero.
0: Y bueno, si tu vida fuera un podcast, ¿de qué trataría y cómo se llamaría? Es nuestro tema de conversación del día de hoy.
1: Hola, hola.
2: Hola chicos, buenos días, un gusto saludarles y muchas gracias por siempre acompañarme en las mañanas.
1: Iguanas.
2: Y esa energía que tienen todos los días, bueno, contagia. Si grabara un podcast, se llamaría Entre la Razón y el Corazón. Que tengan bonito día.
1: ¿Pero de qué va?
0: ¿Cómo qué?
1: Pero cuéntanos de qué va, sí. No solo es el título. ¿Cómo se llamaría y de qué va? Pero muy, estaba padre el nombre.
0: Va bien, va bien. Me encanta porque están muy creativos con los nombres de los podcasts, la neta.
1: Muy chido. 7904 dice, buenos días, regadera. ¿Cómo están? Deseo participar por los boletos de Aitana, porque justamente con este tema del día estás participando. Dice, porque la amo y es por eso que respondo al tema del día. Si tuviera un podcast, ¿cómo se llamaría? Bueno, pues para su sorpresa, sí tengo un podcast.
0: ¡Órale!
1: La verdad, no es conocido, pero me gusta hablar de cualquier tema. Se llama Talking About... by Laia Hanat. Pero si fuera algo más formal, quisiera tratar temas de interés social y educativo. Muchas gracias por leerme y deseo con todo corazón ganar nuevamente. Gracias. Acuérdense, no solo es el título, también de qué trata.
0: Así es, terminación de 6038. Hola, buenos días, me mandan un saludo, los estoy escuchando mientras llego a la escuela. Soy Indelali.
1: Indelali.
0: Que te vaya bonito.
1: Ok, dice por acá, terminación 9837. Hola Tania Ichi, mi podcast se llamaría Conociendo México y hablaría de todos los viajes y la gastronomía de los pueblos de México que he visitado.
0: Morsos, la terminación 7039 dice, hola, mi podcast sería de medicina veterinaria y se llamaría Huesos y Neuronas. Doctor Huesos es un perro boxer que habla de problemas ortopédicos y la doctora Neuronas es una gatita muy lista que habla de problemas neurológicos.
1: Aquí te das falta agregarle, ¿quieres este tema o otras opciones más?
0: Ándale, sí, porque con todo y fotografía generada por el chat GPT, no lo ha mandado. Día. Pero bueno, a mí me da pánico escénico hablar frente a la cámara y de momento todo es con imágenes, ¿ves? Pero se ha pensado en entrevistar también a veterinarios. Muy bien.
1: Muy bien. Ok, Eduardo Andrade dice, yo quiero participar por boletos de Aitana. Si tuviera un podcast, se llamaría Sin Filtros y Sin Terapia.
0: ¿Pero por qué?
1: ¿Y de qué va el podcast?
0: Uy, no se queden a medias, caramba. Ok, terminación 4128. Hola, yo quiero participar para ganar boletos de Aitana, por favor. Buenos días. Cri, cri. A ver.
1: ¿Y tu podcast?
0: Va de nuevo, va de nuevo. Es que a lo mejor nos están escuchando, sí, creo que lo van entrando apenas. Mal. Ay, no, de veras. Para eso nos tienen
1: a
0: aquí.
1: Ver. A ver, explícame por favor a la ver, dinámica.
0: Bebecito de luz, sí. Si tú quisieses participar por los boletos de Aitana que tenemos en la regadera, ajá, debes participar en la conversación del día. Por tanto, sí, a través del WhatsApp 5525383229, sí, tienes que contarnos lo siguiente.
1: Si tuvieras un podcast, ¿cómo se llamaría y de qué va? ¿De qué trataría? Cuéntanos, o sea, un poquito.
0: Las dos cosas.
1: Las dos cosas, las dos, exactamente. Las dos, las si dos. Quieres participar por boleto de Aitana.
0: Si no quieres,
1: si no,
0: participar.
1: No hay problema.
0: Pero conversar con nosotros también. Manda tu mensaje. No pasa nada.
1: Muy bien. Siete ya con 26 minutos.
0: Qué bárbaros. Más adelante viene Javier Trejo Garay con los deportes.
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1: Pues resulta que en el conocido desfile de Dior en la Fashion Week de París, nada más y nada menos se juntaron dos extraordinarias estrellas. Fíjate que una de ellas, Rosalía, y la otra, Jennifer Lawrence. Y Jennifer Lawrence le dijo, mi canción favorita en la vida es La Perla y no solamente me encanta, también aprendí español por ella. Imagínate nada más, qué chulada para las dos. Qué buena noticia.
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1: 7:35 en la regadera de hoy 89.7 y sin nada más y nada menos que el mismísimo Javier Trejo Garay está aquí en la regadera.
2: Como si nada más, y traigo ropa.
3: ¡Hora!
2: No se piense como que vengo así al natural.
3: Bueno, es que estás entrando a la regadera, entonces.
2: Ah, claro.
4: Sí, por favor, se me va a mojar.
1: Hello, por eso está tu batita ya lista.
2: Ah, claro, ciertamente. ¿Cómo están?
3: Muy bien, Javier.
2: Me gusta verlos contentos.
1: Gracias.
2: Sí. Bien y de buenas.
3: Exactamente.
1: Nosotros sí, pero ¿y Rafa Márquez?
2: Pues Rafa Márquez dice que no está satisfecho, pero que de eso se trata, que es un proyecto nuevo, que son jugadores que nunca habían jugado juntos.
1: Ah, sí, por favor. Entonces, bueno.
3: Yo le doy el beneficio de la duda. Sí, es que bien vamos hecho. Empezando, bien espérate.
1: Hecho, Tania, bien, no hemos jugado juntos, se dedican a patear el balón, sí, ya saben su posición.
2: Ah. Sí, pero si no, nunca hemos trabajado
1: Pero juegan con más personas.
3: Uno, dos.
2: Sí, pero no son iguales esas personas.
3: Ay, exacto, hay que conocer la estrategia y visión que tiene Rafa, entonces yo sí le doy el voto.
1: Uno contra el peor. Equipo que podría haber.
2: Si no todos los equipos jugarían igual, si todos los jugadores son iguales.
3: Claro.
2: No, pero, a ver, entiendo, pero la exigencia va a crecer.
3: Por supuesto.
2: Va a crecer. De a poco. Sí, a ver, yo sé que a veces pensamos que hay que ganar sí o sí siempre. Pero bueno, yo quiero creer, como dice Tania, de que está trabajando. Viene la exigencia después. Vendrá el momento de exigirle, decir, bueno, ¿qué pasó, Rafa? Pues no, ya llevas 10 partidos.
1: Ya son dos, no ha habido una victoria, ya estamos, a ver, problemas, hay que cambiarlo.
3: Ahora también, digo, o sea, lo hemos visto en series, Ted Lasso es un ejemplo creo que muy claro, a lo mejor hay una estrategia, pero también los jugadores si no están de acuerdo con la estrategia a la hora de la cancha les vale y hacen lo que quieren, que yo espero que no sea así y que con Rafa evidentemente.
2: Sí.
3: Igual es muy temprano ya querer resultados muy picudos.
2: Que Rafa Márquez, y Rafa Márquez creo que todo el mundo lo respeta, ¿no? Lo que diga Rafa.
1: Hasta ahorita entonces, tiene el respeto.
3: Entonces yo siento que sí es falta de que le demos esta oportunidad.
2: Todavía, ¿no?
3: Sí, 100%.
2: Falta. Ojalá que pronto llegue ya esa coordinación. Bueno, ahora bien, ¿qué más de los partidos de ayer? Bueno, ganó España. Llegan ya 40 partidos sin perder desde que llegó Luis de la Fuente. Anda muy bien esta selección de España porque le ganó a Inglaterra, le ganó a Croacia. Está on fire.
1: Muy bien.
2: La furia roja.
3: ¿Qué
2: más? Brasil también ganó.
1: Su volteretita a Australia.
2: Por cierto, sí les comenté, no comentamos acerca de una influencer brasileña, Boa Baiana, ¿cómo se llama? En la que asegura que soñó con que. Pero lo dice incluso llorando. Con aliens que se llevaban a jugadores.
1: ¡Ah, claro! ¡Sí! ¡En el Mundial!
3: En el Mundial, en la semana del 27-28, algo así de junio, que en el de Miami iban a.
2: Ajá. Pues que se llevaron a Vinicius. Vinicius no es el mismo, dice. Es alienígena, Vinicius.
1: Por la manera en la que resolvió el partido.
2: ¿Vieron? Es que no sé si vieron que se operó. Se operó la
1: ¿Vinicius?
2: Cara. ¿Vinicius? Sí, ya no es el mismo. O sea, le ves la cara y dices, no, este cuate no es.
3: Ok.
2: O sea, hay quienes.
1: Y no se la cambió para mejor, ¿eh?
2: Pues yo creo que sí, se ve mejor que antes, yo digo. Porque no es que se calla solamente a clavar nariz, arreglo pómulo,
3: cachete, todo. Calamardo guapo,

0: Otro. Quedaba corto.
1: O sea, su teléfono, ya sabes que el reconocimiento facial ya no lo reconoció.
2: Ajá. Dijo, no abre.
0: Su INE la tuvo que renovar.
1: Tuvo que cambiar su INE, seguramente, sí. Porque no se parece en nada. Bueno, la teoría
2: la barba.
1: Es que dicen que no es el mismo.
2: Se lo llevó un alien.
1: Que no es el mismo Vinicius.
2: Es un galáctico.
0: Dale.
1: Que es un alienígena.
2: Nadie sabía de este futbolista. Mira, muy bien, qué padre.
1: Pues bueno, en fin, pero sigue jugando con el Real Madrid también.
2: Pero ahora en el fútbol.
1: Exacto, algo así.
2: Muy bien.
1: Bueno, ¿qué más? Hablando, oye, qué escándalo lo del Manchester City. Qué escándalo del City.
2: Lo comentamos, sí, claro.
1: Solamente para dar un poco más de contexto, recordando que la UEFA, que es la Asociación de Fútbol de Europa, prohíbe que entidades del fútbol reciban dinero
0: de otras, por fuera, para
1: comprar jugadores. Está prohibido. La idea es que como una empresa que con lo que vendas, construyas y vendas, es decir, que sea una empresa rentable.
2: Sin recibir algo extra.
1: Sin recibir por debajo de la mesa nada. Bueno, el Manchester City recibía y tenía dinero.
2: Culpable.
0: ¿Todos de dónde?
1: ¿De dónde?
2: Es que hay unos árabes que son muy, muy loquillos.
1: Sí, y entonces, bueno, se descubrió que desde hace mucho tiempo, desde hace casi una década, han estado recibiendo dinero, quién sabe de dónde.
2: Invertido en jugadores.
1: Ajá. Y por eso el equipo ha construido una dinastía espectacular. Es un equipo imponente, diría yo.
2: Castigos probables. Que los remanden a la segunda.
1: A la segunda división.
2: Que les quiten los títulos.
1: Que les quite títulos. Pero estaba leyendo que la ministra del deporte de Gran Bretaña dice que deben expulsarlos de la Liga Premier de Inglaterra. O sea, expulsarlos.
2: Eliminar a la banda. Al equipo.
1: Adiós.
2: Sí. Borrar al equipo de la historia.
1: Qué escándalo. 115 cargos hay. O sea, 115. No fue uno o dos.
0: Sí,
1: 115
0: sí, sí, sí,
1: cargos
0: sí, sí.
1: En los que se descubrió hicieron trampa. Y además, algo todavía más grave. Para poder justificar que había ingresado dinero, falsificaron documentos.
2: ¡No! Bueno.
1: Entonces, eso ya entra a otro terreno. Sí, a un terreno penal.
0: O sea, no tienen ni de dónde salvarse tantísimo.
1: Tienen dos días para tratar de demostrar
2: su inocencia.
1: Es otra cosa
2: tristísima. Equipos como Manchester United, como todos los demás que hicieron sus mejores esfuerzos, ¿no? En esas temporadas, ya no pueden repetir esos jugadores, con esa juventud.
1: No, ya no.
2: ¿A quién le van a entregar esos títulos?
1: Esa es una muy buena pregunta. Quizá el que quedó segundo, ¿no?
2: Probablemente.
1: Tendría que ser así porque hay una ventaja, entre comillas, que no es como en México, que siempre hay liguilla y hay una final. Aquí no hay final, es el equipo que más puntos tenga, es el campeón. Bueno, podría ser que el segundo acabe siendo el campeón cuando le quiten los títulos a... Pero sí va a ocurrir algo grave, me parece.
0: Claro.
1: Una situación grave alrededor de Manchester City.
2: Como lo que en su momento sucedió con Juventus.
1: Sí, que también lo descendieron. Y eso fue por otras causas, por apuestas.
2: Sí.
1: Por amaños.
2: Exacto.
1: Entonces, bueno, eso fue hace ya más de una década, pero sí, en la Juventus lo descendieron de la primera a la segunda división. Creo que eso es lo mínimo que le va a pasar al Manchester City. Mínimo. Lo que va a ocurrir. Que es
2: manchada la historia de Pep Guardiola.
0: Equipo, qué fuerte también.
1: ¿De qué, perdón?
0: Que decías que es más bien si existe la posibilidad de que le den vaya al equipo en lugar de mandarlo a segunda.
1: Y además hay otro tema relevantísimo, porque también hay jugadores que trabajan actualmente en el club.
2: Claro.
1: ¿Qué va a pasar con ellos?
0: Sí, también.
2: Bueno, el palmarés de Pep Guardiola.
1: Sí, pero lo que pero
2: todo eso.
1: Jugadores que están trabajando ahí. Si les quitan el empleo, ¿a dónde se van?
0: Oye, ¿y a todo esto quién destapó la coladera?
1: No sé exactamente, pero la investigación tiene ya muchos años. No fue de ahorita, ¿eh? Tiene muchos años. Desde el 2023, en febrero, ya había señalamientos muy concretos. Pero no pasó nada. Y de hecho, se sabe que hasta el mes de junio, antes de que terminara el Mundial, ya había indicios ya de que iba a ser declarado culpable el equipo del Manchester City. Y aún así, el Manchester City, sabiendo que estaba así, compró más jugadores.
2: Y no solo eso. Euros. Sacaron en su comunicado diciendo: tenemos todas pruebas irrefutables de que esto es que es puro chisme.
0: Mentira.
2: Y no sé qué.
1: Pues tienen hasta el viernes para comprobarlo.
0: Desahogo de pruebas.
1: ¿Sí, no? Exacto, si ¿sí, no?
2: ¡Qué bueno! Vamos a ver. Importante media semana.
1: Béisbol, nada más comentar que ayer arrancaron ya las rondas divisionales, los Yankees le pasaron por encima a Boston, 9 carreras por 0. También Padres de San Diego ganó por blanqueada al equipo Cachorros de Chicago, participaron 3 mexicanos en esta ronda divisional, sí, les fue mal a los 3.
2: Sí.
1: Sus equipos no ganaron, también Bravos acabó ganándole al equipo de los Phillies de Filadelfia, de los partidos de este día. ¿Qué más?
2: Pues nada más.
1: Que Checo Pérez tendrá un showroom en las calles de la Ciudad de México.
0: Ajá, premio al premio.
1: La gran pregunta es, ¿con qué coche?
2: Muy bien,
1: porque
0: ayer dimos la nota, decían que con su monoplaza.
1: No puede ser. No puede ser porque El auto actual no se puede poner a correr en la calle.
2: No se soporta, claro.
1: No, porque tiene que usar generalmente uno del año pasado, ajá, el año pasado. Ah, okay. Porque si no, pues se les puede.
0: Sí, claro, sí, sí, sí, lo chocas.
2: Pues para el viernes nos cuentas.
1: Para pedir prestado uno.
0: Puede ser.
2: ¿Dónde te seguimos si sale la información?
1: Arroba Trejo Garay.
0: Gracias, Javier Trejo Garay.
2: 7:43 minutos. Gracias.

0: Ya a las 7 de la mañana con 50 minutos estás escuchando La Regadera en Hoy 89.7. Yo soy Tania Martínez, Instagram, por si ocupas, arroba la pelirroja en la radio.
1: Ok.
2: Buenísimo, gracias. Este lado está Ichidukievich, igual si ocupas cualquier red, arroba soy y latina, DDD2Z y latina.
0: Y pues bueno, rapidísimo nuestro tip de conductor, algo que en teoría es muy fácil, algo que en teoría todos hacemos, algo que no tendría por qué preocuparnos, ponernos el cinturón de seguridad. Porque claro, la chunche esa que va a un costado tuyo, que es de telita, que tiene un brochecito, se llama cinturón de seguridad.
2: ¿Qué?
0: Y sirve, pues, para que no salgas proyectado, ¿verdad? Si tienes algún accidente y demás. Uh-huh. Hay gente que no lo utiliza, que no sabe ni para qué son esas cosas. Pero también hay gente que no lo utiliza de la manera adecuada. Y aquí va el tip: nunca coloques el cinturón por debajo del brazo.
2: Ay, sí, quien se lo pone en el sobaquito. Exacto. Para que no se le lastime la ropa, ¿no?
0: O porque no lo quiere utilizar y pretende que solo la parte que te queda como en la cintura, ajá, cadera, lo libre de algunas cosas. Entonces, no coloques el cinturón ni por debajo del brazo ni detrás de la espalda, porque en realidad esto multiplica el riesgo de sufrir lesiones fatales en un accidente.
2: Ay, mi gente.
0: Entonces, a ponernos bien el cinturón de seguridad que va por enfrente cruzando tu pechito.
2: Tal cual. Y bueno, hay tal vez muchas personas que no lo saben, pero en tu, columna de coche del lado izquierdo, al lado de la ventana, está un control para que subas o bajes la altura a la que está ajustándose a tu hombro el
0: cinturón.
2: El cinturón de seguridad. Entonces, úsalo, para eso está, para proteger y salvar tu, exacto, vida, tu valiosísima vida.
0: Eso no es nada más un accesorio, no. Y al final ya te lo cobraron. O sea, si lo vuelves a utilizar,
2: igual
0: no
2: que
0: pasa
2: las luces
0: nada.
2: Para señalar si vas a dar vuelta.
0: Exactamente, ahí nuestro tip del conductor.
2: Bien, entonces, y bueno, seguimos regalando boletos de Aitana, ¿ok? Aitana, hoy con el tema del día en WhatsApp 55 25 38 32 29. Participa.
3: Yo soy Diana Quesada Paredes. Quiero boletos para Aitana. Ajá. Y me gustaría un podcast de la relación de los maridos. Gracias, bye.
2: Gracias, bye. Yo, okay, ya cumplí, dice.
0: Se nos olvidó, pues, por ejemplo, cómo se llamaría el podcast, ¿no?
2: Sí.
0: O sea, y pues darnos como una reseña más profunda de tu podcast.
2: Tema del día: si tuvieras un podcast, ¿cómo se llamaría y de qué va?
0: Exacto.
2: ¿Ok? ¿De qué trataría? Muy bien.
0: En el contexto de que hoy es el Día Internacional del Podcast.
2: Hermoso.
0: Para que sepas, la terminación 7154, mi podcast se llamaría ¿Por qué tener paciencia para buscar trabajo sin sentirse morir?
2: Ok.
0: Luego dice, ¿por qué es difícil mantener la calma cuando no lo encuentro? Pues ya lo repitió otra vez.
2: Perfecto.
0: Bueno.
2: Gracias por participar. Muy bien. Dice por acá, terminación 4467. Yo quiero boletos para Aitana. Muy bien. Y si tuviera un podcast, yo creo que hablaría de autos clásicos y autos raros en el mundo. Gracias, me llamo Mario. ¿Y el título de tu podcast, Mario?
0: Así es, Mario. O sea, te podríamos mandar de colaborador a Memolira. Si, exacto, gustas, ¿no?
2: Sí, si quieres.
0: No. Pero, ¿dónde está el título? Terminación 3030. Hola, buenos días, Pelirroja de la Radio y Güero Iggy. Quiero participar por los boletos de Aitana, ¿no? Si tuviera un podcast, se llamaría Cosas de Viejitos Jóvenes.
2: Ok.
0: Y hablaría de todos esos tips, recomendaciones, consejos y demás para todos aquellos que pasan de una edad entre los 45, 50 en adelante. Todos los cambios que sufren, recomendaciones, sí, opciones, condiciones, tanto física como emocional.
2: ¡Hermoso! ¡Eso! Aquí sí cumplimos. ¡Hermoso! Con todas las... O sea, básicamente chavorrucos, ¿no?
0: Exacto, me gusta, fíjate. Buena idea también.
2: Muy bien. Y entonces, pues sigue participando por estos boletos de Aitana en el tema del día. Si tuvieras un podcast, ¿cómo se llamaría y de qué trataría?
0: Por favor, viene la segunda de Norberto Campos en unos minutos más, mientras a las 7:54.
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1: Especialmente hoy están, pero con todo, mi queridísimo Norberto Campos.
2: Es información, no es chisme, porque podría parecer chisme, pero,
1: no hay documentos. Lo disfrutamos como chisme, pero es información.
2: Hay evidencia y el mismo protagonista lo platican y lo dicen, pero claro, hasta con documentos. Vamos con el que les comentaba primero, Maribel Guardia.
3: Sí, señor. ¿Qué pasó?
2: Está muy fuerte nuevamente el caso, porque sus nuevos abogados, que están defendiendo a Maribel Guardia, están denunciando a Imelda Tuñón por presunto uh-huh, asesinato. Ya que en un podcast, ahorita que estamos hablando de los podcasts, uh-huh, en un podcast entrevistaban a Imelda Tuñón y comentaba que sí había ido alguna vez al psiquiatra y que le había dicho que tenía no sé qué, no sé cuánto, y la medicó. Y ella, como veía que su, en paz descanse, uh-huh, Julián Figueroa, tenía problemas para dormir, tenía, ajá, ansiedad, no sé qué, dice, ay, pues tómate estas pastillitas.
3: O sea, lo medicaba más bien.
2: Me decía, tómate esas pastillas que me dieron a mí, para que tú también te relajes. Sí, y sabiendo que tenía, ajá, el antecedente de tener pues sí, abusos con las sustancias, ajá, que tuvo durante su vida.
1: Claro.
2: Sí, él mismo lo dijo, y Maribel lo ha dicho, ¿no? También. ¿Y cómo le das medicina, bueno, medicamentos a alguien que sufre,
1: de problemas, trastornos? Ajá. Fíjate que, según esto, dice que lo que comentó fue que le mintió a un psiquiatra sobre los síntomas que supuestamente presentaba para conseguir medicamentos, y esos eran los que le daba.
2: Sí.
3: ¡Qué fuerte!
1: O sea, se metió el pie sabroso.
2: Entonces ya los nuevos abogados de Maribel están, pues ya la denunciaron. ¿Y qué creen? Imelda Tuñón ayer, todo sube.
1: ¿En dónde quieren que amanezca? También hizo eso.
2: Casi. ¿Dónde quieren que amanezca? Subió una historia, dice, bye México, y se ve que está en la frontera. O sea, ya se fue. Ahorita no está en México.
1: No.
3: Okay. Oye, pero aquí lo que evidentemente más preocupa, y que Maribel creo que también es parte, pues, del pleito, el nieto.
2: Pobrecita.
3: ¿Qué onda con el niño?
2: Está con la mamá,
3: todo,
2: ¿no?,
3: el tiempo con Imelda.
2: Sí,
1: no.
2: Pues ahorita tiene prohibido.
3: No me vaya a medicar al niño con algo así, porque pues al niño.
2: Y los videos donde recién, justo uno de los recién también videos, está alcoholizada Imelda Tuñón en una fiesta en la casa del argentino Agustín, el del video de la
3: velita.
2: ¡No
3: es cierto! ¿Qué les pasa?
2: ¿Ya ven cómo la realidad supera la ficción?
3: Pues más que hoy más que nunca apoyo a Maribel con la custodia del morrillo.
2: Sí,
3: ¿no inventes?
2: Sí, te digo, de los videos más recientes aparece Imelda alcoholizada en una fiesta en la casa del Agustín
3: Que de hecho era uno de los argumentos de Maribel, ¿no?
2: Sí,
3: creo que el niño lo había declarado.
2: Maribel, y digo, hacer un poco más de historia, en alguna ocasión llegó a su casa, porque vivían en la casa de Maribel y Imelda y Julián, y estaba esta Imelda con dos hombres en calzones.
3: Ajá.
2: Y dice, es que son mis amigos gays.
1: Ajá.
3: Así bien casual.
2: Así como, ay, ¿por qué no? Y o sea, el niño ahí.
3: Híjole. Exacto.
1: No sé si proceda lo del homicidio, como decíamos, pero igual los delitos contra la salud, tal vez podrían, eso
2: pues
1: sí.
2: Pues el chiste, por lo menos, ahí está la denuncia.
1: Sí.
2: Y Imelda ya también dijo, ¿dónde amanezco? Fuera de México.
3: Claro.
1: ¿A dónde quieren que me vaya?
3: Claro. Ahora sí que el miedo no anda en burro.
2: Ahí está.
1: Muy bien.
2: Esto también va a dar para mucho de qué
1: hablar. Uy, no, bueno, ahora sí. No,
3: pobre niño.
1: Se prendió la mecha.
2: Y vámonos con la que sigue, también les comentaba, de Melisa, esta cantante Melisa Galindo, que denunció en su momento a Kalimba.
1: Ajá.
2: La cantante. ¿Quién es una cantante?
1: Súper famosa. Okay.
2: Se hizo famoso por esta denuncia. Ajá. Pero bueno, Kalimba se defendió y la acusó, bueno, por daño moral la acusó por toda esta denuncia, que no ha pasado nada con esa denuncia.
1: Ajá.
2: Donde supuestamente la toqueteó cuando estaban grabando.
1: No, ya debe haber expirado,
3: ya,
1: ¿no?
3: Ya sé de quién, que lo denunció por redes sociales, también hizo su video y todo.
2: Y después primero por redes sociales, después ya por la vía legal.
3: Sí, ya sé quién es.
2: Donde supuestamente mientras grababan, estaba produciendo un disco Kalimba, que la tocó en su pierna, no sé qué, bueno, ahí está la historia del video.
3: Que le dijo que se quedara más tiempo y no sé qué, ya me acordé.
2: Kalimba, pues obviamente, pues con toda la historia que tiene tantas denuncias, pues demandó por daño moral, y Melissa subió un comunicado en prensa donde comenta que no procedió.
3: Uh-huh.
2: No procedió la denuncia por daño moral.
1: Exacto.
2: Digo, lo demás continúa, ¿no? Por la vía legal, porque se amparó y volvieron a demandar a Kalimba porque insisten de que sí la acosó, pero bueno, uh-huh, las leyes ahí están, y las leyes ya lo han exonerado a Kalimba, no en una, en varias ocasiones.
3: Uh-huh. Y Kalimba se pronunció.
2: No, de hecho no, Kalimba ya para qué, ¿no? Ya Kalimba.
3: Mejor
1: calladito. Pero ya sí, mejor, claro.
2: Sí, no,
1: entonces, absuelta totalmente.
2: Sí, bueno, para el daño moral, ¿no?
1: Sí,
2: ahí está. No pasó nada. Ahora vámonos con la que sigue. Vamos a escucharla y ustedes me dicen. Es una actriz muy famosa, muy famosa en México. Ha hecho muchas películas y en su tiempo hizo telenovelas.
1: Ok, no como Melissa Galindo.
2: No.
3: Novela Peluce.
2: Vamos a escucharla, a ver si me dicen, si adivinan quién es.
4: Bueno, concretamente, y seré muy honesta, El tiempo entre costuras era una de las series favoritas de mi madre. Y hubo una conexión emocional cuando recibí la oferta, porque pareciera que mi madre hubiera tenido el deseo de que fuera parte de esa historia y me lo ha mandado. Así que...
2: ¡Arta, hijo, y olé!
3: No sé quién es.
2: Cecilia Suárez.
1: ¡Órale!
3: Ok. ¿Qué no sé si Cecilia Suárez es mexicana?
2: Tan pequeña, de hecho.
1: Ah, entonces, por eso tiene el acento.
2: El acento tan pequeño. Sí. El acento tan pequeño.
3: Es
1: el acento tan pequeño.
3: No, hombre,
1: no lo detectaste de volada.
3: No, es que no he tenido la posibilidad de viajar a ese extraordinario lugar y darme cuenta que así hablan.
1: Ah, mira.
2: Bueno, no sé si defenderla o no. Está viviendo ahorita en España.
3: ¡Ay, no!
1: Y se le ha pegado un poco el acento. Bueno, tenemos uno que estuvo unos cuantos años allá y sigue con el acento.
2: Ay, ¿quién de todos?
1: Hugo Sánchez.
2: Ah, Paulina
3: Rubio. Paulina Rubio también,
1: Paulina, bueno, claro.
3: ¡Híjole!
1: Es muy pegajoso.
3: ¡Híjole!
2: Bueno, pues es que el problema es que aterrizan y luego se les pega el acento.
1: ¿Sí?
2: Así, ¿no? O sea, aterrizan en España.
1: A mí me pasa eso, ¿eh? Sí. Yo voy a Monterrey y hasta allá, ¿qué pasa? Ay, cerco, dame, no sé qué.
3: Bueno, pero quizá entreno. No. Me quedé pensando, porque dice, quizá entre nosotros al narrar y al ser ciertas, pero pues ella también que es
1: pues
3: actriz,
1: claro,
3: puede ser
1: pues
3: que se
1: sí,
3: le pegue evidentemente.
1: Exacto, igual si está trabajando claro. En algo por allá, está en papel.
2: Sí. Oye, pero por ejemplo, Belinda, que sí, su abuela era española, no, y Belinda nunca habla como española.
3: No, ¿no? Nunca.
2: Y ella sí, nunca. Creo que es más, si no me equivoco, Belinda sí nació en España y muy chiquita se vino a vivir a México.
1: Y
2: sí,
1: Majo Aguilar no habla también un poquito así, pero como argentina, ves que tiene.
3: Bueno, pero es que acuérdate que los Aguilar exactamente 50% tienen descendencia argentina.
1: Y ya con eso, ¿viste?
3: O sea, oigan, tiene justificado.
2: Y vamos rápidamente con la última. ¿Quién está llorando? Escuchemos quién está llorando.
5: No solamente les estoy entregando mi voz. Yo acabo de darme cuenta hace poco que también yo vengo a recibir. Ay, no. Y yo vengo a recibir el amor de todos ustedes.
1: No me la pongas porque lloro.
5: No tiene precio.
2: Ya sabemos quién es.
1: Yo a ella sí
3: así
1: le creo.
3: Es.
2: Joy. Sí. Tuvieron un concierto ayer por la noche.
1: A ella y a Fernanda Tapia yo les creo.
2: Uy, no me toques ese tema porque.
3: Vas, Norberto. Vas.
2: Bueno, rápidamente, Joy y Jessy están ahorita en Chile. Y ayer lloró Joy. Pero nunca se va el hermano acercado. Un abrazo.
1: No, para nada. Además, habla ella como si fuera
3: la única.
2: Solita.
1: La voz de la banda.
2: Oye, y aparte, bueno, el último concierto juntos, ya vi dónde va a ser. Va a ser el 5 de diciembre en Chihuahua.
1: En Chihuahua.
2: El 5 y el 6 ya está en México. Yo solita en el auditorio. Ah, pero el 5, si las quieren ver, el 5 de diciembre en Chihuahua. El último.
3: Oye,
2: el último.
3: Ahorita estaba viendo. El
2: oye,
3: bueno,
2: no,
3: que
2: Fernanda Tapia.
3: Que habían abucheado. Bueno, vas.
1: Ah, sí, abucharon a Jessy. En el concierto.
2: Sí. No, ya no nos da tiempo. Ya.
1: Fernanda Tapia, órale, ya, pues.
2: No, ya se acabó el tiempo.
3: ¡Ah, no! Un bloque extra para que.
2: Si quieren, el viernes.
3: Norberto Campos.
2: Reportaba la realidad de Norberto Campos, mis redes sociales, ya saben, Norberto Campos y Claro Música. Ahí estamos.
1: Buenísimo, 8 de la mañana, 15 minutos, se oye.

0: Ahí está con un agudo y un grave hermosos.
1: Sí.
0: Es la pausa activa. Y pues mira, vamos a retomar lo de hace rato de la cosa, respirar. Que esa sea tu pausa activa. Inhala paz. Exhala amor. Inhala paz.
2: Si no se lavaron los dientes, va.
0: Exhala amor. Digo, yo espero que vaya solo. Y si no, echa tu aliento pa'l otro lado, ¿verdad? Pero que bueno, si ya se te metió el que iba enfrente y no puso su direccional, que el de atrás viene como mosca, como chicle pegado a ti, tú no entiendes. Tú no te enojes, tú de nueva cuenta, inhala paz.
2: Eso, date un golpe de paz.
0: Exhala amor. Y disfruta de tu pausa activa.
2: Eso, y también la puedes disfrutar sugiriendo rolitas aquí a la regadera al 55 25 38 32 29. ¿Cómo te gustaría en este miércoles disfrutar la pausa activa? Sugiérenos una buena rolita.
0: Así es, por favor al 55 25 38 32 29. Ya que andas pues ahí dejando tu pausa activa, también recuerda que puedes participar en el tema de conversación, que eso también te va a meter en la ruleta ganadora para estar participando por boletos de Aitana. Esta muchachona va a venir a la Ciudad de México y esa es la manera de participar, o más bien como la primera parte para participar por estos boletos.
2: Así es, más adelantito vamos a escoger a las dos mejores, digamos, respuestas para que participen ya por los boletos. El tema es, si tuvieras un podcast, ¿cómo se llamaría y de qué iría? ¿Cómo sería, va?
0: Va, me gusta.
2: Dice Marcos Zamora Rodríguez, si tuviera un podcast, sería de repostería para hacer buenos postres. Excelente, buenos días.
0: Ah, pues sí, ¿no? Se pasa. Terminación 3952. Hola chicos, mi podcast se llamaría Mi Chingona Suerte y hablaría de todas esas cosas que nos pasan en los momentos menos inesperados. Por ejemplo, cuando fui a comer a un lugar y mi ex estaba allí y para mi chingona suerte, su platillo me lo dieron a mí. ¡No! Lo mandó ella.
2: Algo así, muy bueno. Ese está buenísimo. Muy bien. Dice por acá, terminación 3058. Hola, soy Fisio y mi podcast se llamaría Entre los Huesos y daría consejos de postura y de cómo cuidarnos día con día. Quiero participar por boletos. ¡Ah, yo quiero oír tu podcast!
0: Sí, la verdad es que sí, ¿eh?
2: Muy bien.
0: Terminación 7284. Hola, chicos, muy buenos días. Me gustaría participar para los boletos de Aitana. Mi podcast se llamaría Abre los Ojos, México, y trataría de quemar evidenciar a políticos corruptos para que la gente no vote por ellos y seríamos un México
2: bien,
0: mejor.
2: Nos bien. Gusta. Muy bien, buena propuesta.
0: Nos gusta. La verdad es que yo espero que al final del día sí consideren hacer sus podcasts, sí, porque llevamos varios que sí están súper interesantes.
2: Muy chidos, sí, totalmente. Pues ahí está, sigue participando 55 25 38 32 29. Si tuvieras un podcast, ¿cómo se llamaría y de qué trataría?
0: Ya a las 8 de la mañana con 25 minutos y aquí entre nos, entre nos, vienen boletos para Pablo Alborán.
2: ¡Órale!
0: Hazte cuenta que no te dije nada. Muy y quédate bien sintonizando la regadera.
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0: Bueno, nos guste o no nos guste, o más o menos nos guste, como sea, Taylor Swift está triunfando en las plataformas digitales con Patient Zero, que ya suma más de 7 millones de streamings. Es una locura y una buena noticia, ¿no? 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

0: Son las 8:30.
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1: 8 de la mañana ya con 38 minutos en la regadera de Oye 89.7. De este lado te saluda Iggy Dutkiewicz.
2: Por acá Tania Martínez, la pelirroja de la radio.
1: Y bueno, pues si estás viendo esta mañana, ya te salió en algún lugar un video como de unos pasajeros de un avión que están pues como viviendo un momento medio caótico. Se trata de un vuelo que iba hacia Israel, en donde al parecer

0: se desviaron hacia Arabia Saudita en un posible ataque terrorista, pero también se ve que se pelean los pilotos en el avión. Entonces, ¿qué? Sí, es una cosa que, bueno, ahorita es este video que le está dando la vuelta al mundo como una de las tendencias. Seguramente vendrá más información más adelante.
1: Pues sí, pero está como raro, ¿no? Que se vayan ahí peleando ¿sí? a la mera hora.
0: Sí.
1: Para empezar, o sea, más bien habrá sido piloto y copiloto, porque ajá, dos pilotos sí, ¿no?
0: Bueno.
1: Ajá, no, yo me quedé como con la duda y dije, ¿qué?
0: Quienes están en la cabina, digamos, de frente. Entonces, sí, un momento, la verdad, espantoso. Hay tensión, obviamente, en aquella parte del planeta. Y, claro. Pues, están saliendo apenas estos videos que han grabado algunas personas dentro del avión.
1: Ok, ¿tú dirías que Taiwán es parte de México?
0: No.
1: No, ¿verdad? Para bueno, nada. Pues resulta que Ana Lilia Rivera, pues será una candidata virtual para la gobernadora de Tlaxcala en el 2027. Pero ella agarró y dijo a inicios de este año que Taiwán es parte de México, ¿no? Lo dijo durante un evento como embajadora y representante de la Oficina Económica y Cultural de la Isla Asiática en el país. Y entonces todo mundo se quedó con cara de cómo. Esto fue en una presentación de coordinadores y coordinadoras estatales de la Defensa de la Transformación y la Soberanía Nacional. Y yo creo que se confundió porque todos de repente como que la geografía no se nos da, ¿no? Y
0: ¿sí?
1: dijo, claro que sí, por supuesto que Taiwán es parte de México.
0: Totalmente. Oye, bueno, recientemente hubo, y no habíamos tenido chance de platicarlo, pero en un video de Karol G, o bueno, en un más bien un concierto, ella está, y si nos regalas tantito audio, Martín, para escuchar a Drake. Está Drake con Karol G, se le da un beso.
2: Okay, let me try this.
0: Y entonces ahí están.
2: Hey Houston, I love you so much. 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
0: Ese es Drake, ¿no? Ajá. Y en eso, el que postea es nada más y nada menos que Bruno Mars en sus redes. Uh-huh. Y pone, cuando ves a Drake bailando con tu crush latina en 4K, respóndeme lo antes posible. La tengo que recuperar. Debo recuperarla. La recuperaré.
1: ¡Ándale! Ah. Es que mucho, ahora sí que en contexto, muchos habían empezado a decir que entre Karol G y Bruno Mars, pues había algo más que una relación de cantantes, ¿no? Porque tienen una canción juntos.
0: ¡Qué rico!
1: Se les vio. Sí, se les vio juntos. Incluso hubo unas imágenes como que estaban compartiendo un pastel y champán y no sé qué cosa.
0: O que una salida en la calle.
1: Ajá, y luego Bruno así de que mi latina favorita y de que enamorado, que ella es mi crush, que no sé qué, que no sé cuánto. Y hubo también un video en donde iba como en un taxi o algo así, iba escuchando la canción.
0: Exacto,
1: de Karol G.
0: Sí, como tirándose duro la onda.
1: Ajá, y la verdad es que todo mundo pues también se empezó a creer que pues entre ellos había algo. Entonces ahora sale con Drake y resulta y resalta que pues el otro muchacho dijo, ¿qué pasó? ¿Qué pasó?
0: Está lindo.
1: O sea, ahí está mi morra, ¿qué pasó? En otras tendencias, bueno, pues si no fuera suficiente el tema de las nuevas canciones de Taylor Swift con The Encore, que es una parte extendida de The Life of a Showgirl, se acordarán que la primera aparición que hizo Taylor en esta nueva temporada de la NFL lo hizo como con una playera, una tank top que dice Chiefs. Bueno, pues resulta que llegó al partido con esta chunche y ya se agotó la playera.
0: Claro.
1: Ya no hay más playera, estaba alrededor de los $40. Y después de que ella evidentemente hace la aparición con esta pues playera de tirantes,
0: sí,
1: resulta que se empezó a agotar y de repente pues ya no hay el restock y todas estas cosas y ya no existe más esa playera.
0: ¿Qué tal?
1: Fenómeno, no, bueno, pues, Taylor.
0: Así es. Oye, y el fenómeno de The Weeknd, resulta que estaba también en uno de sus conciertos, se acerca a la gente a cantar y hay una persona, bueno, dos personas que están, pues una caracterizada como de The Weeknd con un pelo, digamos, ahí chino y también una barba, ve nada más qué cosa, y le pone el micrófono para que cante y se oye, la verdad, todo el mundo se sorprendió de lo increíble que cantaba. Mira, ahí te va.
1: Sí, parece rey mago.
0: Cántale. Sí. Cántale.
1: Qué vale.
0: Muy bien, ahí está The Weeknd, esto con sus fans. Momentos muy simpáticos que de repente se dan.
1: Y momento mucho más divertido que el que nos dio en el medio tiempo. Se tenía que decir y lo dije, una disculpita. Ya a las 8 de la mañana con 43 minutos en la regadera de hoy 89.7.
0: Y tenemos más cositas, lo habías anunciado.
1: Exactamente, vámonos a ver a Pablo Alborán, que llega el jueves 8 de octubre al Auditorio Nacional.
0: ¿Próxima semana ya?
1: Sí.
3: Que sepa el mundo entero.
0: Muy bien.
1: bonito canta.
0: Qué bonito, la verdad. Y ahí está uno de tus favoritos,
1: sí, señor.
0: Con quien ganaste también en el Face to Face. Y lo que vas a tener que hacer es reconocer la canción que Tania va a tararear en este momento, de Pablo Alborán, inmediatamente por nota de voz en WhatsApp o llamada telefónica. Lo que entre primero se lleva los boletos.
1: Ok, el número en cabina es el 55-51-66-31-89.
0: Que conste que es lo más rápido para ganarlos. 55-25-38-32-29 es el WhatsApp. Y la canción es esta.

0: Ese es de Cristian Nodal, ya sé cuál es.
1: Esa mera es.
0: No es cierto. Es de Pablo Alborán, jueves 8 de octubre. ¿Reconociste la melodía? Si la reconoces de volada, llama 55-51-66-3189 o en el WhatsApp para que te lleve los boletos.
1: WhatsApp 55-25-38-32-29. Usted participe. ¿En lo que escuchamos esta
0: rolita?
1: Ok.
0: Venga, Temper City, Self-Aware.

0: Tini, en hoy 89.7. Oigan, dice y corre el rumor de que si no sigues en redes sociales, vas a tener un buen octubre.
1: Exactamente.
0: A mí me encuentras como arroba la pelirroja de la radio.
1: A mí me encuentras como arroba soy y latina, DDD2Z y latina.
0: Y por supuesto, arroba oye 89.7 FM en todas las redes sociales.
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0: Buenísimo, esto será única y exclusivamente por llamada telefónica. El número es el 55 51 66 31 89.
1: Ok, ahí está el teléfono para que participes, 55 51 66 31 89.
0: Ok, nosotros vamos a decir la parte de una canción, un fragmento de una rola de Alejandro Sanz. Tú tendrás que cantarlo. Eso. Como la versión original de la canción. No cover, no remixeado, nada, nada, nada, nada, nada. Como va en versión original.
1: Te queremos oír en tu más Alejandro Sanz.
0: Exacto.
1: Muy bien, ahí te va el verso, es este. ¿Qué fue de la ilusión y de lo bello que es vivir? ¿Para qué me curaste cuando estaba herido si hoy me dejas de nuevo el...?
0: Tres puntos suspensivos.
1: El, aquello.
0: ¿Partir?
1: Iglesia. ¿Está alguien acá? Hola, la regadera, buenos días.
2: Hola,
1: muy
2: buenos días.
1: Hey, ¿quién habla?
2: Gerardo.
1: Hey, Jerry.
0: ¿Cómo estás, Jerry? ¿Por qué tan serio el día de hoy?
2: Porque estoy aquí en la oficina y me escuchan así, me van a decir, no, no estás escuchando el radio y ponte a trabajar.
0: Ok, claro. Ok, es un código águila.
1: Pero entonces, sí, sí. ¿Cómo vas a cantar, Jerry?
2: Pues muy bien, van a ver.
0: Eso. A ok, ver, entonces, échale. Jerry canta así.
2: Ya lo sé, que corazón que no ve, es corazón que no siente, el corazón que te miente, amor. Sigue aquí. Dolor por creer en ti, que me fue la ilusión y de lo bello que viví. ¿Para qué me curaste cuando estaba herido? Si hoy me dejas de nuevo el corazón partido. ¿Quién me va a entregar tus emociones? ¿Quién
0: venga.
2: Me va a pedir que nunca me abandone?
0: Ya dechóngate, Jerry.
2: ¡Eh! Y me atrapara esta noche si hace
0: venga,
2: frío.
0: Venga, súbete al escritorio.
2: ¿Quién me va a
1: ¡Felicidades!
0: Ya súbete al escritorio, Jerry, cántales a todos y presúmeles que tú.
1: Sí, ya ganaste. Oye, cantas igualito además, ¿eh?
2: Ah, bueno, fuera, así se me hicieron GNP.
1: Eso, muy bien, hombre, hijo, ya tienes tus boletos, ¿a quién te vas a llevar?
2: A mi esposa, que vamos a cumplir apenas 2 años de casado.
1: Ah, qué bonito, felicidades.
2: Sí, hombre, cumplimos 2 años.
1: Qué chido, muchas felicidades, gracias por escucharnos y por participar.
2: No, muchas gracias a ustedes y la verdad son un buen programa y siempre tienen una muy buena química.
0: Ay, gracias, Jerry.
1: Denle otros 2 boletos a este buen hombre.
0: Ay, Jerry, ¿qué? Claro que sí. Jerry, te mandamos besito cachichurri churri y ahí lo presumes a todo mundo, ¿vale?
2: Sí, claro.
1: Vale, bye, gracias por participar.
0: Ya a las 8 de la mañana con 54 minutos, estás escuchando La Regadera en hoy 89.7 y en la siguiente hora viene nuestra psicóloga de las pecas, Sandri Rodríguez, para platicarnos de cómo no juzgar y cómo no decir cómo es alguien con las redes sociales.
1: Alex,
0: ¡qué fuerte! 8:54.
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1: 9 de la mañana con 8 minutos en la regadera de hoy, 89.7. Sandri Rodríguez, la psicóloga de las pecas, ya está en la regadera. Hola, Sandri.
2: Hola, hola, ¿cómo están ustedes? ¿Cómo bien. Se sienten hoy?
1: Bien. Bien, estamos listos muy para bien. El chisme.
2: Buenísimo. ¿De qué vamos a hablar hoy? Cuéntenme si han. Yo creo que sí, hemos estado hablando muchísimo y ha sonado mucho Alex Sintek últimamente.
3: Sí. ¡Estoy loco!
2: Y su comportamiento tan un poquito sacado de contexto, ajá. ¿no? Pero bueno, ahí creo que lo importante y lo que quiero tocar aquí el día de hoy es qué pasó realmente con él y qué es un brote psicótico.
1: Mercadotecnia.
2: Se puede tomar como si lo fuera, pero hay que hablar un poquito del impacto que tiene esto, uh-huh. ¿no? O sea, se ha escuchado mucho que después de esta presentación del 15 de septiembre empiezan a surgir clips de lo que hace, de lo que está comunicando, y se hace un diagnóstico súper fuerte que es así de que Alex Sintek tuvo un brote psicótico.
4: Ok, ¿y sí o no?
2: No, evidentemente no. O sea, esto es lo que tenemos que empezar claro. a cuidar, porque ajá. si bien, qué bueno que ya estamos hablando de salud mental en redes sociales, uh-huh. qué bonito, está muy padre tener gracias, esta Alex. Apertura, pero hacer un diagnóstico de este tipo es donde tenemos que empezar a tener cuidado con lo que consumimos y con lo que nosotros nos atrevemos a diagnosticar al claro. otro. Entonces, creo que esta situación de Alex Sintek en particular pues abre una puerta muy grande, porque no, evidentemente por un video no podemos saber si una persona tuvo o ahora, no un brote.
1: Es que es el cúmulo de todos los videos de Alex Sintek lo que...
2: Puede ser, pero vemos solamente pedacitos, sí, sí. ¿no? O sea, realmente no sabemos todo su contexto. Ahora, ¿qué pasa y qué necesitamos como psicólogos, como psicoterapeutas, como cualquier rama médica para hacer un diagnóstico? Para hacer un diagnóstico necesitamos un montón de información. Yo no puedo diagnosticar a alguien por 30 minutos de video.
4: Okay.
2: Para hacer un diagnóstico necesito conocer los síntomas del paciente, la frecuencia, desde hace cuánto están pasando, y alrededor de todo esto hay un contexto social, un contexto médico, también tengo que conocer si la persona lleva algún tratamiento,
1: claro.
2: Si consume algún tipo de sustancias, y con base en eso podemos tener un referente y de ahí partir para poder entender y hacer lo que es un diagnóstico referencial. Okay. Pero sí es bien importante que podamos entender que no podemos diagnosticar a alguien por 30 segundos de conversación.
1: Ajá, ¿no? Pero entonces, ¿qué te indican estos videos? ¿Simplemente qué?
2: Estos videos pueden hablar de una muy mala gestión emocional, evidentemente.
4: O sea, si hay un tema psicológico,
2: hay un tema,
4: eso sí.
2: O sea, puede haber un tema en el cual le tiene que trabajar una parte emocional, o sea, no lo puedo afirmar, pero claro que hay un desborde energético, un desborde de emociones, se siente atacado. Hemos hablado de qué pasa cuando te tomas las cosas personales, eso es lo que está pasando. Sí, sí. Pero de ahí a que podamos asegurar que tuvo un brote psicótico, definitivamente no. O sea, para tener un episodio psicótico, si bien necesitas tener ciertas características, él no entra dentro de este tipo de características que se llegan a tener.
4: Ahora, él ha declarado públicamente que padece el síndrome de Asperger. No sé si lo pronuncie bien. ¿Tiene algo que ver?
2: Podría tener que ver, pero tampoco nos da la resolución para que eso sea el parteaguas para un brote psicótico.
1: Y la otra, ¿se puede identificar un brote psicótico así como en video?
2: No, tal cual no. O sea, puedes tener ciertas características, pero también tienes que conocer
1: mucho. ¿Cuáles
2: son
1: esas características?
2: Lo primero sería un estar despegado totalmente de la realidad. Muchos van a decir, es que él está despegado.
1: Tienes que conocer a la persona, como decías.
2: Pero algo que tú tienes... ¿qué pasa cuando se sufre un brote psicótico? Es que no sabes quién eres, no sabes en dónde estás. Okay. Alex Sintek se pronuncia que es el maestro Alex Sintek, que está en México y que se quiere ir de México.
1: Ajá.
2: O sea,
1: claro.
2: Realmente
1: se
2: él sabe
1: con
2: quién
1: Dalí,
2: es.
1: Con Einstein, ajá. con...
2: Exacto, pero sí. en ningún momento está asumiendo yo soy la reencarnación de Dalí o yo soy Dalí mismo, o sea, no. Realmente.
4: Bueno, está a un paso.
2: Estamos a nada, pero estamos no lo está haciendo.
1: Nos lo vende de esa manera.
2: Justo, entonces hay otros muchos factores que tenemos que considerar para hacer y decir que tuvo un brote psicótico. Claro. ¿Qué sí podemos hacer? Dejar de etiquetar a las personas. ¿Qué es lo que pasa realmente? Cuando nosotros entramos dentro de estos diagnósticos en redes sociales, no sabemos la afectación que está teniendo. Él es una figura pública y claro que sus marca, su canción, todo se ha incrementado. Puede ser mismo marketing, no lo sabemos. Pero si una persona que tiene un padecimiento que vive realmente con un trastorno de salud mental se va a sentir ofendida y se va a sentir burlada. Y entonces el hablar de salud mental en redes sociales ya es un juego en contra, porque entonces caigo en un estigma, en una etiqueta, y claro que no se siente tan bonito que me estén señalando y me digan, ah, tú eres la loquita que salió en tal, o comparando, cuando realmente no tenemos la capacidad ni la posibilidad de hacerlo.
4: Pero estos juicios que le han estado haciendo la gente últimamente tampoco se ve que le afecten demasiado, y él sigue haciendo más y más y más. Es como de sigan hablando
1: eso tampoco lo puedes afirmar, ¿no?
2: Exacto.
1: Si le afecta o no le afecta.
2: Nosotros no sabemos cómo le afecta.
4: Ajá. Al menos
2: yo creo que sí le afecta, porque si no, no tendrías una reacción tan agresiva como la que él tuvo.
4: Pero el mismo, o sea, no, eso sería un círculo vicioso.
2: Claro, pero justo es una mala gestión emocional. Porque también podrías decir, oye, ¿sabes qué? En este momento no voy a cantar este tipo de canciones porque yo soy fulano y no me sé esas canciones, o no es lo mío. Pero no ponerte a discutir o a tomarte algo personal cuando no va de esa forma.
1: Eso ya es personalidad.
2: Más bien ahí tiene mucho que ver con lo que tú estés trabajando, con lo que tú estés enojado. Ahí lo que se ve es que más bien tiene un enojo muy fuerte.
4: Y también de una u otra manera busca ser el centro de atención.
2: Claro, 100%. Busca llamar la atención, por supuesto, porque hace cuánto no se escuchaba de él. Perdón, yo tenía muchísimo y yo conozco canciones viejísimas que me han salido, igual si me gustaba su música, una que otra, está bien.
1: Y lo que decíamos, pues no entendió que hay eres que evolucionar. Eres parte del entretenimiento de la alcaldía.
2: Exacto.
1: No era un concierto con boleto para ti, ¿no?
2: Claro, y tampoco en un concierto lo que menos quieres es escuchar a un artista que te esté evangelizando.
4: Sí, claro.
2: No, o sea, yo vengo a escucharte cantar y por algo estoy aquí. Entonces, creo que más bien aquí tenemos que aprovechar esto para, una, entender y pulir qué seguimos, dejar de etiquetar a las personas porque generamos estigma. No afecta, no lo afecta tal vez a él directamente, no lo sabemos, pero a una persona que puede estar teniendo un padecimiento o un trastorno mental, se va a sentir aludido, se va a sentir una burla, y entonces dejas de hablar de lo que te pasa porque sabes que estás en el estigma. Entonces, más bien, creo que esto es un parteaguas y nos invita justo a entender cómo hablamos de salud mental, y que no por conocer ciertas palabras de psicología
4: ya
2: tenemos la posibilidad ni la capacidad de diagnosticar a alguien.
1: Pero en el caso de Galamonte, sí, ¿no?
4: Bueno, ese es otro caso por analizar.
2: Es otro caso que también podríamos hablar un montón de eso, ¿no?
1: ¡Cañón!
4: Ya cuando llegas al rapado de la Britney es porque sí, ya
2: sabes. Algo no está bien. Algo no está bien. Claro que hay cosas que se tienen que trabajar y que no podemos dejar pasar, pero es muy diferente decir, oye, como que esta persona está hablando mal.
1: A diagnosticar.
2: O se pasó con lo que dijo, y de ahí a que yo diga, tuvo un brote psicótico, o esta persona ya es narcisista bipolar. Eso es lo que nosotros tenemos que evitar y empezar a trabajar como con más conciencia en lo que consumimos, en lo que compartimos y en lo que decimos.
1: Totalmente. Bueno, y si quisiéramos saber si nosotros tenemos algo de esto.
2: Me encuentran en redes sociales, en Instagram y en TikTok, como la psicóloga de las pecas.
1: Muy bien.
4: Gracias,
1: Sandri Rodríguez. Muy bien, 9:16 a.m. en Oye.

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0: Dana y Belinda, juntas con Dolce Vita, en la regadera de hoy, 89.7. Yo soy Tania Martínez, Instagram, arroba la pelirroja de la radio.
1: De este lado, te saluda Iggy Dutkiewicz, ahí me encuentras como arroba soy y latina, dedo, z y latina.
0: Muy bien, y pues bueno, creo que ha llegado el momento, mi querido güero.
1: Sí, sí.
0: De presentar a dos posibles, bueno, ellos son participantes, alguna de ella, él, será posible ganador de los boletos que tenemos para ir al concierto de Aitana.
1: Aitana, ok, vamos saludando a nuestros seleccionados. Uno es Jules, o una, hola.
2: Hola, buenos días, Jules, Julio.
1: Julio, muy
2: buenos
1: bien.
2: Buenos días,
1: Jules.
2: Chicuelo.
1: Ah, muy bien, Chicuelo, ya estás bienvenido aquí a tu regadera.
2: Ok.
1: Bien, tu muñeco.
2: Listísimo, para ganar.
1: ¿Y cuál fue tu podcast y de qué trataría?
2: Este, de Despierta México. De los políticos corruptos.
1: Ah, okay. Muy bien, muñeco.
0: ¿Cuándo lo vas a empezar a producir?
2: Este, mañana mismo.
1: Eso,
0: muy bien.
1: Si gano los boletos.
0: Muy bien, Jules. Pues bueno, ha llegado el momento de presentarte a Laya. Hola, buenos días.
3: Hola, buenos días.
0: ¿Cómo estás?
3: Bien, muy nerviosa, pero segura de que voy a ganar.
0: ¡Eso! Oye, ¿cuál sería tu podcast? ¿Cómo se llamaría y demás?
3: Pues después de mi mensaje que yo ya tengo un podcast que hice de hace mucho tiempo y sigo grabando cosas, como que hablo de todo un poco. Pero quisiera tener más producción para hacerlo más cotidiano, porque con mis cosas que hago siempre, pues no me da tiempo. Pero ya tengo uno.
1: Muy bien,
3: se llama Talking About.
1: Muy bien, perfecto, pues Jules, Laya, ya se les explicaron las reglas. Recuerden, no se valen los golpes abajo de la cintura. Solamente concéntrense. No es cierto. Para cuando les hagamos, les leamos uno de los fragmentos de rola. Antes de contestar, tienen que decir su nombre claramente. Les vamos a ceder la palabra y entonces ya contestan, ¿ok?
2: Ok.
0: Muy bien, chiquitines, vamos con la primera frase. Tienen que decirnos de qué canciones. Y es que si esto está mal, que me lleven presa. Baby, es natural que bajo la mesa se convierta en un accidente. Y si alguien se entera, pues, buena suerte.
1: Laya, muy bien.
0: ¿De qué canción es?
3: Conexión Psíquica.
1: Muy bien.
0: Ok, respuesta correcta.
1: Si se la saben a las primeras dos palabras, no tienen que dejarnos terminar de leer, ¿ok?
3: Okay.
1: Muy bien.
2: Okay.
1: Nada más recuerden siempre decir su nombre fuerte antes y esperar a que se les ceda la palabra. Ok, segundo dice: me paso las noches volteando la almohada, diciendo que estoy bien, que no pasa nada. Perdí mi móvil para no escribir. ¿Qué canción es? Volteando la almohada, diciendo que estoy bien, que no pasa nada. Perdí mi móvil para no escribir.
0: A las dos.
1: Nada, ni atinarle algo.
2: ¿Tu pariscaya azul?
1: Acuérdate de decir tu nombre primero.
0: Yo digo que a las tres.
1: Se dice el nombre primero. Bye.
0: Y bye.
1: Gracias.
0: Ok, última. Pónganse truchas. Y no sé qué diablos estamos haciendo. No te conozco, pero me estoy muriendo.
3: Laya,
1: ¿cuál es?
3: Superestrella.
0: Y esa respuesta es ¡correcta! Laya,
1: lo decretó. Laya,
0: ya
1: ganó. Lo decretó. Mi Jules, gracias por participar.
2: Pues ya, ni
1: muñeco.
2: Modo. Muchas felicidades a la ganadora.
1: Eso, gracias.
3: Gracias.
1: Seguiremos tu
0: podcast. A los dos, cuídate, mi Jules. Que estés muy bien. Y gracias, Laya, por participar. Y pues mira, ganadora.
3: Muchas gracias.
1: Super fan, ¿ya la has visto, Aitana, en algún momento?
3: ¿Y mande? No entendí.
1: ¿Ya has ido a algún concierto de Aitana previamente?
3: No, siempre he querido ir a uno, pero no alcanzo boletos. Pero muchas gracias por la oportunidad. Voy a ir con mi mami, que también le gusta.
1: ¡Padrísimo! ¡Pues ya está! ¡Felicidades!
0: Y obviamente tienes un capítulo más para tu podcast.
1: Claro.
0: De cómo lo hiciste,
3: sí, claro.
0: Y cómo te fue en el concierto.
3: Sí, muchas gracias.
0: A ti, Laia Bonita, gracias por participar y a todos los que lo siguen haciendo, tanto para haber participado por boletos como para solamente formar parte del tema del día. Gracias.
1: La verdad, maravillosas ideas de podcast que, como dijiste, esperamos que las hagan realidad porque suenan muy bien.
0: Muy interesantes. Ya a las 9 de la mañana con 27 minutos y a nuestro estudio acaba de llegar nada más y nada menos que Ana Labieska. Va a estar con nosotros pues platicando. Bueno, pero
1: Layevska.
0: Es que se pone bien exquisito.
1: Layevska.
0: Se pone muy exquisito.
1: Vamos a preguntarle a Layevski.
0: Bueno, ella, 9.27.
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0: Si eres fan de los Raiders, resulta que acaban de abrir su primera tienda en México con productos exclusivos de la tienda que hay en Las Vegas. Pero más que tienda, justo, están diciendo que vas a hallar un punto de encuentro entre todos los fanáticos. Esta primer tienda está por allá, por el norte mundo, pero se dice que viene una para Iztapalapa. ¿Será? Es una buena noticia en Hoy 89.7.
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2: 9:37 estás escuchando La Regadera en Hoy 89.7. Yo soy Tania Martínez, la pelirroja de la radio.
3: De este lado, Ichi Dutkiewicz, el güero, y fíjate que ya llegó nada más y nada menos nuestra invitada del día de hoy, y es cantante, ajá, música, bueno, música sí toca, aquí dice violín, piano.
4: ¿No cantas?
5: Sí, pero en la regadera, justamente.
2: Okay. Eso, ese es el lugar en donde empiezan desde todos los buenos proyectos.
3: Muy bien, actriz, sí, ¿no?
5: Sí, eso sí, oh, eso sí, nos venimos dedicando. Sí.
3: Y una extraordinaria persona es
6: Ana Layevska.
5: Gracias por la invitación a la regadera.
2: ¡Bravo! Gracias a ti. Oye, entonces justo, ¿jamás has echado gorgorito?
5: Sí, ¿no? No, sí, claro, pero no, pero la verdad es que no me dedico a eso.
3: Ajá. No te dedicas, pero sí cantas.
5: No, sí, obviamente. Yo creo que todos los actores hacemos el intento de cantar en algún punto de nuestra vida. Yo estudié en efecto música muchos años, uh-huh, y acabé siendo actriz por circunstancias de la vida, pero yo iba a ser...
3: Ibas música para allá.
5: Sí, pero no cantando, sino okay, tocando el violín.
3: Violín, okay, el violín. ¿Y sigues tocando violín?
5: Pues poco, el violín es súper caprichoso, la verdad es que se olvida bien rápido, pero sí toqué desde los 5 hasta los 15 años, así de todos los días, full time, de querer ser violinista, ¿no?
3: Wow.
2: Si justo la vida no te hubiese llevado por el lado de la actuación y siguieras la carrera de músico, ¿dónde te hubiese gustado tocar? ¿O con qué, no sé, artista, orquesta? ¿Qué
5: pues
2: show?
5: Mira, me habría gustado ser solista, pero para eso necesitas una capacidad musical y una entrega y una disciplina feroz, ¿no? Claro. O sea, realmente los músicos que acaban siendo concertistas o son solistas, pues se dedican a la música al 100%, ¿no? Son ensayos y tienes que tocar alrededor de 5 o 6 horas todos los días, ¿no? Es como un atleta.
3: Claro. Claro, sí. Había un par de violinistas, una chica, es que me acuerdo que sacaba su violín eléctrico, no me acuerdo si era
5: Vanessa Mae.
3: Ajá.
5: Vanessa Mae, sí.
3: ¿Qué tal?
5: Es algo increíble. Sí, ella es de las pocas que hizo como mucho remix con música, exacto, clásica. Y es increíble.
2: Está padre, ¿no?
3: Sí. ¿Eso te hubiera gustado, o sea, hacer el brinco hacia algo más pop,
5: sí,
3: internacional?
5: O DJ, fíjate.
3: ¡Órale!
5: DJ, violín, DJ, así como una... En algún momento de mi vida lo pensé.
2: ¡Está padre! Creo que sí, hay alguien que

0: No, casi, ¿no?
1: Y la tuvimos aquí a...
0: Mariana Bo es mexicana, es DJ, pero sí saca su solo.
1: Y lo que hace es tocar música clásica mezclada. Ajá. Y como contagiarla a las, como, digamos, nuevas generaciones.
2: Ah, mira, pues...
1: Chido. Sí. Mariana Bo, para que la chiques.
2: Bueno, ya, en mis ratos libres, pues haré eso, yo creo.
0: Exactamente, y pues bueno, en tu parte ya como actriz, sí, sí, que te hemos disfrutado evidentemente en muchas telenovelas, en muchas películas, pues justamente vienes a presentarnos Un Mal Partido.
2: Sí, estamos muy contentos porque justo el 8 de octubre se estrena Un Mal Partido en todos los cines en México y habla de qué pasaría si tu yerno no te caería nada bien y fuera un mal partido para tu hija.
0: Según tú.
2: Según la opinión del papá. O sea, en realidad esta historia es de un papá que es mega celoso de su hija, que es interpretado por Mauricio Ockman y Loreto Peralta, respectivamente, que pues la niña de sus ojos le presenta a un chico que en su mundo parece un pelafustán, ¿no? Entonces, ¿qué pasa cuando se juntan caracteres tan diferentes? Uh-huh. Pero finalmente se puede demostrar que a pesar de las diferencias te puedes llegar a llevar con alguien o no. De eso se trata.
1: Okay, okay. Pero ¿y tú eres?
2: Yo soy la mamá hippie.
0: ¿Cómo se llama tu personaje?
2: Mi personaje se llama Lucía y sí, soy la, digamos, la cómplice de mi hija, la que quiere que pues sea feliz, ¿no?
0: Como buena mamá.
2: Como buena mamá. Bueno, no todas las mamás somos así, pero
0: ya está decretado que ¿hasta qué edad vas a poder tener novio?
2: Ay, no, nunca.
1: There you go.
2: No, obviamente ahorita digo que no, mis hijos son muy chiquitos en la vida real, ¿no? Pero en su momento, pues, ya llegarán con la sorpresa, ¿no?
1: Totalmente.
2: Es una comedia muy, muy divertida, regresando a la película, uh-huh. Es una comedia muy familiar, o sea, la verdad es que invito a toda la gente que vaya al cine, yo voy a llevar a mis hijos al estreno, uh-huh. Estoy súper emocionada, entonces, pues, invito a toda la gente que lo vea, es una película dominguera, es una película palomera, es una película para divertirse, y pues justamente lo que hace la comedia es encontrarnos a personas tan diferentes conviviendo, ¿no?
0: Claro.
2: Que no se da, ahí es donde nace la comedia.
1: Claro, ahora, hemos visto, bueno, por lo menos en algunas películas gringas, digamos, de comedia, que terminan ensayando muchas líneas hasta pegarle a una, ¿no? Hasta llegar al punchline. ¿Ustedes pudieron manipular el script? ¿Tenías chance de improvisar líneas y hacer cosas más graciosas? ¿O se fueron sobre...?
2: Pues mira, las líneas y los diálogos, sobre todo en comedia, por lo regular, están muy medidos porque en la comedia se maneja una cosa que se llama timing, o sea, uh-huh. Tempo-ritmo. Uh-huh. Entonces, más allá de la profundidad del significado de las líneas, ¿no? Que es lo que pasa en el drama, aquí es ritmo. Entonces, uh-huh. Generalmente sí está escrito y muy, muy pensado y analizado por el guionista, uh-huh. ¿No? Todo lo demás, el agregado, sí lo puedes improvisar. Y además, nuestro director Chava Espinosa, que además es un gran, gran director, pues sí, siempre nos deja hacer una toma, siempre nos hacía de la toma como la queremos by the book y una toma completamente loca y improvisada, ¿no?
1: ¿Cuántas de las improvisadas se quedaron?
2: Ay, no lo sé.
1: ¿No, fíjate,
2: no, sí lo he visto, pero para ser honesta, uh-huh. Todo lo que yo hago como actriz, lo borro enseguida.
0: Ok. Wow.
2: Sí, la verdad es que un día de llamado no se queda mucho en mi cerebro, porque claro, es mucha información, ¿sabes?
0: Claro.
2: Entonces, tenemos una capacidad, y algunos actores no me van a dejar mentir, de justamente de aprendernos algo y al día siguiente, en un par de días, soltarlo.
0: Sí, tener que darle la
2: receta. Ahora, hay de todo, ¿no? Hay gente que se acuerda de sus diálogos de la obra de teatro que hicieron en primaria, ¿no? Uh-huh. No es mi caso. Entonces, no te sé decir, pero quedó muy bien.
0: Divina, divina.
2: Quedó muy divertido.
0: En esta parte de papel de mamá, tanto en la película, pero en realidad también el papel de mamá que haces todos los días, ¿en qué situación de la peli te viste visualizada de esto me va a tocar?
2: Pues sí, tarde o temprano yo creo que mis hijos me van a presentar a alguna pareja y pues por el amor que les tengo lo voy a tener que aceptar como es, ¿no?
1: ¿Cero mamá hippie?
2: Bueno, no, al contrario, o sea, yo creo que es finalmente en las relaciones de pareja o de amistades, pues creo que son experiencias muy personales, ¿no? Uh-huh. O sea, tú tienes que vivirlo y nadie te puede decir, no lo hagas, no vayas por ahí. Uh-huh. Si te vas a enamorar, pues va a ser tu camino. Claro. Y si te van a romper el corazón, también va a ser tu elección y tu camino, y tarde o temprano, pues todos lo vivimos.
1: Y es que además vas a vivir de las dos, de niño, de niña.
2: Exacto.
1: Tienes surtido.
2: Sí, exactamente, y varias, ¿no? O sea, porque no creo que sea, bueno, quizá es una sola persona, nunca sabes.
0: Exactamente, sí, uno nunca sabe y...
1: No, en esta peli el spoiler, pero iba a ser spoiler, ¿se queda con una sola persona o quién sabe?
2: Tienen que verla, claro. Por supuesto. 8 de octubre. O sea, ya.
0: Ya, sí, exactamente. Oye, es, bueno, 30, estamos cerrando septiembre, pero es de las primeras viernes. Apuestas. Uh-huh. Ajá, para este octubre que ya está por entrar.
2: Sí. Y va a estar muy, muy divertido. Espero que vaya muchísima gente al cine, por supuesto.
0: Algo que siempre caracteriza mucho como las producciones que se hacen aquí en México, bueno, en realidad en todo el mundo, tienen soundtrack. Tienen canciones que van aderezando los momentos que se vuelven, obviamente, íconos de una situación. ¿Qué forma parte del soundtrack de esta película?
2: Pues mira, la verdad es que no estoy tan familiarizada con quién hizo la música, pero pues habría que verlo, ¿no?
0: ¿No hubo alguna canción como famosona que insertaran en un partido?
2: Hasta donde yo sé, no.
0: Ok.
2: No. Sí, a ver si alguien se apunta.
1: Claro. ¿Por qué no? Está buenísimo. Sí. Oye, y hablando de ti y la música, que bueno, como nos contaste, ha estado presente desde siempre, y que también escuchas radio, ¿correcto?
2: Sí, yo también escucho su estación, por supuesto que sí. Claro.
1: Muy bien. Oye, ¿qué canción te recuerda a ti de chavita escuchando radio, por ejemplo?
2: Ay, me encantaba Laura Pausini.
0: Ok. ¿Cuál de todas de Lau?
2: Pues todas las de Laura Pausini, la de Amores Tan Extraños, ¿no? Okay. Esa es como muy, muy chiquita, ¿no? Te estoy hablando de 15 años. Y luego me gustaba, tuve mi época de como de un poco más de DJ y ruda, ¿no? O sea, me gustaba Robert Miles, que también la...
1: Ah, claro, Children, ¿no?
2: Sí, no, la era este, no, era como tu primer antro y así, ¿no?
1: Claro, medusas.
2: Paul Van Dyke, o sea, sí tuve como... Como mi época de que me gustaba la música electrónica, la verdad. Y también me gustaba mucho el jazz, ¿no? O sea, brincaba de una cosa a otra, ¿no? O sea, ¿por qué no?
0: Pero, por ejemplo, para que ahorita a las 9:47 nos presentes alguna canción como locutora de Oye.
2: Ah, oye, ¿con cuál? Una canción que me piden mucho, que... Bueno, yo hice un proyecto hace muchos años que se llamaba Primer Amor a Mil por Hora. Uh-huh. Y esa canción, la canción de Linda a Mil por Hora, uh-huh, era muy, muy, muy de época, de año 2000, para todos mis... Entonces,
1: ¿sí está?
0: Para los contemporáneos.
2: Para todos los contemporáneos de Oye 89.7, quiero dedicarles esta canción para que vivan y recuerden su juventud cuando vivían a mil por hora.

0: ya empezamos, ¿ya? Amigos, son las 9:50 en 89.7. Muchísimas gracias por conectarse y escuchar estos recuerdos dos mileros en donde vivíamos completamente otra vida, otro tipo de comunicación. No teníamos WhatsApp.
1: Nada.
0: Tampoco había BlackBerry Messenger.
2: Instagram.
0: Solo había ICQ.
1: Sí, claro.
0: Y nada, pues en los teléfonos solo había la viborita para jugar. Pero qué bonitas épocas.
2: Exacto. Sí, oye, ¿alguna otra memoria de esa telenovela en específico?
0: Pues mira, fue hace 20 años, entonces está complicado. O sea, yo tenía 18 años cuando arranqué las grabaciones. Hagan cuentas.
1: No hagan cuentas.
0: Y me acuerdo que cuando grabamos las famosas entradas de las de la telenovela, que justamente ahorita escuchando la canción me acordé, pues eran las. Ese llamado nos duró 48 horas.
2: Okay.
0: O sea, grabamos 24 o unos 36 horas, nos dieron 4 horas para dormir y retomamos.
1: Abusando de su juventud.
2: Ay, qué fuerte.
0: Tal cual. Sí, ha sido el llamado más largo que he tenido en toda mi carrera. Wow. Y ya no repetiré porque ya uno no puede tener.
2: Ya no está
0: ya 26 años después, pues no.
1: Tus llamados de mamá son más largos, seguramente.
0: Sí, bueno, los llamados de mamá son permanentes. Claro. Es un proyecto que, bueno, sí, no acaba nunca.
2: Exactamente. Y pues bueno, Ana, tenemos una cita contigo próximamente en cines.
0: Ex correcto, el 8 de octubre se estrena Un Mal Partido con Mauricio Ockman, Loreto Peralta, José Antonio Toledano y su servidora, para que no se la pierda.
1: Ana Lajewska, ¿dónde te seguimos?
0: En arroba Ana Lajewska 1, en TikTok y en Instagram, y pues ya, porque ya las redes sociales, ¿qué más?
1: ¿Hay ex trends?
0: Pues se copian, ¿no? Los trends.
1: Sí, sí, exacto.
0: Sí, pero no, así de que haga trend, no, la verdad, no.
1: Ah, yo sé que ya no lo vamos a hacer.
2: Sí. No, olvídalo. Ya, okay. Pero lo que sí le podemos preguntar a Ana, que forma parte de la conversación de no, claro, de lo que tuvimos, en la regadera, hoy es Día Internacional del Podcast. Si
0: ay, felicidades.
2: Si tu vida fuera un podcast, ¿cómo se llamaría y en realidad de qué trataría?
0: Ay, Dios mío, si mi vida fuera un podcast.
1: O si tuvieras
0: la cabeza loca de una actriz.
2: Okay, está muy bueno.
0: O de una creativa.
1: Okay.
0: No, el cerebro de un creativo, ¿no? Podría ser una cosa un poquito más. O...
1: ¿Tendrías invitados? ¿Sería solo tú?
0: No, sí tendría invitados. Hablaría mucho de la actuación, de la creatividad, de lo demás y del viaje, sí, de...
1: ¿Al próximo año?
0: Ya todo el mundo tiene, tiene podcast, ¿sabes?
1: Si pero no ese. Todos son, te atrapan. Por eso de repente en una de esas descubres.
0: Claro, hay que te tiene que girar un poquito, claro, justo sí, la loca del penthouse para poder hablar de algo, ¿no?
1: Totalmente.
2: Sí, y sostenerlo. Ana, muchísimas gracias por estar con nosotros en Arregadero, un placer.
0: Igualmente, muchísimas gracias por la invitación. Felicidades a todos los podcasteros y a
1: exacto,
0: los locutores.
1: Qué amable,
2: gracias, Ana. Y pues bueno, nos vamos no sin antes dar una noticia de último momento. Ya que el empresario, exboxeador y exmiembro de la Cámara de Diputados de México, Jorge Kawachi, pues ha trascendido el día de hoy, hace un par de minutos.
1: A los 57 años de edad se da a conocer la noticia, todavía no hay causas o qué fue lo que le pasó, pero pues bueno, descanse en paz y pues el sentido pésame para toda su familia y amigos.
2: Así es, 9:54, cerramos la regadera, yo soy Tania Martínez, en Instagram, arroba la pelirroja de la radio.
1: De este lado se despide Iggy Dutkevich, el güero, a mí me puedes encontrar igual en todas las redes como arroba soy IDZI. Gracias.
2: Adiós, hasta mañana.
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5: Buenos días.

0: mañana con un minuto en hoy 89.7. Oigan, les doy la más cordial bienvenida. Yo soy Aura Ramírez.
1: ¡Bravo!
0: Gracias, Martín. Ay, ¿qué te toma?

0: con Maroon 5 porque hoy es el concierto de Maroon 5 al rato. Oigan, vamos a estar en la cobertura completa. Maroon 5 en el Harp Elu, o Elu como tú le digas. Allá nos vemos, ¿eh? Si me encuentran, ahí nos saludamos. ¡Claro que sí!
1: ¡Sí!
0: ¡Buenos días! A Mario, a Martín, a Tania, a mi querido Gio, que se toman un café, un matcha cappuccino. ¡Ya está listo! Bueno, casi listo. Nos faltan algunos detallitos nomás. Pero pásenle a saludar al 55 25 38 32 29. Fíjense que hoy tenemos mucho de qué platicar. ¿Boleto? ¡Claro! ¿Chismecito? También. ¿Actualizaciones? ¡Claro! Y también el momento autooyente, para que tú te vayas reportando conmigo, porque, oigan, justo le comentaba a Tania que me hice hoy un buen de tiempo en el tráfico. Y es de esas veces que ya llegas al lugar y es como, o sea, en este caso mi destino, y es como no puede ser la batería. O sea, mi aura bajó un 80%. Pero lo bonito es que mientras va avanzando este programa y mientras escuchas hoy 89.7, algo pasa que como que te resetea. ¿Ya sabes? Como que dices, ¡ay, qué padre! Me la estoy pasando bien a gusto. ¡Súbele, Martín! Oh.

0: con 14 minutos en hoy 89.7. Olivia Rodrigo, Serena Joe. Oigan, tengo que mandar muchos saludos. Eso me pone muy feliz. Les voy a decir una cosa. A ver, me dicen por aquí, mi querida Ruby. ¿Puedes creer que no me sé ni siquiera su apellido porque siempre le digo Sinsajo? No importa. Mi querida amiga Ruby Sinsajo anda en el Uber y dice que nos está escuchando Marco.
1: ¡Ay, ajá!
0: Marco Antonio. Pido un aplauso para el Uber que viene. ¡Bravo! Justamente. Es que ese Uber sabe cosas. Ese Uber, 10 de 10. Excelente servicio. 5 estrellas. Abrazo, Marco Antonio. Gracias por dejarme ser parte de tus mañanas. Oigan, en otros asuntos me dicen por aquí. Hola, Au, buenos días. Que tengas buen programa. Que andamos aquí con todo. Bendiciones. Pero, ¿cómo te llamas, amigo? Uriel. Hola, Uriel. ¿Cómo estás? ¿Bien? Bueno, excelente mañana, mi querida Aura. Soy Rosalba. Pasé a dejarte un saludito y para tomarnos un matcha con leche. Saludos a mi hermana Pilar, que anda escuchando todos los días. ¿Servido? Claro que sí. Fíjate que es matcha no tan dulce, ¿eh? Está bueno. Yanis o Shanis dice, yo quiero participar por boletos de Aitana. Hablando de boletos, ahí les va. Tengo boletos para Pablo Alborán, Alejandro Sanz, Jessica Simpson, Monster Jam, Timo, Aitana, Rosana y Maroon 5. ¡Ay, no más! Pido un aplauso porque hoy tenemos mucho boleto. ¡Mucho boleto!
2: ¡Sí!
0: Y oigan, hoy es día del podcast. Entonces hoy vamos a platicar de cuál es el podcast o episodio que sí o sí tienes que escuchar. Amigos, es que miren, yo nunca les voy a decir sígueme nomás por seguirme. No, te lo prometo. Te lo prometo que no. Te voy a dar contenido. Espérate. Tengo una sección todas las semanas de recomendar podcast que yo voy escuchando. Ya ves que me hago 2 años en el tráfico. Bueno, siempre estoy escuchando buenas recomendaciones de podcast. Y ahí voy yo todos los días, escuche. Y te hago la recopilación de los podcasts que me echo en la semana. Así que me puedes seguir. Obvio, si tú quieres, en Au Ramírez Cornejo. Ahí te veo. Ahí mándame mensaje, cualquier cosa. Bueno, y si no, pues ya ni modo, no pasa nada. Vámonos con lo que sigue. ¿Qué es lo que sigue? Ahí te va.
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0: Bueno, un día como hoy, de 1988, John Lennon recibió su estrella en el Paseo de la Fama de Hollywood frente a la torre de Capitol Records.

bueno, en otros asuntos, un día como hoy, 30 de septiembre de 1978, John Travolta y Olivia Newton-John tenían su segundo número uno así en las listas británicas con esta canción que todos no sabemos y que amamos. Hey, well.

Bueno, ahí estuvieron los datos que igual y no sabías el día de hoy. Si ves que se me pasó alguno, ahí me mandas mensaje y te paso al aire, obviamente. 55, 25, 38, 32, 29. Y recuerda que hoy estamos recomendando

Are. Oye, ¿qué boletos quieres para hoy? Mándame tu nota de voz. Y el más animado es el que Saúl le va a marcar. Así de que, oye, ¿en serio quieres boletos para Maroon 5? Es hoy.

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0: Oye, estamos de regreso en Oye 89.7. Vamos a escuchar de este lado, mi querido Saúl, la respuesta del público. Ay, no. ¿Qué boletos van a querer para hoy? Hola. Sí. 55.
1: Hola, buenos días. Me llamo Dani y estoy escuchando ahorita Estación con Aura. Estoy escuchando que tiene boletos y me interesan los de Maroon 5. Perdón, no puedo hablar mucho porque vengo un poquito concentrada, pero agradecería muchísimo si me contestaran. Gracias, bye.
0: Está muy concentrada en el... Oigan, el tráfico de hoy estuvo... Es que, de verdad, no, hasta quiero llorar. En serio, el tráfico estuvo horrible. Pero bueno, ánimo al quien ande atorado en viaducto, Constituyentes, periférico, etcétera. ¿Quién anda por aquí? Hola.
2: ¡Good morning! Yo quiero boletos para Alejandro Sanz. ¡Estoy lista! ¡Good morning!
0: ¡Good morning, everybody! Oigan, ¿quién más por acá? ¡Qué hermoso! Anda muy arriba, ¿eh? Se tomó un café seguramente. ¿Hola?
3: ¡Hola, Aura! Yo, boletos para Maroon 5, porfa. Fue este mes el cumpleaños de mi hermana. Ajá. Entonces, cerrar su mes de cumpleaños con el concierto.
0: Bueno, vamos a pensarlo. Ya en un ratito vamos a ver quién se lleva los boletos para Maroon 5. Aitana, tengo que dar los de Maroon 5 pronto porque tienes que pasar por ellos. Si es que sí, tiene que pasar por ellos. Entonces, bueno, tiene que ser rápido. Rápidamente que salga el ganador, ¿ok? Sigan reportándose. Mientras tanto, vámonos con lo que sigue. ¿Y qué es lo que sigue? Ahí te va.
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0: Bueno,

fíjate que resulta ser que Michael Polanski reveló que Lady Gaga está trabajando en su nuevo álbum. O sea, su esposo, su pareja, dijo, ya, Lady Gaga está con todo. En otros asuntos, dice por ahí que Ariana Grande se convierte en la primera artista femenina en tener múltiples canciones en solitario con al menos 900 días en el Spotify global. Así como lo escuchas, o sea, Ariana Grande dijo, yo me retiro, pero mis canciones siguen en el top de los tops. Patient Zero de Taylor Swift ya regresó al puesto número uno del Spotify global, superando Baby Wow de Karol G. Ahí estuvo, datos que igual y no sabías del día de hoy. Y bueno, ya son las 10 de la mañana, 41 minutos. Quiero decirles una cosa rapidísima. Me llegó un mensaje de un amigo muy querido. Fíjense nomás que me dice: Aura, mañana, o sea hoy, voy a estar manejando rumbo a Guasave y aprovecharé para escuchar Oye 89.7. Ya está lejos. ¿Y saben qué? Nos va escuchando en OyeDigital.mx en este momento, mientras maneja en la carretera. Les digo una cosa, mi amigo es beisbolista y es inevitable no hablar de él sin poner esta canción. Así que un saludo a Carlos Vázquez, que va manejando. Vámonos con lo que sigue, amigos. Lainey Wilson, mucho que

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0: 41 minutos en hoy 89.7. Buenos días, yo soy Aura Ramírez y estoy contigo hasta la 1 de la tarde a través de hoy 89.7. Oigan, dato, justo que acabamos de escuchar a De Paul, te cuento que esa canción, justo quién diría, fue lanzada en el 2022. Ajá, y fue la canción que en serio puso a De Paul así en el tope, así en la fama. Y tú dirás, no la había escuchado, fíjate, pero en España es literalmente como un himno pop de España. Dato, dato que igual y usted ¡bravo! No sabía. ¡Claro! El equivalente aquí será como el Carlos Rivera de allá, ¿será? Algo así, yo creo que sí. Pero bueno, ahí estamos, 10 de la mañana, 52 minutos para hoy, 89.7. ¿Tú no sabes lo que se vive el detrás de cámaras? De cuando un locutor no está en el aire. Saúl lleva haciendo como 5 llamadas. Y de esas 5 llamadas andan muy, muy vivos, muy, muy jijijijajaja en el WhatsApp. De que yo quiero... De que así, pilísimas porque quieren los boletos para Maroon 5. Y les estamos marcando y no han contestado. ¿Y sabes qué? Me parece una locura. Porque si tú ahorita ves una llamada perdida, temo decirte que sí, éramos nosotros. Y los dejaste ir. Oh. ¡No! Requisitos. Al regresar de corte, se van estos boletos de Maroon 5. Número 1, sigue a Oye 89.7 FM. Número 2, sigue a Aura Ramírez Cornejo, o sea, yo mera, Aura Ramírez, Aura Ramírez Cornejo. Y número 3, asegúrate que no has ganado en Oye 89.7 los últimos 3 meses. Porque le marcamos a alguien y nos dijo, ¿qué crees? Es que sí quiero, pero ya gané. No puede ser, ya ganó otra cosa. Pero bueno, vamos, volvemos. Esto es Oye 89.7.
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1: Buenos días. 11 de la mañana en punto. Yo soy Aura Ramírez y estoy nerviosa porque ¿ustedes saben que los boletos para Maroon 5 han estado bastante competidos? Sí. ¿Ha habido mucha demanda? Obvio. ¿Y quién va a ir? ¿Quién va a ir? Yo voy a ir, estoy emocionada, pero estoy emocionada más de que tú vayas, de verte allá, de cantar This Love, Memories, Sugar, bueno, y los clásicos de clásicos de Maroon 5, todo. Bueno, ¿qué vamos a hacer? Primero, tengo actualizaciones, ¿qué vamos a hacer en esta hora? Sigue contándome cuál es tu podcast favorito y recomiéndalo, al aire, 55, 25, 38, 32, 29. En un rato, la gustada sección de artistas que sí o sí tienes que conocer, llega Jumbo a entrevista. Y ahora, tenemos llamada, vamos a conocer al posible ganador de los boletos de Maroon 5. ¿Bueno?
2: Hola, ¿qué tal? Muy buenos días.
1: Hola, ¿cómo te llamas?
2: Mi nombre es David García Rojas.
1: ¿Qué onda, David?
2: Estoy listo para ganar estos boletos.
1: David viene muy seguro de sí mismo y creo que tiene tiempo que... ¿Tienes tiempo para contarnos por qué quieres lanzarte al concierto de Maroon 5, amigo? La dinámica es esta. Te voy a dar un minuto y durante un minuto no debes de parar de hablar y... contarnos justamente por qué te quieres lanzar. ¿Listo? En caso de que titubes, te detienes a tomar aire, no lo sé, vamos a tener que hacer sonar la lamentable señal que nos dice que pierdes, pero esperamos que no pase, ¿ok?
2: Ok.
1: Venga, sí, David, escucha esto.
2: Aquí tengo el apoyo de todos mis alumnos, porque estaba dando clases, pero me están apoyando ahorita.
1: No me digas.
2: Mira, hola, Tere, hola a todos, porque saben que nos vamos a lanzar hoy.
1: A ver, un grito. Gracias, un grito todos.
2: ¡Un grito! ¡Eso!
1: David, es tu momento, respira hondo. Con todo el salón presente, es tu momento.
2: Ajá.
1: Escucha esto.
2: Mi momento de
0: brillar. Tienes un minuto para...
1: ¡Comenzamos, David!
2: Bueno, pues a mí me encanta Maroon 5 desde toda la vida. Yo los empecé a escuchar en 2014. Hace como dos semanas más o menos fue la canción de Mars la que salvó realmente mi vida. Sabíamos que septiembre es el mes amarillo y la secundaria la pasé de verdad muy, muy mal. Esto porque me hacían muchísimo bullying y fue precisamente con Maroon 5 donde yo encontré un escape. De hecho, gracias a la voz de Noah Adam Levine, gracias a esa preciosa canción, además, encontré el sentido de mi vida. ¿Por qué? Porque me sentía perdido en la oscuridad. Y cada vez que la escucho, quiero llorar, porque de verdad que salvaron mi vida. Era muchísimo bullying para mí. De verdad, me sentía totalmente perdido. Pero gracias a ese tipo de canciones, esa voz tan angelical que tiene este chico de California, contigo un nombre tan hermoso, fue el que me salvó. Porque de verdad, no sabes lo que es que abusen de ti por tener lentes, por tener sobrepeso, y aún así, porque te va muy mal en el amor. Y él me dijo, no, ¿sabes qué? Cada decepción amorosa es la que te va a hacer creer y seguir, y seguir, y seguir. Porque como dice la canción, de my belly to you, de my belly to you, come on me, follow me, follow me to you, es seguir, seguir, y seguir para que puedas estar adelante, adelante en tu vida, adelante en el amor, adelante en todo.
1: Querido, querido David y el grupo, yo quiero que por favor a la de tres le echemos un grito fuerte a David, porque David ha ganado los boletos para Maroon 5.
2: ¡Sí! ¡Ese es un talento de apoyo!
1: ¡Eso, amigo mío!
2: Sacaron 10 hoy, puro 10.
1: Hoy todos nos vamos con 10. Estamos completamente en vivo. Oye, amigo, ¿y qué clase das o qué onda?
2: ¿Dónde?
1: ¿De qué materia eres?
2: Ahorita estaba dando inglés, después voy a dar historia.
1: Ay, el profe de inglés y también historia ha ganado los boletos para Maroon 5. Mi querido David, gracias por compartir tu historia. Y qué hermoso saber que hoy estarás cantando y recordando aquellos tiempos complicados y que hoy ya son historia, definitivamente. Eso, amigo.
2: Ay, muchísimas gracias, Aura, de verdad, muchísimas gracias.
1: Te queremos. Un saludo a todo el salón, ¿eh? Y yo, otro. Eso, un abrazo para todo el salón. Oye, cuídate mucho, te paso a Saúl. Y pues nada, estos boletos te llegan directamente a tu correo electrónico, amigo mío. Te mando un abrazo. Qué hermosa historia, gracias. Oigan, y todo el salón dijo, yo interrumpo la clase. Yo voy por mis boletos, ¿y saben qué? lo consiguió. El profe lo consiguió.

0: Ya son las 11:14. Oye, John Mico en Oye 89.7. No sé si ustedes estén conmigo, pero les voy a decir la verdad lo que la gente cuenta, lo que muchas personas dicen y hablan al respecto. Dice que justo John Mico es como esas personas que te hace dudar de verdad de tus preferencias. En serio. En serio, la fuimos a ver al Palacio de los Deportes y pasa, y que se le ocurre pasar a una fan. Bueno, empezó a tirarle la onda a la fan y la fan casi se me desmaya, se derretía, se los prometo. 11 de la mañana con 15 minutos para Oye 89.7. Oigan, nos vamos ahí, ¿saben con qué? Con boletos para Monster Jam en este momento. Oh yeah. ¿Cómo participas? Fácil. Fácil, fácil. Me tienes que mandar una nota de voz diciendo: Aura, llévame a Monster Jam. Y haces tu mejor motor. Efecto motor. Así, ¿ok? Síguele, Martín, síguele. Fue increíble, así, así más o menos, pero mejor. Al 55-25-38-32-29 para Monster Jam. Bueno, aquí te espero en el WhatsApp. Mientras tanto, te quiero contar algo. Escucha esto.
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0: No puede ser. Y es que la mitad de México... ¿Cuántos años tienes? ¿Cuántos años tienes, Martín? ¿Cuántos años tiene Mario? Saúl. En esta sala, en esta 23, 20, 41 y 31. ¿Ok? La mitad de México... ya pasa los 32 años. ¡Bravo! Esto quiere decir... no sé si sea para celebrarlo. Ya somos 130.9 millones, ¿ok? De... son 4.9 millones más que en el 2020. Entonces, hicieron por ahí una encuesta en el INEGI el año pasado y resulta ser que ya estamos... ya somos mayoría, ahora sí, ya volteas y ya...
2: ¡Sí!
0: Puro treintañero en todos lados, así como lo escuchas, no lo puedo, y sin hijos. Aparte, justo eso, estamos pasando por una crisis así como en China, de que ya no hay hijos. Ya la gente no está teniendo hijos, señor. Señoras y señores, ¿qué está pasando? Pero bueno, levante la mano a los treintañeros en el WhatsApp. 55-25-38-32-29. Treintañeros, cuarentañeros, ya somos mayoría. Ya somos mayoría, sí. Y antes no. En años pasados dominaban más, pon tú, los de 20, los de 50. No, ahora somos nosotros. En todos lados están los treintañeros.
3: ¡Acércate, viejo! ¡Acércate!
0: No, por favor, con razón, ya nos duele la rodilla. 11 de la mañana,
3: viejo sabroso.
0: 17 minutos. Vámonos con música. Esta canción es de Bebe Rexha y se llama Sad Girls. En un rato, boletos para Monster Jam.

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1: Y en la cabina de hoy 89.7 con ustedes. ¡Yumbo! No, una bulla. Somos muchos. Bienvenidísimos a la cabina de hoy 89.7 con ustedes, Clemente.
2: Hola, buenos días. Gracias, gracias por la bienvenida.
1: Y por aquí.
3: Y aquí Charlie Castro.
1: Charlie Castro, déjame te acerco tantitín el micro. Perdón, ahí está. Estuvo mi Charlie.
3: Ok.
1: Perfecto, bienvenidos.
2: ¿Cómo gracias. Estás? Gracias. Muy bien.
1: De Monterrey para el mundo.
2: Contentos de estar aquí haciendo promo nuevamente para el Música Mágica, un disco que se editó en mayo, pero que obviamente sigue evolucionando y convirtiéndose tomando distintas formas ahora, próximamente con una edición deluxe que saldrá en vinil, pero también una edición deluxe más extensa en digital, con demos, versiones instrumentales, una canción que quedó fuera, un outtake, y estos featurings nuevos que estamos promocionando.
1: Exacto. Y obviamente que nos tenemos que estacionar un ratito en esta canción llamada Adiós Inocencia, junto a Puro Carin León.
2: Así
3: Puro
2: es.
3: Puro Carin León de Hermosillo, Sonora.
1: De Hermosillo, pero
2: puro, pura vibra norteña. Nuevo León y Sonora se juntan.
1: Así me es. Encanta. Y les voy a decir una cosa. Mientras estaba escuchando la canción, yo dije, ¿qué onda? Yo quiero saber y que me cuenten la historia detrás de justo cómo se armó esta canción. Porque Carin León tiene una voz muy peculiar. Pero con esta canción, yo dije, ah, caray, ¿qué onda con la voz de Carin León? ¿Hubo ahí un coacheo? ¿Cómo estuvo la organización para...? ¿En qué momento entra Clemente? ¿En qué momento Carin León? ¿Cómo estuvo? Porque es una rolísima.
2: Más bien la canción sí estaba terminada y a Carin le gustó mucho, él la seleccionó. Y creo que es como un intérprete y un artista que tiene la facilidad de acomodarse muy bien y adaptarse a otros géneros musicales. Lo hemos visto pues con del regional a R&B, del R&B a cosas más pop, más disco.
3: Con los españoles también.

0: esta canción que sacó hace poquito, que está bestial, la de Bingo, sí, con Rawayana, o sea, wow, de repente dices, ¿cómo este vato haciendo así salsa como si fuera, como con mucha naturalidad? Entonces, él creo que se acopló al sonido de Jumbo, en vez de decir, no hombre, la voy a sacar y me la voy a llevar a un territorio ajeno, uh-huh, no, más bien como que voy a entrar
1: se incorporó
0: ese mundo,
1: al mundo Jumbo, sí,
0: para que se sintiera también como la como esa misma energía. Entonces está su voz muy bien planteada, pero sí, o sea, yo la igual que tú la interpreto como muy en el mismo feeling.
2: Uh-huh. Y luego también como que el elemento del bajo quinto, o sea, pues digo que es bien notorio de Karim. También lo incorporamos en la canción y pues blendió bien, o sea, se sintió como que bien chido esas dos partes, ¿no? La voz de Karim y
1: en esa parte, por ejemplo, fue de tu lado, Charlie, que dijiste, oigan, ¿y si metemos este instrumento?
2: No, la verdad no, o sea, fue por parte de Karim y su equipo, uh-huh, o sea, cuando estaban metiendo como que su voz ahí.
0: Ajá. Sí, estábamos ahí en el estudio en Hermosillo y resulta que está ahí Toño, el director musical. Y fue una ocurrencia ahí de última hora, donde en ese puente, que es un momento donde la canción hace la como canción. Hay un pequeño break. Ahí es donde como que sentíamos que quedaba, ¿no? Y justo en el antes del drop, antes del break. Entonces, pues se escuchó muy bien y fue, vamos.
1: Sí. Oigan, sí, y quiero que nos cuenten la perspectiva de Jumbo, porque Jumbo desde hace años y tiempo nos ha estado acompañando. Hace rato les cuento una anécdota rápida. Me dicen, oye, tienes que grabar una cosa ya, así, no sé cuánto. Voy, como traigo la idea de voy a entrevistar a Jumbo. Voy, pequeño gran rockstar, todo acabó. Y me dice Pablo, que me ayudó a grabar, ¿cómo te sabes esa canción? Y yo, no inventes, estaba en tercero de primaria, mi amiga Dani tenía a su hermana mayor y ella le inculcó a Jumbo. Entonces, wow, Jumbo viene siendo el soundtrack de muchas y muchos durante años. ¿Qué sienten ahora de justo, pues, Karim, la esfera de Las Vegas y que está como en su
2: top,
1: en su momento, en su peak? Y ustedes igual acompañándolo también en esta faceta. Y ustedes también literalmente como remasterizados. Yo lo siento así como fresco.
0: Obviamente, ¿sabes? Pues es una responsabilidad bien grande, porque sabíamos y entendemos perfectamente bien todo el éxito que ha tenido y que sigue teniendo. Y esto no es nada más a nivel Latinoamérica. O sea, la empezó rompiendo en México hace algunos años. Después vimos que en Estados Unidos un fenómeno, en Latinoamérica un fenómeno. Y ahora viene regresando de Japón. Ha estado en Europa varias veces. Y saber que es un artista de esta talla y que además es bien fan de Jumbo y que creció con nuestra locura, música, para nosotros ya de cierta manera es que a muchas cosas que cuando nos desesperamos nosotros decir, híjole, pues como que un disco nuevo o otro turno al bat y que quieres ser escuchado o levantar la mano y como que también venga otra oportunidad. Pues valió la pena esta espera, porque muchas cosas de puertas que se empiezan a abrir, como esto de Karim, pues la verdad es que sí es un halago y también nos hace sentir muy muy bien, sobre todo por el resultado final, porque se siente muy natural para nosotros, ¿no?
1: Sí, no sé si les pasa, no sé, pero como que uno siento que va muy enfocado en la carrera y no tanto como en el trayecto, sino como de, es que falta hacer esto y que no, y no tenemos esto, y por qué no hacemos esto, pero qué tal si que lo empiezas a sobreanalizar cuando, por ejemplo, no te das cuenta que a lo mejor Karim León creció escuchando tus canciones mientras hacía la tarea, ¿sabes?
2: Sí, exacto.
1: Y todo ese trayecto que tú llevas te llevó ahorita a hacer esta colaboración con Karim León,
2: sí,
1: que te topa desde hace años.
2: Realmente como para nosotros desde niños, siempre soñábamos como que poder hacer música. Segundo, poder tener, o sea, como que continuar una carrera, o sea, nunca nos imaginamos era el día a día, ¿no? O sea, ir paso a paso y luego pues como que voltear atrás y de que, o sea, ya llevamos tantos años haciendo discos y haciendo música que se junten y que se sumen al proyecto, y en un momento tan importante para nosotros como es este disco, pues que se suman artistas de esa talla, pues sí, o sea, tanto Enjambre como Jimena Sariñana, Caloncho y así, o sea, no sé. Y luego ya encima, Karim, pues no, está increíble el cómo te sientes y también como que un pues una tranquilidad y que te permite también estar trabajando con nuevas canciones y para lo que viene, ¿no?
1: Sí, claro. Tal vez esto se escuche muy poético, pero siento que sí aplica, que es como Jumbo tuvo que caminar para que muchos artistas que hoy están como igual en el top, Karin León entre ellos, pudieran correr. ¿Qué opinan?
2: Wow.
1: Yo digo que sí.
0: Pues sí. Jamás lo quisiéramos ver así, porque como bien dices, nosotros estamos en nuestro mundo, en nuestra tarea. Como ahorita la misión, desde que firmamos un contrato con Sony Music, de sentirnos tan afortunados en con una carrera casi de 30 años, o sea, no falta tanto para que Restaurant cumpla 30 años. Entonces, ahora vienen 3 discos, o sea, está el Música Mágica, pero vienen 2 discos inéditos nuevos. Entonces, wow. Como que más bien nosotros estamos
1: enfocados
0: en la...
1: Con la ahora mente sí, en el juego.
0: Como el caballo yendo hacia adelante, ¿no? En la sí. En su carrera, pero con la mira... deberíamos a lo mejor, como bien dices, estar con la óptica súper... con la óptica súper abierta la perspectiva así como volteando a todas partes, pero más bien no. O sea, como que sí, no nos detenemos a pensar eso, y si alguien como tú lo está diciendo y más gente lo piensa... Qué increíble, pero o sea, sabemos que falta mucho por aportar y por editar y por o sea, shows por sí,
1: o sea, como muchas no cosas por hacer. No dar por hecho el crecimiento a pesar de que ya llevan una trayectoria.
2: Sí,
1: larga.
2: No, o sea, lo que sí es sentirnos orgullosos y sentirnos contentos con lo hecho, ¿no? Pero sí, como dice Castillo, o sea, la onda es también estar como que en el día de hoy y disfrutar de las cosas, o sea, que siembres en un inicio.
1: Exacto.
2: Esto.
1: Oigan, y hablando del hoy, este momento, ¿qué nos van a cantar? Porque los dos traen guitarra y toda la cosa, yo estoy lista.
0: Pues vamos a hacer una versión muy a flor de piel de Adiós Inocencia, que es la canción nueva. Porque justo platicábamos Charlie y yo, que es de este tipo de canción que desde su nacimiento tiene muy engranado y clavado el espíritu rock and roll, punk, euforia, pero ahora la vamos a interpretar aquí de una manera bastante más...
2: más folky.
0: Bastante más desnuda, sí. ¿No? Entonces sí, vamos a hacer Adiós Inocencia.
1: Estamos listos, Jumbo en la cabina de hoy, 89.7, Adiós Inocencia, suena en Oye.

0: cabina de hoy 89.7. ¿Qué hacían en la secundaria ustedes?
1: Andábamos tocando guitarra.
2: Sí, obviamente faltando a clases. Bueno, no, en la prepa, perdón. Sí.
0: En la prepa.
2: La secundaria no había manera para mí.
0: ¿Ustedes se conocieron en?
2: Terminando pues prepa. Más o menos,
0: sí. ¿Y qué fue? Este compadre toca muy bien la guitarra, tiene buena voz. Hagamos
2: más,
0: una banda.
2: Más sí. Bien nos juntamos por primera vez en casa de un amigo en común. Sí. Charlie venía con un amigo, La Rana. Yo estaba con Chuy, que tocaba batería. Y fue, este vato, La Rana y Charlie, me dice Chuy, van a venir con el bass y la guitarra. ¿Qué onda? ¿Hacemos un jam? ¿Va? Sí, vamos a darle. Y ahí,
1: ahí fue. Estamos.
2: Un ensayo, el primer ensayo oficial de Blueswagen.
1: Sí, y yo ya me había tocado, tenía otra banda este güey y cantaba ahí. Y ahí fui, o sea, me invitó otro amigo así de que no, vamos a ver esta banda y la madre, y estaba cantando Clemente.
0: ¡Wow!
1: Y yo, mira, canta muy bien. Y luego le cayó a ese ensayo de que va a venir un amigo que cante, la madre. Y lo veo y digo, mira, pues es este vato.
0: Y lo demás es historia.
1: Sí, ya.
0: Oigan, vamos a ir a corte, pero ahorita regresamos. Jumbo en la cabina de hoy 89.7 con esta canción imperdible con Carin León, Adiós Inocencia. ¡Regresamos!

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14: Y aquí
15: en la cabina de hoy 89.7. No estoy sola, estoy acompañada. Jumbo, ¿acaso Jumbo está en la cabina? Sí, señores, aquí
16: sí.
15: Estamos.
16: Aquí andamos.
15: Ya aquí se echaron un palomazo, ya cantaron.
16: Ya echamos chisme.
15: Yo justo les preguntaba que qué onda con sus épocas de secundaria prepa. ¿Qué escuchaba Jumbo en esas épocas prepa?
16: Yo en prepa estaba bien engranado con el rollo del New Wave ochentero y obviamente tenía mis bandas estandarte, R.E.M., The Smiths, The Cure, por supuesto. Y luego de ahí, híjole, te puedo hacer un listado muy extenso de cosas bien underground, bandas muy raras. Mucho de ello rock, antes de que existiera el término indie y antes de que inclusive existiera el término Britpop, que fue todas estas bandas tipo Stone Roses, Blur, etcétera. Había estas bandas, le llamaban en inglés College Radio, porque eran como que las bandas que los universitarios en distintas partes del mundo, no nada más en Estados Unidos, sino también quizá en Canadá, en Europa, en otras partes, pues como que no tenían tanta exposición. Eran bandas más chiquillas, o sea, más.
15: Era underground.
16: Ajá. Exacto. Y luego algunas de esas bandas la rompieron a nivel mundial.
15: Sí.
16: Cuando salió U2 a la par de R.E.M. y Violent Femmes y otras bandas así más, que eran en aquel entonces muy chiquitas, pues todavía no se sabía que U2 iba a ser gigante, ¿no? Pero bueno, tú, Charlie.
17: Yo como que también, yo se me hace que me gustaba mucho lo que estaba sonando en ese momento. Y sí, me gustaba mucho también el rock en español que venía de España y en argentinos y así. Pero también como que yo crecí con mucha de la música como lo clásico del blues y lo clásico del rock en lo temprano. Pero así, o sea, Ray Charles, y estaba escuchando a Elvis Presley, y estaba escuchando a Beatles y a Rolling Stones y a... Entonces como que de ahí me agarré mucho como del rock clásico. O sea, sí estaba bien recargado con Led Zeppelin y con, o sea,
15: qué fregón.
17: Con todas esas bandas que aún siguen hoy en día permeando. Entonces como que era bien natural para mí como que estar no que no se sintiera como que estuviera de moda, porque pues en realidad es cuando había pasado los 70s hace mucho, y el funk y James Brown y Sly and the Family Stone y muchas cosas que seguías como que bien prendido con que permeaba en la música. Entonces comprendías mucho mejor de dónde venían cada banda, ¿no?
15: Siento que se volvió como de todo lo que escuchaban ese como tipo collage para hacer su propio estilo.
16: Sí, obviamente, pues, como crecimos en una generación noventera, traíamos también en ese entonces mucho de las bandas, por ejemplo, el grunge, hace cuenta, grunge y breed rock, pues todas esas bandas fueron la principal influencia para poder tomar un punto de referencia de cuando surge Jumbo con Restaurant, donde las principales o algunas de las influencias principales eran Pearl Jam, pues Pearl Jam obviamente venía influenciado de Led Zeppelin, o sea, Stone Temple Pilots pues venían de la psicodelia sesentera y setentera, o sea, de ahí venía de esa Big misma de esa misma sí. raíz. Entonces sí, o sea, fue como que el inicio de Jumbo para poder nosotros encontrar un sonido era el grunge noventero, pero de ahí era pues lo que esas bandas habían escuchado también de más morros. Entonces pues sí, a final de cuentas se resumía mucho en 60s y 70s.
17: Como que vale la pena rascarle, creo que de todo, o sea, mucho. De dónde vienen cada banda y cada
15: es como
17: gusto.
15: Una línea de tiempo.
17: Eso está bien chido.
15: Así, sí. ¿Saben? Yo les agradezco un chorro por compartirme parte de su mente y por parte de su cultura musical, que de verdad uno dice, bueno, la banda, pero el detrás de todo es un recorrido bastante grande, importante, creativo, padrísimo. En la cabina de hoy, 89.7, Adiós Inocencia, con Karin Leones, Jumbo. ¿Dónde los podemos encontrar? ¿Qué Jumbo, onda con lo que viene?
16: Jumbo-MX, síganos en redes, denle follow en Spotify, denle follow en YouTube, suscríbanse, y vamos a estar por ahí tocando alrededor de algunas ciudades que no habíamos visitado, como Chihuahua y Orizaba, Veracruz, pero también viene la versión deluxe del Música Mágica, tanto en digital como en vinil, eso en noviembre, y después vendrá también un sencillo con un gran artista chileno, con Jepe. Y bueno, muchas sorpresas, muchas cosas muy, muy padres.
15: Se vienen grandes cosas, ya están pasando. Sí, definitivamente sí, ya. Jumbo, gracias.
16: Gracias.
15: Gracias por su música. Y por todo su repertorio.
17: Gracias. No, muchas, muchísimas gracias.
15: Eso, para hoy 89.7, Jumbo en la cabina. Palomazo, chisme, cultura musical. Nos dieron todo. Outfits, estilo. Oigan, hay que tomarnos una foto y la subimos a 89.7 FM. Claro. Listo, vamos y volvemos. Gracias.

0: 12 con 16 minutos en hoy 89.7. Oiga, no estoy sola en la cabina de Oye. Yo ando muy feliz porque siempre que tengo invitados, yo quiero que se sientan como en casa. Y ahorita iban saliendo Jumbo de la cabina y de la nada se toparon con Akuma. Akuma. Akuma, modo bestia activado. ¿Cómo estás?
1: Pues contento y la verdad es de que ansioso porque me platicaron muy buenas referencias de aquí, no. de Oye, entonces quiero ver qué buenas preguntas me van a hacer el día de hoy. Obvio. A ver si me sacan de mi zona de confort.
0: A ver, bando rudo.
1: ¿Cómo debe
0: lo
1: de ser?
0: Lo rudo. Sí, lo dije bien, sí. O sea, si tú me ves decir los rudos, sí, y dices, no, ella es más técnica que nada.
1: La verdad es de que falta como que esa enjundia, esa maldad. O sea, a ver. Ese tono más agresivo.
0: Toma dos. No te voy a ver porque me distraigo.
1: Ok.
0: Lo rudo. ¿Mejor?
1: Mejor un poco. Pero un poco. Faltó.
0: Es que soy una ruda feliz. Bueno, los rudos también son
1: yo
0: felices.
1: Yo también soy feliz. Yo soy un rudo.
0: Necesito
1: feliz.
0: Más. A ver, hay que decirlo entre los dos: los rudos. ¿Va? 3, 2, 1.
1: ¡Los rudos!
0: Pido un aplauso. Un aplauso porque Akuma hoy me está dirigiendo. Hoy me voy a llevar el programa,
1: entonces, ¿qué vamos a hacer?
0: A ver, la llave maestra de Akuma es la balaguesa.
1: Ah, hiciste tu tarea. Obvio. Perfecto, muy bien.
0: A ver, cuéntanos, ¿cuál es la balaguesa?
1: Es una herencia de familia. Tengo un hermano que también es luchador. Él me enseñó ese movimiento y ha sido la llave que me ha dado mis grandes triunfos. Con esa he ganado ya 3 cabelleras en Arena México. Y también con esa llave me volví campeón nacional completo.
0: La balaguesa.
1: Así es.
0: ¿Y en qué consiste?
1: Consiste en cargar a tu rival de una manera en que su cabeza se coloca en tu hombro.
0: Wow.
1: Las piernas, ahora sí que uno con las manos las toma. Uh-huh. O sea, literal lo estás cargando. O sea, él está aquí de cabeza acostado. O sea, de una manera vertical. Lo tienes aquí sometido, le das vueltas para que pierda el control de donde esté y en ese momento te dejas ir hacia abajo. Entonces, ¿qué es lo que pasa? Es una compresión en el cuello, la columna, todo, y pues ya es difícil que se levante.
0: Aniquilados quedaron.
1: Sí, ya es como que un fatality.
0: Sí, después de eso, oye, la balaguesa me suena como a la malagueña salerosa, no sé por qué.
1: De
0: la
1: hecho,
0: balaguesa.
1: De ¿sí? hecho, tiene muchos nombres porque originalmente era del chamaco balagués, entonces de ahí fue que se denominó la balaguesa. Y también le dicen la ultramana. Uh-huh. Entonces, ya ahorita coloquialmente es la balaguesa y hay muchas variantes de la balaguesa. O sea, el movimiento es el mismo, pero el final puede ser diferente.
0: Amigos, en la cabina de hoy 89.7 Akuma, modo bestia activado. Estatura 1.78.
1: Así es.
0: Peso, nada más y nada menos, 115 kilogramos.
1: Y seguimos en 115.
0: Y ahí nos mantenemos, la línea. Estamos. Sí. Wow. ¿Qué come un luchador profesional de la Comisión Mexicana de Lucha Libre?
1: Del Consejo Mundial de Lucha Libre.
0: Del Consejo.
1: Ajá. Pues fíjate que ahorita,
0: no puede ser.
1: Ahorita mi plan está en déficit. El próximo 25 de noviembre a toda la gente los invitamos a ver un concurso de físico que hacen ahí interno con luchadores, ahora sí que de la empresa. Se pone muy bien, deberían de ir, es completamente gratis el acceso.
0: Wow.
1: Es 25 de noviembre, entonces ahorita mi dieta está en un déficit, voy a participar en este próximo concurso. Así que ahorita tengo 5 ingestas al día. Uh-huh. Ahorita en las mañanas desayuno 6 claras de huevo con espinacas, una taza de papaya. Posterior una toma de proteína, después 280 gramos de pechuga con arroz. Después proteína y en la noche pescado. Entonces, sí está ahorita muy, muy apretado esto.
0: Pero, ¿y qué es esa comida que tú dices, Akuma? Así como de, ay, no puede ser que esté en déficit, necesito un... ¿Qué te gusta? Así como
1: ay,
0: que dices,
1: Dios,
0: tu debilidad.
1: Soy muy fan de las pastas.
0: Guau. Wow.
1: Entonces, ¿puedo decir marcas de restaurantes? ¿Sí? Hay una pasta del Chili's.
0: Cualquier cosa, Akuma paga.
1: La empresa paga, ellos me invitaron.
0: Cosa, Akuma. Pero está padre porque me encanta cuando conoces a fondo a la persona. Ajá. Es como, imagínate a Akuma yendo a este restaurante a pedir la pasta su favorita.
1: Ajá, tiene un nombre ahí medio raro que no me quiero alburear yo solo, pero es la pasta pene. Entonces, la verdad, la de chipotle está
0: ¿en serio?
1: Deliciosa. Sí, okay.
0: La recomienda Akuma, vamos a probarla.
1: Sí, la verdad es de que sí. O sea, si les gusta algo pesado, porque sí, la verdad es de que es muy pesado ese platillo.
0: Okay.
1: O sea, es de que comes y a lo mejor hay gente que no se lo termina.
0: Diría mi mamá, aquí ya comiste y ya cenaste, ¿eh? Hasta sí, mañana desayunas.
1: Pero lo impresionante es que a uno como luchador o como una persona de talla grande, pues es como que, una comida más, ¿no? Exactamente.
0: Un tentempié, algo tranqui.
1: Exacto, entonces, yo creo que es de mis platillos favoritos y soy muy carnívoro. Mm. Soy originario del norte del país, entonces.
0: Modo bestia activado, dice.
1: Entonces, siempre era de que con mis compitas, fines de semana, una carne carnita. Asada. Sí.
0: Sí, eres de Coahuila, ¿no?
1: Saltillo, Coahuila.
0: Arriba, Saltillo, Coahuila.
1: Como debe de ser. Ya ahorita ya, se está evolucionando mucho Saltillo, la verdad es de que me siento contento y me da gusto también que ya muchos luchadores están saliendo de allá.
0: Me encanta, la cuna de talentos.
1: Sí, ya,
0: lo que
1: ya.
0: Que sea de cada quien.
1: Sí, la verdad es de que de un tiempo para acá se está armando la desbandada y creo que ya ahorita están llegando también aquí a tocar puerta a la empresa.
0: Bien, qué hermoso. Y qué bonito también tenerte por acá, mi querido Akuma. Quiero decirte que eres el primer luchador que llega con el rostro pintado. O sea, por lo general vienen y traen su máscara o no traen máscara. Tú dijiste, yo voy a personalizar. Eres un luchador original, la verdad, lo que sea de cada quien. Y tú eres el que te maquillas, te pintas.
1: No, ¿qué crees que en cada lucha traigo ahí a mi maquillista?
0: Wow.
1: No es cierto, obviamente me pinto y yo...
0: ¿Tú te maquillas tú?
1: Sí, yo me pinto.
0: Ah, bien.
1: Y es que no traje mis plumones, los tengo allá en la camioneta.
0: Ajá.
1: Pero son unos plumones que me consiguen de Japón.
0: ¿Ora? Ay, Akuma.
1: Y es muy buena la pintura, o sea, no sé. No mancho.
0: Justo eso
1: no.
0: Quiero preguntarte, porque te decía, ajá, a ti, bueno, ya no tienes máscara. Y dijiste, yo voy a maquillarme, me voy a personificar.
1: Es que exactamente, todo viene a raíz de una herencia.
0: Uh-huh.
1: Mi hermano también se caracteriza.
0: Sí.
1: Entonces, cuando yo pierdo la máscara, fueron días de incertidumbre porque fueron 15 días donde todavía no me programaban para reaparecer sin máscara.
0: Ah, ok.
1: En ese lapso, o sea, yo me mal viajé, ¿no? Y dije, a lo mejor y mi carrera ya fue, ¿no?
0: Ajá.
1: Era muy joven en mi carrera, entonces en ese momento dije, no, pues yo creo que a lo mejor ya fue como que la acabose, pero mi hermano me dio la opción de reinvéntate, o sea, busca una manera tal vez de ser diferente a lo que ya hay dentro de la empresa, ¿no?
0: Uh-huh.
1: Me empiezo a caracterizar, las primeras veces era completamente difícil, o sea, muy difícil, porque me dice mi hermano, yo te enseño una vez, ya de aquí para adelante, a ver cómo Dios te dé a entender.
0: Ajá.
1: Pero ya, yo creo que la práctica me ha ayudado bastante y ya dominé mi caracterización. Anteriormente me hacía como 45, 50 minutos.
0: ¿Cuánto te tardas?
1: Mi récord.
0: 50.
1: Mi récord son 8 minutos.
0: ¡Ah, bien!
1: Ajá, 8 minutos, porque llevaba bastante prisa para una función.
0: Ajá.
1: Pero así tranquilamente, yo creo que unos 10, 12 minutos me caracterizo.
0: Bien, oye, ahorita nos vamos, ajá, a tomar unas fotos para que las subamos a hoy 89.7 FM y te conozcan y vean cómo te caracterizas.
1: Exactamente, igual en mis redes ahí tengo un pequeño video de cómo empiezo.
0: ¿Tutorial?
1: De cero.
0: ¿Tutorial?
1: Sí.
0: Guau, ¿cómo te seguimos en redes?
1: Akuma Martínez en Instagram, ahí pueden encontrarme y ahí de hecho tengo anclado ese video porque sí, mucha gente lo
0: pide.
1: Veo,
0: sí. Y cuando sudas no se...
1: Es muy raro, okay, que sí, se
0: que
1: caiga.
0: Me dan muchas,
1: sí,
0: dudas.
1: O sea, es indeleble.
0: Oye, y este cinturón campeón nacional completo. Comisión de Box y Lucha Libre México DF. A ver, cuéntanos.
1: Pues fíjate que es un campeonato.
0: Dijo, yo vengo con mi premio.
1: Es un campeonato que me costó bastante conseguirlo. O sea, estuve acorralando al antiguo campeón que es Star Black. Tuvimos tres luchas de campeonato. La primera, obviamente, pues no, o sea, era un novato en ese tipo de encuentros, me ganó. En la segunda tenía más experiencia, pero hubo ahí detallitos que todavía no podía yo dominar y que me di cuenta en ese encuentro que tenía que cambiar unas cosas. Y en el tercer encuentro, pues ahora sí que la tercera fue la vencida.
0: Uh-huh.
1: Lo gané. Ahorita lo he expuesto dos veces contra Blue Panther Jr. y Volcano, entonces pues ahora sí que ahora me toca estar de este lado, ¿no? Siendo campeón, esperar que lleguen los rivales, porque cuando hay alguien campeón, uno tiene que ir a buscar esa oportunidad por el campeonato. Entonces, a todos los pesos completos de la serie y estable,
0: se les convoca.
1: Pues, ahí está el campeonato para que me reten.
0: Eso, bien, amigos, en la cabina de hoy 89.7, Akuma. Lo rudo, lo rudo, lo rudo. Lo rudo, lo rudo, lo rudo.
1: Qué bonito.
0: Voy mejorando. Es que a medida de que me voy juntando con Akuma, empiezo a sentir la rudeza que se apropia de mí. Ahí vamos, ¿no?
1: Pues yo creo que si quieres realmente conocer la rudeza de Akuma, tienes que ir un día a la Arena México.
0: ¡Ay, sí!
1: O bueno, mañana.
0: ¿Mañana luchas?
1: Mañana voy a la Arena Coliseo. Voy en contra de Dragón Legendario, Brillante Junior y Titán. Y estaré haciendo mancuerna, o bueno, más bien esquina con Euforia y Valiente. Entonces, mañana nos vemos a toda la gente que nos escucha ahí en la Arena Coliseo.
0: ¿Todavía hay boletos?
1: Sí, okay. Sí, todavía hay boletos. No sé si vayan a regalar ahí boletitos.
0: Ya le aventaron la bolita, Cami. Pero bueno, amigos, igual no se lo pierdan. Vayan por sus boletos. Es mañana, en punto de las
1: 7:00 p.m.
0: 7:00 p.m. y Akuma va a estar por ahí. Nos podemos trasladar al momento en el que vas a salir al cuadrilátero. Okay. O sea, ahorita ya estás tú allí, piensa en ese momento. ¿Qué es lo que piensa Akuma antes de salir?
1: Tras bambalinas. Uh-huh. Hago un pequeño ritual personal donde, pues la verdad sí, oro por bajar, más bien subir y bajar con bien, y que también al final de cuentas somos seres humanos y que mis compañeros también, compañeros y rivales, suban y bajemos con bien.
0: Okay.
1: O sea, yo sé que sí, están buenos ahí los trancazos y lo que quieras, pero al final de cuentas llega un cierto nivel deportivo que también pues no puedes rebasar, ¿no? Por eso somos luchadores profesionales, claro. Porque a pesar de que sea una actividad de contacto y de golpe, de van y ven, pues sí existe como que esa hermandad deportiva, ¿no? De decir, tampoco, si se avienta a alguien y se me va a matar.
0: Claro,
1: ¿no?
0: Sí.
1: Entonces, sí, antes que nada, antes de salir, sí, orar de que subamos y bajemos con bien. Pero ya una vez pisando, escucho mi canción y dando un paso hacia afuera de las cortinas, ¡fum! Wow. Cambia el switch.
0: Sí.
1: Hay una catarsis de la persona que ahorita ves que está aquí tranquila, tal vez relajenta o riendo, que al momento de salir
0: se
1: cambia,
0: activa.
1: O sea, hasta yo después cuando llego a ver algún video que me etiquetan o... sí, exactamente, me ha pasado.
0: ¿Quién es?
1: O sea, hay imágenes cuando yo estoy gesticulando que ni siquiera yo me reconozco. Entonces, wow. Eso es lo bonito de mi personaje, eso es lo bueno de la lucha libre, porque a lo mejor puedo sacar a esa persona o no sé, esa personalidad que luego tengo atrapada.
0: Bien, sí. Y luego aparte inspirando a otros, celebrando con otros, contagiando a otros y compartiendo emociones.
1: Sí, exactamente, y escuchar a la gente gritar y que se emocione y que te... una mentada de madre, o sea, eso es como que inyectar al alma y al personaje de la lucha.
0: Gracias por compartir con nosotros, Akuma. Mañana no se lo pierdan en la Arena Coliseo.
1: Así es.
0: 7:00 p.m. Lo vemos por ahí, pero también en la Arena México próximamente.
1: Así es. Pues invitar a toda la gente, igual que están a todas las funciones. Y ahorita que se viene octubre, el mes de las Amazonas, entonces.
0: Sí, es cierto.
1: Va a estar interesante también.
0: Oye, cerramos con un Los Rudos remasterizado. Va 3.
1: Bueno. Los rudos y el modo bestia activado.
0: Órale, vamos. Estoy lista, bien emocionada. 3, 2, 1.
1: Los rudos. Modo bestia activado.
0: Eso, Akuma en la cabina de hoy 89.7, gracias. Nos tomamos una foto y la subimos a hoy, ¿va? Órale, pues vamos con música y regresamos.

0: El Árbol de Camilo, de su nuevo álbum, para cuando sean mayores. 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Vamos a un corte y regresamos con más en Hoy 89.7.
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10: 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Algo de La Gusana Ciega. Son las 12:50 y estás en Hoy 89.7.

0: 99.7. ¡Ay! No me oigo en los audífonos. A ver, dale más volumen, Itzel Vera. Ahí estamos. ¡Ahí estamos! Oigan, vamos a escuchar quién llega por acá. ¿Qué creen? ¿Qué pensaban? ¿Se me olvidó? No se me olvidó. Ganadores Monster Jam. ¿Hola?
1: Hola, buenos días. Oye, quiero ver si me puedes llevar a ver a Monster Jam. ¡Bum, bum, bum!
0: ¡Ay, qué poderoso motor, eh! 89.7. ¿Qué pasó? A ver de este lado. ¿Hola?
2: Ahora, buen día, ¿me pueden llevar a Monster Jam?
0: Eso sonó a Fórmula 1, verdaderamente.
2: Muchas gracias, buen día.
0: Eso, ¿quién por aquí? ¿Hola?
3: Por favor, por lo que más quieras, llévame a ver Monster Jam.
0: Creo que ese sí sonó más Monster Jam, no sé qué opina el público. Oigan, lo que sí es que el interventor de los boletos me acaba de avisar que ya tenemos un ganador. Si tu teléfono termina en 2120 y te llamas Isabel, ya tienes tu pase doble para Monster Jam. Ahora sí, ¿qué creen? De tanta entrevista y que mucho arriba abajo, jiji jajaja, me faltó entregar un boleto para Pablo Alborán. Entonces, en este momento, quien quiera sus accesos para Pablo Alborán, corra, corra, corra al 55 25 38 32 29. Mario va a cachar al ganador o ganadora que llegue en este momento al WhatsApp, ¿ok? Mientras tanto, Alejandro Sanz, felicidades a José Luis Florencio, a Jessica Simpson, Belinda Martínez, Monster Jam, Enrique Perales Tapia, y también aquí mi Isa que ya ganó, Timo, y etcétera, etcétera. Felicidades a todos, ¿eh? Bueno, ya me voy, giramos la ruleta, Itzel Vera. Y es de Itzel de ¡ya vámonos! Tengo una teoría. Cuando las personas no crean música o arte o ideas o algo en concreto, empiezan a crear problemas en su lugar. La energía sin usar se vuelve extraña y se estanca. Así que bueno, amigos, vámonos. Me voy a nada más y nada menos que Maroon 5. Ahí te voy a estar compartiendo mis historias. Arroba Au Ramírez Cornejo, ¿cómo me va? Y obvio también sigue a Oye 89.7 FM, porque por ahí vamos a subir todos los videos. ¡Hasta mañana! ¡Woo! Los quiero, amigos. ¡Adiós! Gracias a Mario y a Itzel. Adiosito, ahora sí. Sean felices, ¿eh? ¡Adiós!

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1: ¡Hola, la, bebecitos! ¿Cómo están? Bienvenidos a este programa. Hoy es miércoles. Miércoles de felicidad. Miércoles, mitad de semana. Y sobre todo, ya chilló la rata. Ya el águila ya depositaron. ¿Qué van a hacer con su dinero? ¿Ya tienen planeado? ¿No les pasa que luego piensan así? Ay, ya me van a depositar. ¿Y qué tengo que pagar? ¿Qué, en qué me lo voy a gastar? Pero tristemente siempre, o no sé, ustedes cuéntenme. Como que siempre se va así de, ay, tengo que pagar esto, tengo que apartar para esto. Y no, y nos queda bien poco para los gustos banales. Que la ropa, que una salidita con los niños, con la esposa, con la novia. Ay, pero miren. Si no fuera por esos momentos, ¿qué sería de nosotros? Disfrútenlo y como dice mi mamá, que Dios se los duplique. Hoy es el último día de septiembre y tenemos un programa muy especial. Más adelante, bueno, en unas horas, de hecho, se va a presentar Maroon 5 en la Ciudad de México. ¿Y qué crees? Tenemos boletos, así que no te despegues. También de Alejandro Sanz, Monster Jam y Timo. Por ahora, hoy es miércoles de éxitos. Y vamos a empezar con una canción que es de mis favoritas. Es de The Weeknd. Esto se llama Save Your Tears, pero cuando creímos que es la versión, la única versión que había lanzado hasta ese entonces, era buena, pues no. Salió con Ariana Grande e hicieron esta colaboración de la misma canción. Por eso la vamos a escuchar. Dos voces increíbles. The Weeknd, Ariana Grande, Save Your Tears en Oye 89.7 FM.

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Estás en Oye 89.7 FM, amistades. Por cierto, no les he dicho, síganos en redes sociales, arroba Oye 89.7 FM, en todas las plataformas. En YouTube estamos como Oye Digital y a mí me encuentran como arroba Opa King Pop. ¿Por qué? ¿Por qué nos deben de seguir? Miren, les voy a decir algo. Que se vienen cosas que seguramente se van a estar dando cuenta en redes sociales. Digo, también lo vamos a decir aquí en radio, pero yo conste que se los estoy diciendo por adelantado. Me gustaría poder hablar más, pero no me gustan ni las demandas ni los regaños. Entonces, ¿para qué? Evitémonos esa pena. Ustedes háganlo, síganos. Es gratis, además, y ahí se van a enterar de muchísimas cosas. Y bueno, tenemos, como se los dije al inicio del programa, boletos para Maroon 5. Hoy en el Estadio Harp Helu. Recuerda, ya están los últimos boletos. Últimos en Ticketmaster.com.mx. Y yo también ya tengo los últimos. Pero últimos, ¿eh? Así que participa. Teléfono en cabina 5525-38-3229. Y ahí te va la primera pregunta. ¿Cómo se llama esta canción?

no Manchester. Que por cierto, el Manchester City está en problemas. Pero bueno, ¿cómo se llama esta canción? Es éxito. Si no te lo sabes en verdad, además de que me indigna y me encorajona, o no sé cómo se diga, me da coraje o cómo se dice, no mereces ir. Perdóname, sabes que aquí queremos llevar a todos y demás, pero si no te sabes esta canción, te lo juro que no merecerías estar ahí en ese concierto. Este concierto es para verdaderos fanáticos. Tienes que sentir la vibra que cuando veas a Adam Levine ahí en el escenario digas ¡güey, te amo! Pero bueno, ¿te lo sabes? Escríbeme ya 55 25 38 32 29 y te los estaremos mandando a tu correo, porque el concierto pues ya es hoy. Entonces piensa a quién invitarías y a quién y a qué hora te tienes que salir y demás. Y más adelante vamos a regalar más. Mientras tanto, vamos con más música en Hoy 89.7 FM.

0: 7. Muy buenas tardes, los saluda Adrián San Martín. La 1 de la tarde con 19 minutos de este bello miércoles 30 de septiembre. Se nos va otro mes, pero yo tengo un anuncio muy importante que decirles, porque mis amigos de Walmart tienen precios bajos todos los días. 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Vamos con música y regresamos con más en Hoy 89.7. 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
3: La buena noticia es la película Aegon's Conquest. Se estrenará el 1 de junio de 2029. ¿De qué trata? Pues bueno, es de toda la saga de Game of Thrones. Y no va a ser, o mejor dicho, no se va a realizar en ese contexto histórico de la serie de Game of Thrones, sino aparentemente 100 años antes. ¿Será? Pues bueno, lo que sí sabemos es que se va a realizar, es una película animada en el estilo gráfico como The Arcane. Y para los fanáticos, esto es una buena noticia.
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Estás en Hoy 89.7 FM, bebecitos. Ay, qué rápido pasa el tiempo. Ya vayan pensando qué vamos a comer. Como que a esta hora ya se empieza a sentir el huequito. Ya así como que dices, ay, ya tengo hambre. Y empiezas a alucinar como de, ¿y si vamos a la tienda? ¿Y si me compro esto? No, coma chatarra. Ve, ya, o sea, trabaja lo que tengas que trabajar ahorita. Si es que todavía estás trabajando, o vas en el tráfico, o vas por los niños, y ya ve pensando qué vas a comer. ¡Ay, qué bendición! Se me antojaron, pero mucho. Yo sé que yo les dije no coman chatarra, pero uno de esos chicharrones preparados con, como con pico de gallo, yo le digo salsa de jitomate, con lechuga, repollo, cueritos. ¡Ay, se me super antojó! Pero es lo mismo. Creo que es mi hambre, no meramente el antojo. Sea como sea, haya sido como haya sido, vayan preparando su comida. Mientras tanto, tenemos boletos de Maroon 5. Como se los dije, hoy se presentan en el estadio Harp Helu. Y la dinámica es, ¿cómo se llama esta canción? Ya, suficiente. Es la cosa más fácil. El video se volvió tendencia. Muchas personas que se casaban pensaban que ahí iba a aparecer Maroon 5. Y digo, si se apareciera, no es queja. Pero si fuera conmigo, probablemente a mí me divorcian ahí mismo en la boda y se casen con Adam Levine. Mala elección. Mala elección. Y con esto ya llevaríamos dos ganadores, que el día de hoy cuatro personas se irían al concierto de Maroon 5. Teléfono 55 25 38 32 29. Mientras tanto, más música en Oye.

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Estamos a punto de irnos, pero para mí fue un placer haberlos acompañado. No te despegues, te quedas con Aura Ramírez y más adelante con mi querido Opa Kim. 1:48 de la tarde, vamos con música. Soy Adrián San Martín, en Hoy 89.7.

Estás en Oye 89.7 FM y vámonos rápido, amistades, porque el tiempo apremia. Tengo boletos para Alejandro Sanz, que por cierto, este fin de semana a las 9 de la mañana tengo el especial de Alejandro Sanz. Una hora recorriendo su historia, su música, y si tú crees que ya lo conocías, no creo. Escucha el especial, está increíble. El playlist quedó ¡mua! De lujo. Así lo seleccionamos uno por uno, nos agarramos de la greña así de que tú qué sabes. Pero bueno, al final ya quedó, así que no te lo pierdas. Domingo, 9 de la mañana. Y mientras tanto, yo te hago una pregunta. Contéstame al WhatsApp también, 5525383229. Ponme música de suspenso, Itzel. En la canción Pisando Fuerte de Alejandro Sanz, ¿cómo entrará a su mente? Ahí dice. ¿Te sabe la respuesta? No. Ni me regañes. Ahí escríbelo. En 5525383229. Corre con tu mamá o no sé, y ayúdense entre ustedes, porque hoy mismo podrías asegurar tu lugar en el concierto de Alejandro Sanz en el Estadio GNP. Boletos en ticketmaster.com.mx. Y en lo que participas, vámonos con música en Oye 89.7 FM.

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10: 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Mientras tanto, vamos con más en Oye 89.7 FM.
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no manches, la cantidad de mensajes que han llegado de personas que ya están, pues participando porque quieren ir al concierto de Maroon 5 o al de Alejandro Sanz. No las culpo, y no los culpo porque una de mis grandes pasiones es la música. Cero músico, no soy pésimo y todo, pero me encanta ir a los conciertos, me encanta escuchar música. Luego cuando siempre te preguntan, ¿cuál es tu hobby? Escuchar música, pero escucharla bien a conciencia, poner atención a los sonidos, a la letra, escuchar los discos completos, que creo que es una práctica que cada vez se hace menos porque pues ya nada más quieres escuchar la canción famosa y ya luego te brincas todo el disco. Pero a mí sí me gusta. Entre que hago el aseo, me pongo a lavar trastes, ahí pongo el disco completo y digo, híjole, y está bastante padre. Es una dinámica que ustedes también podrían hacer. Y si ya lo hacen, díganme cuáles son sus discos favoritos. Mientras tanto, vamos con Monster Jam del 2 al 4 de octubre, ya esta semana, en el Palacio de los Deportes. Ayer estuvo bien padre porque las preguntas estuvieron divertidas. Hoy también puedes ir a este espectáculo de Monster Jam. Está fenomenal. Se les digo algo, yo nunca en mi vida los he visto, pero veo los videos y todo y la verdad es que sí me emociona. Y yo este fin de semana voy a ir. Entonces, no va a haber boletos porque ya me los robé yo. No es cierto, no es cierto. Ay, un chistecillo. No, ríete, no te pongas de amargado. Escríbeme 55 25 38 32 29. ¿Cómo se llama el Monster Truck que simula un tiburón? ¿Cómo se llama? Escríbemelo y te podrías llevar pase doble para el 4 de octubre en el Palacio de los Deportes. Boletos en ticketmaster.com.mx. Mientras tanto, más música en Oye.

0: Estás en Hoy 89.7 FM y vámonos rápido con esto.
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0: Ay, amistades, las rapiditas ahora sí son... son mucho del Día de Muertos, porque aunque todavía no es, o sea, ya estamos casi empezando octubre, pues sí terminamos el mes de septiembre y como dicen la señora, siempre se van de tres. A ver, primero, el día de hoy, Jorge Kawachi murió a los 58 años de edad. Quizás ustedes sean muy jóvenes y yo muy viejo, y la verdad no tanto, pero Jorge Kawachi se hizo famoso porque antes de la Casa de los Famosos existió Big Brother. Y en Big Brother, Jorge Kawachi... miren, antes de que los influencers fueran influencers y conocidos como influencers, existían personas como Jorge Kawachi. Era abogado, pero era más conocido por sus escándalos, por lo que decía, por lo que vestía, por todo. Y luego llegó, llegó a la política, luego salió de la política, y ya saben cómo son los influencers. Hasta la fecha, Sergio Mayer sigue haciendo lo mismo, hay muchísimos más, pero Jorge Kawachi fue de los primeros. Y también era boxeador. Y digo boxeador, digo Jorge, yo sé que ya pasaste a mejor vida y demás, pero si ven sus peleas es como, híjole, mano. Él decía que peleaba, pero sus peleas la verdad es que son la cosa más fea. Pero pues también peleaba. Entonces tenía el... era paquete completo. Pues hoy falleció a los 58 años, amigo íntimo de Palazuelos. Y de hecho, pues casi todos nos dimos cuenta precisamente por este post. Y otro actor que también falleció... bueno, otra persona, mejor dicho, que falleció, es el actor Otto Ciego. A los 79 años, no sabemos las causas, la familia lo ha mantenido en secreto. Y ustedes van a decir, ¿quién es él o qué? Es una cara famosísima, amistades, es actor en telenovelas como Ni Contigo Ni Sin Ti, Lo Que La Vida Me Robó, Tres Veces Ana y muchos más. La verdad es que este señor, súper, súper talentoso. Y su papel siempre era de señor rico, intelectual o poderoso. ¡Qué joya! O sea, qué maravilla, yo quiero un trabajo así. Imagínate, trabajas para que te hagan creer que eres millonario. Quiero esa vida. O sea, ese señor nunca tuvo que estar como Mariela del Barrio ahí tragando lodo. No, su trabajo era estar en mansiones, tratando mal a la servidumbre. Pero bueno, aún así, no refleja lo que es como persona. Pero pues sí, descanse en paz tanto Jorge Kawachi como Otto Ciego. Mientras tanto, vamos con más música en Hoy 89.7 FM.

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3: La buena noticia es que los Tigres del Norte recibirán el próximo año varios reconocimientos por parte del gobierno de México. Nuestra presidenta con A de Ájales dijo que hay muchos premios de los Tigres del Norte en Estados Unidos, pero no en México. Pero que el próximo aniversario 50, esto cambiará. Y esto para los Tigres del Norte es una buena noticia.
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Estás en Hoy 89.7 FM. Amistades, ya estamos llegando casi a la parte final del programa. Gracias a todos los que nos escriben, a los que nos escuchan, a los que nos piden canciones, a los que escuchan no solo a mí, sino también a los demás locutores. Yo ayer iba bien entretenido escuchando a Sergio Mejía y yo estaba de, ¡ay, Sergio, yo quiero participar! Su tema, por si te lo perdiste, fue notas que nunca mandaste. Cosas que siempre quisiste decirle a una persona y nunca lo dijiste. Por miedo, por pena, por el qué dirán. Y la verdad es que luego yo iba pensando, ¿qué cosas no dije? ¿Qué cosas escribí en el celular y luego ya se quedaron ahí? Y les digo algo, casi todos eran de amor, así de que, ay, Sergio dijo incluso, ahorita que me acuerdo, que yo lo que supe, Lupe, es que Sergio estaba enamorado de una muchachona y le escribió una nota, pero nunca se lo dijo. Y Sergio fue a la boda de esta chica, o chico, porque no sabemos, no es cierto, fue a la boda. Y fue a la boda de la persona que en su momento era su crush. Güey, yo estaba así de, Sergio, quiero hablar. Es más, yo ya iba en camino a mi casa y me quería regresar a la cabina para poder hablar con él. Pero luego yo me quedé pensando, ¿qué cosas dije o qué me quedé con ganas de decir? Y en mi vida fue como mucho perdón, después de peleas, que tienes cosas que decir, pero ya luego no las dices porque ya tampoco quieres pelear mucho. Y es como, mejor lo escribo y ahí que se quede. Y con una persona se quedaron ahí muchas notas y fue como, igual y si lo hubiera dicho, igual y las cosas hubieran sido diferentes, no lo sé. Pero pues así pasó, así fue. ¡Qué fuerte! Pues bueno, ese programa yo no lo tuve, lo tuvo Sergio Mejía. Escúchenlos, en verdad están buenísimos. Kinky, nada que veriento y todo, pero también ayer me sorprendió con JD. En verdad, gran programación la que tienen aquí en Oye. Y bueno, tengo boletos para Timo. Escríbeme 55 25 38 32 29. Timo en el Pepsi Center. Dime de qué país son. De hecho, los tuvimos hace poco en un coffee party con JD y con Sergio Mejía. Dime de qué país son y te podrías llevar pase doble. Mientras tanto, vamos con más música en Hoy 89.7 FM.

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Y es así como llegamos a la parte final de este programa. Gracias por haberme acompañado, soy Opa Kim. Mañana jueves regreso a partir de la 1 de la tarde con especial de K-Pop. Y pues nada, a continuación JD Robles, más adelante Sergio Mejía y terminamos el día con Kinky. Por ahora esto ha sido todo. Y me van a decir, ¡Opa! ¿Quiénes son los ganadores? Ya les estamos escribiendo. Son demasiados mensajes y demasiados ganadores que les vamos a escribir. Eso sí, pongan atención a su correo electrónico. Obviamente ya los contactamos por WhatsApp, porque pues ahí fueron los ganadores. Pero pongan atención a su correo electrónico porque ahí les llegan los boletos. Y luego siempre empiezan de que, no manches, no me los mandaron. Amistad, pues revísalo en spam o no deseados. O sea, chéquenlo, ¿va? Por ahora, miren, ya hasta me voy enojado. Parece que lo regañé, pero no. Bueno, sí, es un regaño, pero por su bien. No, ni te enojes, Esmeralda, ni te enojes, Jonathan. Es tu culpa por no revisar tu spam. Bueno, bueno, aquí se les dijo. Se te dijo. Cuídense mucho y nos escuchamos. Hasta la próxima. Adiós.

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3: ¿Qué onda? ¿Cómo estás? De este lado ya llegó JD Robles. Sí, hoy más feliz que nunca porque sí, número uno, estás aquí en Hoy 89.7. Número dos, pues sí, JD Robles te va a estar acompañando en dos horas de tu trayecto. Y número tres, ya pagaron, ya cayó la quincena. ¡Sí! ¿No? Ay, no, qué bonito. Hasta siento que respiro. Es más, no sé, ya estaba estirando de más, así de que yo con mi morralla en el Oxxo, así de que qué vergüenza contando de pesito en pesito. No, la verdad es que qué buena onda que ya pagaron. De hecho, hay muchos suertudos a los cuales ya les pagaron desde ayer, pero que ya se lo gastaron. Fernanda, pues a Fernanda no le pagamos porque es becaria y me anda haciendo aquí caras. Entonces, ni modo, Fernanda, tú te quedas de pobre. Que por cierto, ya me acompaña aquí mi poderosísima Fernanda, ahí a través del número de WhatsApp. Está tuerqueando del otro lado de la cabina. Tú no la estás viendo, pero yo te lo estoy describiendo. O sea, sí, pero muévete un poquito más, Fernanda. O sea, que parezca que estás tuerqueando de verdad. Estás bien tabla. Y también ya me acompaña de este lado Itzel en los controles, sumamente puntual como siempre. ¿Y qué crees? Hoy se viene un programón como todos los días. Tenemos muchos accesos dobles, buena información, buen chismecito e incluso una entrevista que jamás pensé hacer. ¿Ok? Jamás pensé hacer porque es como que de esas vueltas que te da la vida. Yo solamente te voy a ir dejando pistas. Es un muchacho muy guapo, muy talentoso, que comenzó su carrera haciendo covers en YouTube con un grupo llamado Luca, y ahora viene como solista. Entonces, si ya te hizo memoria eso, ya te llegaron los recuerdos, los flashbacks, bueno, cuéntame ahí a través del número de WhatsApp que te lo voy dejando. 55 25 38 32 29, porque esto se va a poner buenísimo. Y tú dirás, JD, ¿hoy accesos para qué o qué? Número uno, Pablo Alborán. Claro que sí, te quieres lanzar a ver a Pablo Alborán el próximo 8 de octubre. Bueno, quédate al pendiente. También Alejandro Sanz, claro que sí. Jessica Simpson, Monster Jam. Ya sé, para todos los extremos. Si tú quieres llevarte accesos, quédate sintonizando. ¿De qué te estás riendo, Fernanda? Fernanda se está burlando de mí del otro lado de la cabina porque le dice Monster Jam, pero no se entendió que era un motor, así como rum, ¿sabes? Ay, bueno, ya. Vamos a escuchar algo de música. Ya me estoy poniendo bien Alex Intec, o sea, bien esquizo, pero ya a las 3 con 3 minutos vuelvo con pregunta de esta tarde para que participes y no te vayas, que yo soy JD Robles, te acompaño de aquí hasta las 5.

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2: Ya volví, ya ando de vuelta. ¿Sabes cómo me sentí? Como el meme de... Ay, ¿me puedes comunicar a Recursos Humanos? Claro que sí, y cambio otra voz, ¿no? Pero sigo siendo yo soy esa. Oye, ya las 3:13, se viene entrevista, ya está llegando mi artista invitado. ¡Qué nervios! Pero, en lo que eso sucede, en lo que nos acomodamos, yo te tengo una pregunta. Hoy que es miércoles, ¿qué tienes que hacer al ratito por la noche? ¿Así como que no te gustaría ir de último momento a un concierto? ¿Así como que invitar a tu crush? De que, oye, ¿qué vas a hacer al rato? Porque, pues te quiero invitar a ver a Maroon 5. ¡Ay! ¿Te imaginas? Y con JD Robles y obviamente hoy 89.7 FM lo podrás hacer, porque si tú en estos momentos me mandas al número de WhatsApp, que es 55 25 38 32 29, una voice note diciéndome a quién te quieres llevar a este concierto, yo te regalo en estos momentos y te transfiero los accesos para que te lances hoy el concierto de Maroon 5. Solamente las dos primeras personas que cumplan esto al número de WhatsApp 55 25 38 32 29. Mándame tu voice note si te quieres llevar estos accesos dobles para Maroon 5 hoy a las 9 de la noche. Así que corre a participar en estos momentos. Y a las 3:15, no te vayas. Yo soy JD Robles, voy y vuelvo.

0: Ya a las 3:20, de este lado ya regresó JD Robles. Ya sabes que te voy acompañando aquí en el bello tráfico de la CDMX. Y hoy que tenemos un clima nublado, 18 grados en la temperatura, se viene una plática de mucho chismecito amoroso, mucho chismecito musical, porque hoy aquí en la cabina de Hoy 89.7 FM se encuentra conmigo mi queridísimo Carlos Colosio.
1: Hola, ¿cómo estás?
0: Muchas gracias. Muy bien, me encanta tu voz, qué voz tan peculiar, así como garrasposita, bien.
1: Aguardientosa.
0: Sí, no lo había pensado, pero sí, tienes mucha razón. Número uno, ¿cómo estás?
1: Muy bien, ¿y tú?
0: Muy bien. Te decía antes de entrar al aire que estaba muy emocionada, muy contenta de hacer esta entrevista, porque para todos aquellos que van sintonizando, yo sé que muchos te conocen, pero quizás así del nombre como que no se les viene tan rápido, ¿no? Pero tú comenzaste desde más chiquitito en YouTube haciendo covers de diversas canciones y ahí explotaste.
1: Sí, pues hacíamos muchas canciones como de banda, las hacíamos como pop y baladas. Uh-huh. Y así empezó pues como un hobby. Y ya se fue todo evolucionando hasta pues ahora que estoy con mi proyecto solista, mi primer álbum, uh-huh. Pues todo escrito también pues por mí, entonces estoy muy muy contento de esta nueva etapa también.
0: No, y que, a ver, un álbum, tu primer álbum que está llegando añitos después, que ya muchos de tus fanáticos te habían estado pidiendo de que ¿cuándo álbum? Sí, ¿cuándo sí, música? Sí, súper llegadora, pero por fin es una realidad. Y este nuevo álbum se llama Si escribo, no contestes.
1: Exacto.
0: ¿Por qué ese título? Es 100% real, no fake. Creo que todos hemos estado ahí, ¿no?
1: Sí, pues mira, en parte es pues una de las frases de una de las canciones que más me gusta el disco, que se llama Para mí eso no es amor. Y pues me encanta justo esta pues dualidad, ¿no? De uh-huh. Si escribo, pues obviamente es porque es algo que has de decir, sí. Y no contestas de pues oye, ya yo me entiendo. Y yo creo que es un poco así. Yo creo que así es el amor a veces también. Uh-huh. Hay cosas buenas, hay cosas malas. Y pues yo creo que eso engloba el título del disco en esa frase.
0: Aparte me encanta porque acabas de mencionar el título de la que considero mi canción favorita de ese álbum. Mira. Siento que fue con la que más me identifiqué porque sí, o sea, esta canción que se llama Para mí eso no es amor, uh-huh. tal cual nos habla de cuando nos estamos haciendo los ciegos, ¿no? Cuando uh-huh. sabes que ahí no es con esa persona y tú, bueno, voy a estirar más la liga y la liga, pero al final sabes que ya valió.
1: Exacto.
0: Ok.
1: Sí, pues esa canción yo creo que es algo que a todos les ha pasado alguna vez, de ya estar en uh-huh. tal vez una relación medio a fuerzas o por miedo a...
0: Toxicón.
1: Sí, por miedo a lastimar o salir lastimado, como que prefieres estar así medio anestesiado en la relación, y esa rola habla un poquito de eso.
0: Sí, o sea, ahí trae unas malas palabras, no las voy a decir al aire,
1: sí, cierto.
0: Pero es lo que le da el toque, o sea, como que el toque sí, así sí. De que sí, 100% real, porque lo que me transmitiste escuchando este álbum, y yo creo que las personas que van sintonizando y que tengan la oportunidad de escucharlo quizás más a ratito cuando acabe esta entrevista, que es un álbum que se siente muy sincero, o sea, como 100% tú, o sea, ¿sí consideras que es como tu proyecto más ambicioso?
1: Gracias, pues sí, digo, es... como mi primer bebé, la verdad lo hice con mucho cariño, me tomé mi tiempo, me tomé bastante tiempo, o sea, llevo escribiendo canciones para este álbum como 3 años.
0: Wow.
1: Sí, o sea, de 100 quedaron 10, o sea, uh-huh. pensadas neta para el álbum, o sea, pues sí, dije, si es el primero, pues le voy a echar todas las ganas y quiero que suene exactamente como yo quiero y estar seguro de poder enseñarles algo, pues por primera vez mío, o sea, algo de larga duración y con un concepto, entonces, pues sí, le puse mucho cariño, estoy muy feliz con el resultado y ojalá que se puedan identificar con alguna y las acompañe, así como a mí me están acompañando en mi vida estas canciones.
0: Y yo, ay, aplausos, Itzel, por favor, así de que estuvo bonito eso, Oye, pero la neta, todos los que van sintonizando dicen, bueno, sí, o sea, canciones de amor y desamor, pero saca el chisme. A ver, en varias canciones, obviamente, se te nota a ti siendo un ser como arrepentido quizás de errores del pasado. ¿Te consideras toxicón? O
1: no,
0: sea, en
1: cero.
0: Tus relaciones pasadas, o dices, no, yo no tuve la culpa, la Netflix.
1: Nada, cero. Yo creo que siempre he sido bien tranquilo.
0: Ajá.
1: Y, a ver, todas estas canciones, muchas también son... A lo mejor me veo reflejado en situaciones que no me han pasado a mí, pero le han pasado a gente muy cercana. Okay. Y tomo como...
0: Referencias.
1: Ajá, referencias.
0: Guiño, guiño, así mira. Le dicen ahora, sí, es cierto.
1: Claro, sí, o sea, un poco de todo, obviamente hay varias que son cosas súper personales. Uh-huh. La última del disco que pues también me dijo que te das un poco con el tema No, o sea, no, no en la mala manera, pues, pero de aceptar que algún día te vas a ir, o sea, que algún día vas a morir. Claro. Entonces hay unas más introspectivas también, pero pues siempre intentando elaborar desde mi experiencia, y creo que todos hemos pensado, vivido estas cosas, así que con alguna yo creo que se podrían identificar de repente por ahí.
0: Sí, no, y es que hay varias, son 15 temas, 14. 14 temas, o sea, hay de dónde escoger. Si estás enamorado, puedes ahí buscar, sí, rascarle. Si estás, o sea, en un proceso donde tal vez terminaste con una persona, o sea, ¿qué te digo? Es tu álbum, es el álbum que tienes que escuchar. Es más, a mí nadie me quiere, yo no quiero a nadie, yo estaba llorando, así de que no. Así acordándome de mis casi algo, cositas así, ¿no? Pero la verdad es que sí se siente muy profundo. También otra cosa que me llamó la atención, la portada. ¿Cómo pensaste esta portada? Porque sales tú ahí como que volando, bueno, cayendo hacia atrás, ¿no?
1: Sí, pues esto fue al lado de los quién, Mauricio Sánchez, que es un gran fotógrafo y gran amigo. Pues cuando estábamos hablando del concepto, pues, o sea, yo creo que la portada se interpreta, pues estoy con un desierto de Sonora y estoy como yo solo, ese es mi primer álbum. Y pues la soledad y el aislamiento que a veces es necesario para, pues, escribir tantas canciones, yo creo que eso medio queríamos englobar. Y en la contraportada, pues es como una tormenta de arena en el desierto también, que representa pues todas las emociones y el desastre que de repente ahí tiene uno por dentro también.
0: Sí, no, así de que desde la portada se note que uno va a llorar, o sea, que va a estar desgarrador, ¿no? Sí. Básicamente. Oye, ¿cómo le hacen para tomar ese tipo de fotografías? Obviamente te ponen en un vaquito, lo quitan,
1: sí,
0: con...
1: Sí, no, en estudio. Okay. No, ya no, pero... Pues sí, o sea, edición, ahí posiciones bien incómodas.
0: Ajá, yo así de que tú... No, de hecho traigo lastimada la espalda porque sí me aventé.
1: No, sí, tardamos un buen en poder aterrizarla, pero sí.
0: Ay, ok. Oye, ¿y se vienen presentaciones próximamente? Así para que sepan todos los que van sintonizando.
1: Sí, en el mes de marzo va a haber una presentación por acá, también en Monterrey, Puebla, Guadalajara. Ya les anunciaré las fechas pronto en ahí por las redes y les contaré a ustedes también, obvio, pero sí. Mediados de marzo vamos a estar tocando por acá.
0: ¡Ay, súper bien! Entonces, para que se vayan preparando de que 2027 se vienen muchos shows, van a poder escuchar en vivo, obviamente, este álbum, tu primer álbum, tu primer bebé, y para que lo tengan ahí como que contemplado.
1: Exacto.
0: ¿Podría haber invitados?
1: Aparten ahí. Sí, claro. No? Obvio, sí.
0: Ok. Para ir subiendo así como que la expectativa, ¿no? Así sí. Todos aquí.
1: Tú te vas a echar un palomazo allá.
0: Ay, si me invitas, yo súper sí. Se Órale. Sabe. Muchos ya saben. No, a ver, yo voy a decir, se vienen cositas. Yo solamente diré que próximamente se viene un evento de Oye. Y quizás J.D. Robles invita a Carla. Ah, no es cierto. Órale,
1: también.
0: Lo voy
1: también.
0: A invitar para echar palomazo. Un cover Órale. De antes para un buen TBT. Estaría bien padre eso.
1: Órale, no sé.
0: O igual ya armar una cancioncita ahí.
1: Órale.
0: Yo ya que seguro. Me siento acá de que Alejandro Sanz, yo así de que no, hombre, estas letras.
1: Claro, claro.
0: No, pero súper, me encantaría. Oye, y también, obviamente, antes de despedir esta entrevista, un último mensaje que le quieras mandar aquí a todos los que te sintonizan. Estaba viendo ayer en la publicación de Oye que muchos y muchas estaban emocionadas, que estaban esperando esta entrevista. De que, ay, qué padre, a ver, qué van a platicar. Entonces, ¿qué les quieres decir?
1: No, pues primero que nada, gracias por escuchar. Y de verdad, si se toman el tiempo de escuchar el álbum, lo agradezco mucho. Espero que se identifiquen con algo y estas canciones los acompañen en un cachito de sus vidas. Hay de todo, entonces yo creo que en algo se podrán identificar. Y si les gusta, escríbanme. Yo, a mí si me escriben, yo sí voy a contestar.
0: Y bodas, y, bautizos, todo lo que caiga.
1: No, para que me digan cuál fue su favorita y pues platicar un ratito por ahí.
0: Ay, pues súper bien. Oye, súper importante. ¿Se vale escuchar el álbum Revuelto o sí es importante que se escuche del número 1 hasta el 14?
1: Pues mira, la verdad, como quieran, ¿no? O sea, okay. Yo obviamente lo hice pensando en ese orden, o sea, con un sentido así en mi cabeza, pero tampoco, con que lo escuchen, yo soy feliz.
0: Hagan lo que quieran.
1: Exacto.
0: Pero escúchenlo, por favor. Redes sociales para que te vayan a seguir.
1: Carlos Colosio en todas, sí.
0: Así y te encuentras.
1: Claro, y en Spotify Carlos Colosio también, pues sí.
0: Súper. Oye, pues un placer, qué honor tenerte aquí en la cabina, así la vida como ruleta rusa, ¿no? O sea, yo un día viendo videos en YouTube y otro día aquí entrevistando, qué loco, ¿no?
1: No, hombre.
0: Pero gracias. Bueno, un honor, espero que nos visites próximamente.
1: Claro, muchísimas gracias por el tiempo y nos veremos pronto.
0: Eso. Y mientras tanto, tú que vas sintonizando, no te despegues porque ya sabes que mi nombre es J.D. Robles y yo te acompaño de aquí hasta las 5 de la tarde y a las 3:30.
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Miley Cyrus sonando aquí en Hoy 89.7 FM y a las 3:45. ¿Cómo amo esta canción? Me pone como muy chun, chun, chun, ¿sabes? O sea, como que con actitud. Aparte, hoy que pagaron, o sea, no hombre, qué mejor actitud que escuchar esta canción de Miley Cyrus. También cuéntame ahí a través del número de WhatsApp, que es 55 25 38 32 29, ¿cómo sentiste la entrevista con mi queridísimo, qué digo queridísimo, íntimo amigo que me acaba de invitar a cantar con él, Carlos Colosio? O sea, ¿sí o no? La verdad, qué buena onda. Son esas cosas bonitas como que te regala la vida, porque te lo juro que tú que vas sintonizando, yo acá contándote en chismecito de amigos, que cuando yo tenía aproximadamente, ¿qué te gusta? 14, 15 años, muchos de los covers que yo veía en YouTube eran de Carlos Colosio y también, bueno, con su, obviamente, amigo íntimo también, con el que tenía este grupo llamado Luca, y pues la verdad es que me servía como de inspiración para yo cantar y hacer otros covers. Entonces, la verdad, se me hizo increíble poderlo entrevistar y que tú hayas vivido de cerca esa entrevista y te hayas enterado un poquito de chisme amoroso y musical. En otras noticias, que estas, la verdad, no son, pues, noticias muy buenas que digamos, pero falleció Pepino Masullo. Y tú dirás, ¿quién es Jady o qué? Bueno, nada más y nada menos que la voz de Topollillo. Ya sé. O sea, una noticia triste, pero la verdad, como que de esas noticias que recuerdas como con cariño, que sabes que será una persona que muchos de nosotros vamos a recordar con mucho cariño. Porque sí, ya falleció a los 100 años de edad, que también no cualquiera, ¿sabes? O sea, llegar a los 100 años de edad se me hace wow. Aparte de que él inmortalizó su voz, su creatividad. ¿Tienes algún recuerdo tuyo con tu familia escuchando Topollillo, viendo Topollillo? O sea, a ver, súbele tantito esta canción que está de fondo. A ver, escuchemos.

Todos cantamos esta canción, se la llegamos a dedicar, obviamente, a pues a nuestros papitos, o sea, y tiene un montón de canciones, la verdad, o sea, no acabaría, ¿no?, de tantos éxitos, pero en paz descanse. Te digo, una noticia agridulce, pero a la vez, sabemos que será recordado con muchísimo amor. ¿Cómo ves esta noticia? A ver, tú cuéntame allá el 55, 25, 38, 32, 29. Ya las 3:47, más adelantito se viene mi buen amigo Elliot Martínez para contarnos sobre una película que está con todo, así que no te vayas porque se vienen más cositas.

0: 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Así que ya lo sabes, no digas que JD Robles no te lo contó.
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0: Robles, ya lo sabes, de lunes a viernes. Esta es mi guarida de 3 a 5 aquí en Oye. Pero como ya sabes que luego me pongo medio esquizo, luego ocupo que venga gente aquí a la cabina, que vengan amigos. Dices que amigos, ¿verdad? Ah, no es cierto, sí.
1: Amigo, yo soy tu hermano. Ah, más tu que, familia.
0: Más que mi hermano, eres mi bro, que lo sepas.
1: Bendito Dios. Es más, soy tu conciencia, la voz de tu conciencia.
0: Ay, ¿qué conciencia? Elliot Martínez de Series en Cero aquí en la cabina.
1: Aplausos.
0: Oye, mi Elliot, la verdad es que te invité porque hoy...
1: Ya sé por qué me invitaste. Ay, no hace falta que lo digas,
0: bueno,
1: querida.
0: Bueno, salte de la cabina.
1: Veo cómo me ves.
0: ¡Ay!
1: ¿Sí? Adrián, se perdóname.
0: Se me está juntando el ganado aquí en Oye, no estoy soportando. Pero no, te invité por una razón. Número uno, es quincena, que me vas a invitar. Número dos, mañana es un buen día para ir al cine. ¿Por qué? Mañana es primero de septiembre.
1: ¡De octubre! Sí, estás medio esquizofrénica.
0: Es que quería cantar una canción en mi mente y no me salió. Mañana es primero de octubre. Okay. O sea, hace This is Halloween. This is Halloween. Pero también tenemos el estreno de un peliculón. Tiene bigote y todo, por eso es señor peliculón.
1: Señor peliculón, sí. Uh-huh. Digger, de Iñárritu y Tom Cruise. A ver, paréntesis. Y quiero hacer un shout-out a mi queridísima Rubí. Y es que...
0: ¡Ay, qué shout-out!
1: Un saludo. Me vi muy fresa, perdón. Es que me contagias.
0: ¡Ay, Dios mío!
1: Un saludo porque checa las redes sociales de hoy 89.7 FM en Instagram. Porque Rubí les hizo una pregunta, una gran pregunta. Porque la película combina sátira. Uh-huh. Una comedia irónica. Algo absurdo. Es un caos. ¿Y cómo es que todos estos conceptos pues están mezclados de una manera espectacular en la película? Si quieren saber la respuesta, vean este video en hoy 89.7 FM en Instagram.
0: No, es que, a ver, nosotros tuvimos la oportunidad de ver esta película antes que nadie, por eso me siento muy prepotente, muy acá, ¿no? Pero me sorprendió. No quiero spoilear nada. Voy a parafrasear algo que dijo Rubí González, que es, siento que es un filme que, o número uno.
1: Ahora tengo que un filme.
0: Ay, bueno, una película. Te digo que no me dejas explayarme aquí en mi turno. Uno que se quiere poner acá sin
1: Si te quejas de que yo digo shout out y tú dices filme.
0: Filme. Yo, en efecto, es cine. Con mi cigarro, ¿no? No, pero es que Rubí González dijo algo que ya me hizo mucho sentido ya que vi la película, ¿no? Y es, o la odias o la amas. Que no hay punto medio. En lo personal no puedo decir que, la amé, pero me gustó mucho, ¿sabes?
1: Mira, es una mezcla de Bardo y El Renacido. Uh-huh. Y es que combina monólogos, combina una trama actual, satiriza a ciertas personas, ciertas naciones. Ya vi por qué no quieren que la spoileen. Los trailers son otra cosa muy diferente a lo que vas a encontrar en pantalla. Hay grandes sorpresas, hay diálogos, hay monólogos, hay una actuación espectacular de Tom Cruise, hay una escenografía increíble por parte de Iñárritu, de la fotografía también, hay apoyo de Dubeisky, del Chivo.
0: Ajá.
1: Y es que, sí, la amas o la odias. Si eres de las personas que dicen, ay, es que Iñárritu es muy pretencioso y ta, ta, ta, y bla, bla, bla, sí. Voy a decir que sí, es una película pretenciosa, es una película ahí con un mensaje del cual hemos visto ya en muchas otras películas, pero que da un vistazo diferente por las actuaciones. Y creo que si te gusta Tom Cruise, en esta película lo vas a ver en esteroides, la verdad.
0: No, y la verdad es que lo ves como nunca antes lo has visto, la neta. Yo que también, mi actor favorito es Leonardo DiCaprio, entonces, por ejemplo, cuando pude verlo en El Renacido, uh-huh. Fue así como, ¿sabes? Explotó mi mente.
1: Sí, sí.
0: Porque fue verlo haciendo, sí, lo que él sabe hacer y muy bien, pero muy distinto, que es lo mismo en lo que yo quiero comparar aquí a Tom Cruise, porque wow, o sea, hay varias escenas en donde sí, tal cual dije, Oscar, porque...
1: No empieces con Rubí, mira, para Rubí todo es un Oscar.
0: Dos o que tres escenas que sí dije, wow, se me olvidó que era él, no lo podía creer, o sea, hasta sentí un sentimiento como que de emoción / asquito, como algo que me pasó con La Sustancia, no sé.
1: Sí, te la compro, y es que Tom Cruise es muy caracterizado por sus escenas de acción. O sea, Tom Cruise es igual a acción, como acción es igual a Tom Cruise. Y en esta ocasión la acción se olvida y te concentras en la calidad de interpretar, de meterse a una persona en la cual pues es burda, ¿sí? es tonta en ocasiones y que esta tontez que caracteriza al personaje, pues la ves reflejada en una sociedad la cual pues está entre nosotros, o sea, es muy actual. La película, según tengo entendido por Rubí, la estuvieron produciendo ya hace 7 años, lleva una idea de 7 años.
0: Bueno,
1: 2019-2020.
0: En realidad Iñárritu se tomó 9 años aproximadamente en bajar bien la idea, en saber cómo lo iba a estructurar y sobre todo en saber quién iba a interpretar a este personaje, que ojito, él quería que fuera Tom Cruise, pero tenía sus dudas también, porque decía, no sé si Tom Cruise puede interpretar a este estereotipo de un hombre americano petrolero, o sea, como que...
1: Pretencioso también,
0: absurdo, pero mira, que aplausos.
1: ¿Se te hizo pesada?
0: Ojo, sí. A ver, el inicio creo que va bien, pero sí quiero darte esta recomendación, tú que vas sintonizando, y es, no es una película que te recomiendo ver saliendo un martes, un miércoles de la oficina a las 7 de la noche, porque
1: nosotros lo hicimos, no, y creo que fue lo peor que pudimos haber hecho, porque sí se siente el tiempo.
0: Sí.
1: No es como la odisea de 2 horas y media que se te pasa, pues, tranquila, entre comillas, ¿no? Sí es una película que por los monólogos, que por los momentos, que por las pausas, que por las situaciones, de pronto... como un sub y baja, una montaña rusa.
0: El exceso de información.
1: Rusa, exacto, puede ser un poco pesada. Entonces sí, llévense sus palomitas, llévense su chesquito. Si van a meter comida, pues háganlo con mucho cuidado, porque acá mi queridísima JD se metió un pollo asado.
0: Ay, ¿qué pasa?
1: Así de bien.
0: Ya quisiera.
1: Le voy a preguntar a
0: alguien. No era pollo asado, era un KFC. No, no es cierto. Era frito, sí, no. No, yo solamente metí dulces. Es que, ¿qué onda con la inflación de los dulces en el cine?
1: Es que,
0: o sea,
1: de eso viven.
0: No lo hagan. O sea, no sigan este consejo, pero sí dije, no Manchester, en el súper me gasté 100 pesitos y me dio un comidor.
1: Llévense una. Dulces. Ah, bueno, es que te fuiste con Adrián también, cómo no, mi querida.
0: Ay. No, un comidón de dulces.
1: Ah, vámonos.
0: Quiero decir que Adrián San Martín se durmió en la película. Salió muy enojado.
1: Es que también Adrián no sabe nada de cine.
0: Adrián, si nos estás escuchando, no sabes de cine, no sabes. No, pero... A ver, quiero, o sea, como que poner en mesa de que, ponle tú, Adrián, que no se considera, dice él que no se considera cinéfilo, que no le gustó. Entonces, me preocupa que la mayoría de la población que no se considera cinéfila opine lo mismo. No lo sé, es una película pesada, un poquito difícil de digerir, pero me
1: 50%
0: gustó.
1: 50% de aprobación en Rotten Tomatoes tiene esta película. Bardo tiene 63%.
0: Entiendo.
1: Birdman tiene 83% de aprobación en Rotten Tomatoes. Sí es una de las peores, entre comillas, películas de Iñárritu. Entonces, pues vaya, últimamente, pues la opinión la tienen ustedes. Vayan a ver esta película el día de mañana. Uh-huh. Digger, una película de Alejandro Iñárritu y Tom Cruise.
0: Ay, véanla y nos cuentan, pero que sobre todo les cuenten a ustedes el día domingo, porque también van a estar platicando de esto.
1: Exacto, ya con spoilers, ya una pelea, Rubí y yo últimamente estamos peleando mucho con las películas, y es que ya ella para todo es un Oscar, y para mí no. Si voy a ver una película es para criticarla, para hacer...
0: Claro.
1: En efecto.
0: Sí, lo que te decía. A ver, el punto que ella decía,
1: o la amas
0: o la odias. Exacto. No la amé, pero sí me gustó.
1: Sí, es buena, a fin de cuentas es buena, es palomera. Creo que, pues, este último trimestre, cuatrimestre del año, se vienen grandes estrenos. Entonces no se pierden de todas las noticias, de todos los estrenos, de todas las opiniones, reseñas, en Series en Serio, todos los domingos de 8 a 9 de la mañana.
0: No, hombre, yo de aquí a diciembre tengo que llegar vivita y coleando porque no me puedo perder Doomsday tampoco.
1: Y compramos boletos.
0: Sí, ya.
1: Los compramos allá en Coacalyor.
0: No, pues sí, no. Que les vaya muy bien. No es cierto. Saludos a todas las personas que nos escuchen allá en Coacalco.
1: Saludos, mamá.
0: Saludos a las tías de Elliot. Elliot, tus redes sociales.
1: Elliot.martinez con doble T en Instagram. Y no se olviden, @hoy89.7fm en Instagram. Y @rubsinsajo en Instagram. De mi queridísima amiga, compañera, familia, hermana.
0: Hermana. Sister. Y bueno, ahí lo tienen, vayan a seguir a Elliot y no se los pierdan los días domingos, Series en Serio. Tú no te vayas, que yo soy JD Robles y continuamos con más música, más accesos dobles aquí a través de Oye.

0: querido J.D. Robles, acompañándote en el bello tráfico y también caótico de la CDMX. Se sabe, como que últimamente, no sé, está rara la ciudad. A ver, tú me contarás ahí a través del número de WhatsApp 55 25 38 32 29. Pero ayer que yo andaba así, en el tráfico de que normal, como que dije, ay, no hay coches. Y de la nada, dos minutos de que tuve ese pensamiento, tráfico intenso, puro pi, pi, pi. O sea, como que siento que varía mucho dependiendo en qué parte de la CDMX estés. Pero a ver, tú cuéntame ahí a través del número de WhatsApp, mándame tu reporte del tráfico. Dime, no, JD, acá en Azcapotzalco está horrible, acá en Polanco. Bueno, que en Polanco siempre, ¿verdad? Qué novedad. También aquí bajando de Santa Fe, uff, o sea, no te quiero ni contar. Pero a ver, tú cuéntame ahí a través del número de WhatsApp, porque todo el tiempo te estoy leyendo. Y también porque me encanta el chisme y quiero saber un poquito más de ti. ¿Cómo viste esta recomendación de hace un ratito de mi buen amigo Elliot Martínez de Series En Serio? Digger, una película que tienes que ver sí o sí. Y de hecho, si corres a verla mañana mismo, que es el estreno, y me cuentas y me mandas una voice note, es más, la pongo aquí al aire para debatir, para abrir el debate de Digger, si es una buena película, no es una buena película. Pero bueno, varios estrenos que puedes ver este fin de semana en cines, y sobre todo, ya que es quincena, por fin, ya no traía dinero, ya estaba estirando mi billete de 50, pero bueno, ahí está. Así que tú veme contando desde el tráfico de la CDMX. Mientras tanto, seguimos escuchando más música. No te vayas, porque más adelante se vienen accesos dobles de Alejandro Sanz.
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Ya volví, ya ando de vuelta con lo que tú querías escuchar. JD, saca los accesos de Alejandro Sanz. ¿Qué crees? Ahí te van, ahí te va la dinámica para que te puedas llevar este increíble acceso doble para el concierto de mi buen amigo Alejandro Sanz el próximo 10 de octubre. Esto va a estar facilísimo, es para las personas que, como bien decía hace un ratito, van en el bello tráfico de la CDMX. Así, porque vamos a consentir hoy a todas las personas que van manejando, que quizás ya están en la trabajación desde temprano, que ahorita ya van a casita a descansar, a comer, pero ahí te va. Ahí el número de WhatsApp, 55 25 38 32 29. Mándame una foto del primer coche amarillo que veas en estos momentos, ¿ok? El primer coche amarillo que veas en estos momentos. Número 2, lo cual siempre es de cajón para poder participar. Síguenos en redes sociales, arroba Heidi-Robles, arroba hoy89.7 FM. Sí, ya sé, se escribe Heidi, se pronuncia JD. ¿Qué te digo? Ahí cualquier queja, directamente con mi mamá. Con mi mamá, que así me quiso bautizar y todo eso, ¿no? Pero arroba Heidi-Robles. Y número 3, dime ahí mismo a través del número de WhatsApp con todos estos requisitos a quién invitarías a este increíble concierto. Y así de sencillo, así de facilito, ya te puedes llevar este acceso doble para Alejandro Sanz. Así que ahí quedó la dinámica. Participa en estos momentos, que esos accesos pueden ser tuyos. No te vayas, que continúas aquí sintonizando hoy 89.7 FM.

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0: Ahora sí, llegó el momento de despedirme. ¡No! ¿Qué te digo ya? Ya J.D. Robles tiene que partir de este barco llamado Cabina de Hoy 89.7 FM. Así es, ya en estos momentos que casi dan las 5 de la tarde. Bueno, aquí me despido. Te repito mis redes sociales para que me puedas seguir. Me encuentras en todos lados como arroba Heidi-Robles. Así estoy, así me encuentras, así me das follow. Pero ni te preocupes porque si te quedaste agüitadito, agüitadita de que no me llevé hoy accesos con J.D. No, hombre, ya viene el Search Mejía, que acá entre nos trae un montón de accesos dobles, también trae información muy chida. Entonces, para que te quedes con él, obviamente en estas 2 horas que faltan de programa con mi poderosísimo Sergio Mejía. De mi parte fue todo por hoy, te mando besitos y abrazos, gracias a Itzel en los controles, ahí a Fernanda a través del número de WhatsApp, pero sobre todo, gracias a ti, besitos y abrazos, que estés muy bien y que tengas una excelente tarde de miércoles. Adiós.
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4: Bienvenidos, ¿cómo están? 5:00 p.m. en punto ya, en un miércoles nublado, lluvioso ya en la CDMX. Que bueno, la lluvia ya se había comportado con nosotros, pero dijo, no, a ver, tranquilos, vamos a cerrar septiembre con lluvia, como se debe, como ha sido todo el año. Y bueno, aquí nosotros te acompañamos, no importa dónde te encuentres en tu recorrido, somos tu copiloto, Itzel está en los controles, soy Sergio Mejía. Bienvenidos a este turno donde hoy hablaremos de las etiquetas que no nos representan. Y es que tendremos invitada hoy a las 6:00 p.m. que también trae una canción que tiene que ver con esto, ¿eh? Una invitada que viene desde Chile, que estará por acá, convirtió también estas etiquetas en una canción súper bailable y libre y nos va a acompañar en un rato más, por ahí de las 6:00 p.m. Pero hoy te pregunto, ¿qué etiqueta te han puesto que no te define? O que de plano dice, ¿sabes qué? La banda dice en mi trabajo que yo soy y te ponen adjetivos, ¿no? Porque las etiquetas, híjole, se dan en la casa, en la familia, con los amigos, en el trabajo, no se diga. ¿Qué etiqueta te pusieron? Y que simplemente o no eres o no te queda. Mándame nota de voz 55 25 38 32 29. Que ya de entrada poner etiquetas pues está feo, ¿no? Porque es como, ¿quiénes somos para estar juzgando a la gente? Pero bueno, se da. Dice por acá terminación 24-26. Voy con mi esposa como regalo de cumpleaños. Oye, felicidades a toda la gente que nos acompaña ya en el tránsito de la CDMX. El número de WhatsApp está bien fácil, ¿eh? Ahí te va, chécalo.
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4: 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Siempre importante, baja la aplicación de Oye o a través de iHeartRadio. También ahí estamos. Y a través de redes sociales, ¿ya me sigues? Por cierto, tendremos live de TikTok a las 6:00 p.m. Arroba soy Sergio Mejía. Ahí estoy, al igual que en Instagram. Y alguien que dice, mira, la paciencia ya se me acabó, es Taylor Swift. Esto suena a las 5:02 p.m. ya. Recuerda que también puedes pedir la canción para acompañar tu camino a casa, en tu trabajo o donde te encuentres. Se acaba septiembre y te acompañamos en Oye 89.7.

Son las 5 de la tarde con 8 minutos, ya es hoy 89.7 FM. ¿Quién diría? Yo estuvo de Paul sonando. A las 5 con 8 minutos ya llueve, dice por acá mi search, ¿cómo andas? Ya está lloviendo por la zona de viaducto. Voy para el concierto de Maroon 5, gracias a hoy 89.7. Oye, bien, ¿eh? Hoy hay cobertura, mi querida JD Robles se lanzó desde cabina, se va hasta el estadio Alfredo Harp Elú, porque ahí se va a presentar la banda de Los Ángeles, encabezada por Adam Levine, que ayer le decía a JD, ¿cuántos tatuajes crees que tenga Adam Levine? A ver, más o menos, ¿cuántos tatuajes creen que tenga? ¿Y cuál sería tu favorito? Híjole, uno de los hombres que ha sido catalogado como de los más sexys en el mundo, ya hace algunos años, estará en concierto con su banda Maroon 5, ahí en el estadio Alfredo Harp Elú, y pues muchos ganadores de hoy 89.7 también van a andar por allá, y JD por supuesto nos va a traer los pormenores a través de redes sociales en las cuentas de hoy 89.7 FM, tanto en Instagram como en TikTok, y ahí me puedes seguir también como arroba soy Sergio Mejía. Oigan, dice mi search, ¿cómo andas? Oye, te quiero pedir una canción, te escribo en este momento, voy en el tráfico, y quiero desahogarme un poco porque hoy en la oficina pasó algo que me dejó pensando todo el camino. Me enteré de que entre varios compañeros me tienen etiquetada como la apática o la seria del grupo. La verdad sí me dio un bajón. Si supieran que no es indiferencia ni mal humor, simplemente estoy concentrada, sacando la chamba para poder salir a tiempo, y cansada o lidiando con mis propios rollos como cualquiera, no me etiquetarían de esa forma. Creo que tienes razón, ¿eh? Mi querida Samantha dice, me molesta mucho que la gente te encasille en una palabra o una actitud rápida sin darse el tiempo de conocerte bien. No soy fría ni desinteresada. Híjole, aquí está lo más fuerte. Solo cuido mi energía. En fin, escucharte a esta hora siempre me aligera el viaje. Te mando un abrazo, eres mi copiloto favorito. Y saludos a todos en cabina, Itzel por supuesto también. Y te puedo pedir una canción, por supuesto. Nos pide algo de Eminem. Que por cierto, hablando de este rapero, mira que lo han catalogado a lo largo de toda su trayectoria como homofóbico, sexista, misógino, violento, un peligro para la juventud por ahí del año 2000, el rey de la provocación. Y bueno, a últimos años, cuando decidió también dejar y ser una persona libre de alcohol, ha dicho que todas estas etiquetas también se han volteado, o mejor dicho, se han apaciguado, porque en algún momento de la vida lo fue, pero que no fue su responsabilidad, sino del pasado que lo dejó marcado. Así lo comentó este rapero, que aquí lo tenemos. Mi querida Sam, te mando un beso grande. Somos tu copiloto en este trayecto camino a casa. 5 con 11, aquí está Eminem, The Real Slim Shady, en hoy 89.7.

0: Ya a las 5:22, te acompañamos en el tráfico y tarde lluviosa en la Ciudad de México. Último día del mes de septiembre. Ya te decía que Cortex de Siré anda por ahí en el tráfico sintonizando, oye. Compañera, colega, locutora, experta en videojuegos, que no se pueden perder, por cierto, recordando el programa de Oye Gaming todos los sábados, que está buenísimo, ¿eh? 6 a 7 de la noche, ya lo saben, con Pollo Cervantes, con mi querida Balti y Cortex, que tienen para ti todo lo relacionado con el mundo de los videojuegos. Se pone bueno el asunto. 5:22 ya. Oigan, hoy les pregunto, ¿qué etiqueta les han puesto en el trabajo, en la familia, con los amigos? O algo que te hayas enterado, que te hayan etiquetado y que tú dices, la neta, esto no corresponde conmigo. Dice por acá mi search, ¿cómo andas? Me llamo Raki. Ok, supongo que es Raquel, pero Raki de cariño. Dice, te escribo desde Periférico, está vuelta de rueda y sí, ya está lloviendo. En la oficina me han hecho comentarios que, la neta, no me quedan. Me enteré de que me pusieron la etiqueta de la intensa o la problemática. Todo porque me atreví a señalar un error en un proyecto y a defender mi punto de vista sin rodeos. Eso me da mucho coraje porque si un hombre hace exactamente lo mismo, dicen que es firme, líder o que tiene carácter. Pero si lo hago yo, resulta que soy conflictiva o que me engancho mucho. La neta, mi search, no soy ni dramática ni busco problemas. Simplemente me apasiona lo que hago y no me gusta quedarme callada cuando sé que las cosas se pueden hacer mejor. Te mando un abrazote, me encanta escucharlos desde muy temprano, desde la regadera, y me acompañas camino a casa. Eso es todo, Raki. Pues te mando un beso grande, no te lo tomes personal, es lo importante. Mientras tanto, por acá, notas de voz. Hola, ¿quién anda de este lado?
1: Hola, Sergio, Mejía. Yo soy Santi y yo soy súper fan de Aitana. Siempre, o sea, cuando aparecen sus canciones en el radio, las canto todas, 6 de febrero, Conexión Cítica, Cuando Hables con Él, etcétera, entre muchas. Yo quería participar en la pregunta de este día para ganar los boletos. Mi etiqueta en la escuela, yo soy un poquito asesor, soy un poquito inteligente. Y mi etiqueta me ponen el latoso. No me gusta tanto, pero ni me molesta tanto. Y esa es mi respuesta. Mi canción para este miércoles sería Conexión Cítica de Aitana, por favor. O un 6 de febrero también de Aitana, por favor.
0: Mi Santi el Latoso, ahorita te marco porque te vas al concierto de Aitana. 5:25, es hoy 89.7.

6 de febrero con Aitana estará en concierto. Tenemos más ganadores aquí en Hoy 89.7 FM. Y bueno, le etiquetaban de la niña buena. Ya después en su tour dijo, pues hay coreografías que no definen que sea una niña tan buena. Y eso, la verdad es que no me importa. Yo me debo a mis fans, así lo decía Aitana. 527.

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7: Ya a las 5:36, hoy Maroon 5 desde la CDMX. Tenemos cobertura con JD, vía redes sociales también, arroba Oye 89.7 FM.

0: amena, me encanta Aitana, la amo con todo mi ser. Siempre la escucho cuando la ponen en la radio y la vengo escuchando desde la mañana que iba de camino a la escuela con mi papá. La etiqueta que siempre me ponen es de nerd, porque dicen que siempre entrego todos los trabajos y saco muy buenas calificaciones. ¡Muchas gracias!
1: 5:40.

0: Caligaris, 18 minutos y ya a las 6 de la tarde acá andamos, como tu copiloto, ya sabes. Recuerda que hoy es el último día para verificar para aquellos que tengan engomado rosa. Hoy se les acaba, mañana ya será pago extemporáneo, Desde ayer les comenté, así que ustedes muy abusados. Oigan, hoy les pregunto, ¿qué etiqueta te han puesto en la familia, con los amigos o en algún círculo donde, pues, de plano dices, esa etiqueta no me define? Pero antes de irnos con mensajito que me llega vía Instagram en arroba soy Sergio Mejía, quiero platicar con Santi el Latoso. Y es que Santi mandó su nota de voz. Santi, ¿cómo estás?
1: Bien, Sergio, ¿y tú?
0: Bien, oye, ¿que en la escuela te dicen el latoso?
1: Sí.
0: ¿Y la neta, si eres o dos, tres?
1: Un poquito, sí.
0: La neta, sí, es que hay que uno sincerarse, ¿no? ¿Cuántos años tienes, Santi?
1: 10.
0: ¿Cuál es la travesura que más haces en la escuela? ¿Por qué te dicen latoso?
1: Platico con mis compañeros.
0: Ah, entonces si eres medio latoso, ¿no? Acá medio perico, oye. Y por aquí un pajarillo me dijo que te gusta mucho Aitana.
1: Sí.
0: Pues ya tienes boleto doble, mi querido Santi Latoso, para ver a Aitana en concierto.
1: Gracias, muchas gracias.
0: ¿De qué, mi amor? Te mando un beso grandote en tu frente, ¿no? Pórtese bien nomás, y un abrazote también. Y, oye, ¿qué canción vas a cantar a todo lo que da de Aitana?
1: 6 de febrero, Conexión Psíquica, cuando hables con él, y Superestrella.
0: No manches, si eres super fan, ¿eh? Venga, Santi, aguántame la línea telefónica porque ya tienes tu invitación doble para ver a Aitana, ¿vale?
1: Vale.
0: 5:44, dice por acá mi querido Rick. Hola, mi Serge, ¿cómo andas? Voy en este momento en el tráfico también, y recordando un poco el tema de las etiquetas, a mí me pasó algo que hasta la fecha todavía me pesa. Mira, en la prepa me pusieron la etiqueta del flojo en los equipos de trabajo, pero la verdad es que en ese tiempo no era por flojo, la estaba pasando.

Pasando muy mal en casa y mi cabeza no daba para concentrarme en las clases. No eran falta de ganas, era un cansancio mental muy duro. Y lo triste es que una vez que te cuelgan ese letrero, hasta los mismos profesores dejan de esperar algo de ti y te lo terminas creyendo. Así que no hay que juzgar hasta no saber por lo que estás pasando. Tienes toda la razón, mi Rick. Te mando un abrazo grandote y me pido una canción que es justamente esta. Dice, me tomó años quitarme esa idea de la cabeza, pero quiero que me pongas This Modern Love, ¿la tendrás? Una rola que escuchaba en los audífonos cuando salía de la escuela para aislarme de todo. Te sigo escuchando. 5:45, es Oye, 89.7 FM.

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1: 12 minutos y ya las 6.

0: Se llama El Fin del Mundo, La La La Love You, a las 5 de la tarde con 51 minutos ya. ¿Qué etiqueta te han puesto en la vida, en tu familia, en la escuela y más? Hola, ¿quién anda por acá?
1: Hola, Mr. Chamila. Etiqueta que me han puesto siempre en todos los lugares, tanto en la escuela como en el trabajo e incluso en mi casa ahora, es como la intensa, porque desde que me interesa algo me enfoco mucho en eso, investigo, comparo, no descanso prácticamente hasta terminar algo. Entonces es algo que me ha identificado mucho siempre, tanto en lo escolar como profesional y en la vida personal. Te agradezco, Serge.
0: Mira, que la gente hable, si tú eres dedicada, estás enfocada en lo tuyo, tú, la neta, que esas etiquetas se te resbalen, ni se pegan. Son las 5:52. Mira, una chica que en algún momento de la vida quiso ponerse ácido hialurónico. ¿Sabes qué fue Hanna de Hash? Se intentó inyectar los labios y tuvo una reacción que le impidió hablar temporalmente. Aquí las tenemos a las hermanas con Cristian Castro. Dicen, antes que te cases. Ay, papá, qué historia, por cierto. 5:52. En breve, Princesa Alba estará por aquí en cabina desde Chile. Aquí en Oye 89.7 FM.

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Ya a las 6:03, aquí está Madonna. En breve, Princesa Albaña anda por acá en cabina. Tenemos entrevista en breve para hablar de etiquetas y más. 6:03.